0: lástima, pero qué lástima, amigo, que el tiempo nos alcanzó, que volveremos a estar nosotros y una canción con la conducción de Rafael Saldaña.
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0: El profesor Mendoza había sido salvado de una muerte segura. John Maco, el jefe Lacandón, lo había rescatado de la cabaña de los pantanos donde el capitán Scott lo tenía prisionero y condenado a muerte. La noche en que los Lacandones habían escapado del campamento, habían llevado consigo al anciano científico, al que consideraban como un hermano y protegerían del acecho del astuto capitán. John Maco y sus hermanos habían regresado al amparo de la selva, llevando en sus corazones el dolor y la rabia de haber sido víctimas de la traición del hombre blanco que robaba los tesoros de Yiku Hall y los amenazaba de muerte. Regresan a su selva, a su reino milenario, lejos de la traición del hombre blanco. Sabían que el capitán y sus hombres estaban condenados a perecer en medio de la selva. Uno a uno irían sucumbiendo, cumpliéndose así la ley inexorable de la selva prohibida para el hombre blanco. Con ellos, el profesor Mendoza encontraba ayuda y protección. Escondido en una champa o casa rústica de los Lacandones, el anciano científico permanecía con la mirada fija hacia lo lejos, hacia el campamento a orillas de la laguna de San Lorenzo.
1: Resulta incomprensible el que haya tenido que escapar de los hombres a los que creía mis amigos, a los hombres civilizados, y buscar protección con los Lacandones. ¿Qué fue de mi expedición tanto tiempo soñada? Se convirtió en traición y crimen motivados por la sed insaciable de riquezas.
0: Las meditaciones del profesor se veían interrumpidas por la llegada intempestiva de Chan Mako.
1: Chan Mako, ¿qué sucede?
2: Chan Mako, vigilar el campamento de hombres blancos traicioneros.
1: ¿Y qué? ¿Has descubierto algo?
2: Chan Mako, vigilar. Chan Mako, ver cómo hombres blancos mueren.
1: Sí, lo sé. Uno a uno irán sucumbiendo inexorablemente. La selva los irá exterminando. Y esa es tu mejor venganza, amigo mío. Vigilar sin ser sorprendido y darte cuenta cómo mueren uno a uno.
2: Sí, ayer, morir cuatro hombres más, perdidos en selva, volverse locos unos, otros caer en pantano.
1: Lo sé, y a veces creo que hacemos mal al negarles ayuda, Chan Maco. Me siento culpable de sus muertes.
2: Ellos merecen muerte. Ellos robar tesoros de Yiku Hall. Ellos golpear a Lacandones y matarlos. Ellos tener prisioneros a mujeres.
1: Sí, lo sé. La ambición de riquezas los convirtió en criminales. Y nosotros, de no haber escapado a tiempo, ya estaríamos muertos. Sin embargo, siento remordimientos al saber que van muriendo uno a uno, hasta el último, hasta que la ley de la selva se cumpla inexorable.
2: Nogotzul, oye, escucha. Yo vigilo el campamento y ver que llegaron tres caminantes.
1: ¿Tres caminantes llegaron al campamento? ¿Quiénes?
2: Chan Maco no sabe. Ellos amigos de capitán.
1: ¿Amigos del capitán Scott? ¿Pero cómo lo sabes?
2: Chan Maco escondido en árboles, verlo todo. Ver cuando caminante saludar a capitán. Y capitán alegre, alegre.
1: Pero es posible. Chan Maco, no estarás confundido. ¿No se tratará de los mismos hombres que lo acompañan y que estaban perdidos en la selva?
2: Oh, no. Caminantes no estar en campamento antes. Ellos llegar ahora.
1: ¿Cómo son? Dímelo.
2: Uno es un hombre blanco, fuerte, grande, fuerte. Lo acompaña un chanchipal.
1: ¿Un muchacho?
2: Sí.
1: Es posible. ¿Se trata acaso de un muchacho nativo? ¿Alguien de tu raza?
2: O no. Hombre y muchacho, blancos.
1: ¿Y quién es el tercero?
2: Colel.
1: ¿Una muchacha? ¿Una joven?
2: Sí, Colel. Joven blanca, bonita. Hachul Colel.
1: ¿Linda mujer joven?
2: Blanca, joven, bonita. Cabello rubio, como tú. Ojos azules, como tú.
1: Mi hija. Mariela.
2: ¿Qué hablas, Nogotzul?
1: No, Chan Maco, no. Solo que por un momento me imaginé que esa joven podría ser mi hija. Mi adorada hija Mariela, que... No, imposible. Sin embargo, Chan Maco, dime, ¿no escuchaste cómo se llamaba esa joven? ¿No escuchaste su nombre?
2: Bueno, Chan Maco lejos de campamento, escondido en árboles. Solo ver llegar a caminantes. Hombre grande, fuerte, muy fuerte. Muchacho y mujer joven, bonita.
1: De cabello rubio y ojos azules como mi hija. Pero no, es imposible que se trate de Mariela. Ella murió.
2: Murió. ¿Cómo saber tú que murió, hija? Ella lejos, muy lejos de selvas.
1: Sí, mi hija Mariela estuvo muy lejos de mí. en la civilización, en nuestro hogar, esperando inútilmente mis cartas que el capitán interceptaba.
2: ¿Cómo saber que murió, hija?
1: Así me lo hizo saber Rosco.
2: ¿El mayocol?
1: Sí, Rosco, el capataz, ese asesino sin escrúpulos. Esa fue la triste noticia que trajo a su regreso de Tuxtla Gutiérrez. Me notificó que mi hija Mariel había muerto.
2: Tú no crees palabras de mayocol. Él miente siempre.
1: Sin embargo, sí, puede que tengas razón, Chenmaco. Puede que Rosco y el capitán me hayan engañado. Sí, ellos siempre mienten. Tal vez es mentira que mi hija Mariela haya muerto.

0: El rostro del anciano científico se iluminaba con la luz de la esperanza. De pronto se daba cuenta que tal vez había sido engañado y su hija Mariela estaba viva.
1: Es posible que me hayan engañado, pero ¿con qué objeto? ¿Para qué decirme que mi hija Mariela estaba muerta? No lo comprendo.
2: Sí, ellos mienten siempre.
1: Sí, mienten siempre. Entonces Mariela puede estar viva. Puede ser esa misma joven que has visto llegar al campamento y vino aquí buscándome, tratando de obtener noticias mías. No, imposible. Imposible. Imposible que mi hija haya cruzado las selvas y llegara hasta aquí. Imposible. Soy un tonto al imaginarme que ella podría estar aquí. Tal vez no haya muerto, pero está muy lejos. Muy lejos llorando mi ausencia. Pobre hija mía. Pobre hija mía, a la que nunca volveré a ver.
2: No, Tull, no estar triste. No sufrir. Tener amigos. Chanmacó y hermanos, verte como hermano.
1: Sí, Chanmacó, sí. Ustedes me han protegido realmente. A ti te debo la vida y ojalá algún día pueda corresponder de igual manera. Después de todo, mi vida es ya inútil.
2: Oh, tú no hablar así.
1: Es la verdad. Solo una ilusión, un gran anhelo me sostenía en pie. Descubrir las ruinas de Chikujol. Por ello luché muchos años y todo para qué. Para terminar escondido en la selva ante el temor de morir en manos de los que creí mis amigos. La expedición se convirtió en una horda de asesinos que solo pensó en enriquecerse.
2: Tú vivir siempre con la Candones.
1: Sí, Chanmacó, sí, amigo. Me quedaré hasta el último día de mi vida con ustedes y borraré de mis recuerdos a Mariela. Me arrancaré del corazón a mi pobre hija Mariela. Pensaré que ha muerto.

0: en el campamento del capitán Scott, astutamente trataba este de ganarse la confianza de Calimán y Mariela, y una pregunta surgía de los labios de la joven.
1: Capitán Scott, ¿qué ha sido de mi padre?
2: El estimado profesor Mendoza.
1: Sí, ¿dónde está? ¿Está vivo? ¿Ha muerto? Responda. Hable, por favor.
3: Queremos la verdad, capitán Scott.
2: ¿La verdad? ¿O bien? Creo que la verdad deben verla ustedes mismos. Síguenme.
1: ¿Nos llevará a su lado?
2: Sí, señorita Mariela. Las llevaré donde está mi buen amigo, el profesor Mendoza, tal y como me lo pide. Ojalá y no se arrepiente de habérmelo pedido. Síguenme.
1: Vamos, vamos.
4: Calimán, ¿crees que debemos confiar en este hombre? Recuerda que según lo que sospechamos, es el cómplice de Rosco. Yo creo
3: Solim,
4: que...
3: nosotros sospechábamos mucho. Haríamos 1,000 conjeturas lejos de aquí. Ahora sabremos realmente la verdad. Por lo pronto sigamos al capitán Scott. Ha dicho que nos llevará donde está el profesor, así que vamos.
0: Los tres siguieron al capitán Scott, que se internaba por la selva en dirección a una de las afluentes del río. Había una absoluta serenidad en el astuto capitán y una angustia terrible en la joven Mariela. Por fin, el capitán se detuvo en un lugar escampado y, señalando hacia un lugar, dijo:
2: Bien, aquí tienen el profesor Mendoza.
1: Dios mío, papá.
4: Calimán, pero ahí hay solo una tumba.
3: Sí, sí, muchacho. Como lo entierra. Con una rústica cruz.
1: Muerto, muerto, Dios mío.
0: La escena era patética. La joven Mariela caía sobre aquel cúmulo de tierra sollozando, clavando las manos con desesperación como si quisiera escarbar la tierra. El capitán permanecía con un gesto de fingido dolor y Calimán se acercó a él interrogante.
3: Capitán, ¿qué fue lo que pasó?
2: Mi pobre amigo, mi inseparable compañero, murió ahogado. Era un experto nadador, pese a sus años conservaba asombroso vigor físico. Fue atrapado por un remolino y antes que pudiéramos evitarlo, murió. Ah, difícilmente pudimos rescatar su cadáver del fondo y darle cristiana sepultura. Después de todo, él siempre quiso morir en medio de esta selva a la que tanto amó.
3: Dígame una cosa, capitán. Piense bien antes de contestar, porque sus palabras serán definitivas. ¿Cuándo ocurrió la muerte del profesor?

0: Los azules ojos de Calimán se clavaban interrogantes en el capitán, quien contestaba evasivamente.
1: Juan el Correo, bien, no podría darle una fecha exacta. Fue hace tiempo.
2: ¿Un mes? ¿Dos? ¿Cuántos?
1: No, así ya. Diez meses. Sí, eso es, hace 10 meses. Fue entonces cuando escribí una carta a la señorita Mariela dándole la triste noticia.
3: Entonces, la verdad.
1: Sí, por desgracia. Espere, usted no dio crédito a mi carta, ¿verdad? Sí, ahora lo comprendo. ¿No creyó usted que su padre había muerto? Y vino este Salvas para cerciorarse.
2: Esa es la verdad. Y le daremos los motivos. En las últimas cartas que Mariela recibió, el profesor le hacía saber que estaba en peligro.
1: ¿Peligro? Ah, no comprendo. Si se refiere a los peligros naturales de la selva, entonces...
2: No, se refería a los peligros ocasionados por la ambición de sus compañeros.
1: Oh, no comprendo.
2: Lea esta carta. Fue la última que recibió Mariela. Lea precisamente... aquí.
1: Permíteme. Estamos en la ruta hacia Yucco Hall. Mis amigos Lack y Donis han prometido llevarnos hasta la laguna de San Lorenzo, bajo cuyas aguas están las ruinas de la gran ciudad. Pero temo una traición. La ambición por apoderarse de las riquezas invade el corazón del Captain Scott y temo ser traicionado. ¡Oh, qué absurdo! Señalarme como un criminal.
2: Bien, ¿qué responde usted a eso?
1: Bien, les diré algo que no saben. Por esas fechas el profesor estaba enfermo. La fatiga, el intenso calor, las fiebres habían perturbado su mente. Padecía alucinaciones. Se imaginaba verse entre enemigos que iban a robar los tesoros de Eagle Hall. Tal vez en un ataque de esos fue cuando escribió esa carta. De otra manera, no me explico por qué me acusaba abiertamente.
2: Dice usted que murió hace 10 meses.
1: No, más o menos. No recuerdo la fecha exacta.
2: Entonces, ¿cómo puede explicar esto?
1: ¿Un libro? ¿Qué es?
2: El diario del profesor Mendoza. Lo encontramos en una aldea, La Candona, cerca de Bonampak. Y las últimas páginas escritas tienen fecha de... hace un mes.
0: Las manos del capitán temblaban al examinar aquel libro medio roto. Luego recobró firmeza al decir:
1: repito que el profesor padecía perturbaciones mentales. Esto lo escribió hace mucho tiempo, solo que confundía las fechas. Se olvidaba del día en que vivimos y la selva es capaz de enloquecer a cualquiera. Pobre amigo mío, después de todo tuvo suerte en morir.
3: ¿Qué dice usted?
1: Escuche, señorita Mariela. Su padre consideraba a los Lackendones como sus amigos. Pero escuche bien. Los Lackendones se convirtieron en nuestros enemigos. Hace 2 días trataron de matarnos a todos. Nos atacaron con sus flechas. Y fue cuando murieron la mayor parte de mis hombres. Son unas bestias salvajes que nos vigilan constantemente desde la selva.
2: Pero yo tengo entendido que los Lackendones jamás roban ni matan.
1: Oh, amigo mío, se cuentan muchas cosas, pero estando aquí se comprueben que son falsas. Estamos lejos de la civilización. En las selvas vírgenes donde los Lackendones reinan, acechan y matan. Por eso fue mejor para el profesor morir hace tiempo. Los Lackendones habían jurado matarlo por considerarle un profanador de Eagle Hall.
3: ¿Es decir que todas sus investigaciones fueron inútiles?
1: ¿Inútiles? No, señorita. Venga conmigo. Regresemos al campamento y le mostraré las joyas que hemos rescatado de las ruinas de esa gran ciudad. Y todo gracias al esfuerzo y estudios del profesor Mendoza.
2: ¿Han sacado las joyas del fondo de la laguna?
1: Sí. Bajo esas tranquilas aguas Está una gran ciudad llena de riquezas incalculables. Hemos trabajado varios días y ahora les mostraré lo que rescatamos. Vengan conmigo, señorita Mariela. Le demostraré que los estudios del profesor no fueron inútiles, porque yo pienso regresar a la civilización y entregar todas las joyas a los institutos de antropología a nombre del profesor Mendoza.
0: Calimán vio alejarse al capitán Scott junto con Mariela, y fue entonces cuando el pequeño Solín dijo:
4: Calimán, das crédito a las palabras del capitán.
2: Solín, siempre se debe creer la palabra de un hombre hasta que se demuestra que ha mentido. Por lo pronto, esta misma noche regresaremos aquí.
4: ¿A la tumba del profesor?
2: Sí, porque sospecho que bajo este cúmulo de tierra no está el cadáver del profesor.
4: ¿Por qué?
2: Observa y te darás cuenta que la tierra está aún revuelta.
4: Es cierto. Parece que enterraron ahí a alguien hace apenas unas horas, a lo más un día.
2: Exacto. Y según el capitán, el profesor Mendoza murió hace 10 meses. Sí, esta noche regresaremos y obligados por las circunstancias profanaremos esta tumba.

0: Horas más tarde, el capitán Scott presentaba a los 8 hombres que quedaban con vida. Todos se mostraban sumisos y cordiales, de acuerdo con las órdenes del capitán.
1: Estos son los únicos hombres que me quedan. 8 valerosos amigos que han sobrevivido los ataques de los Lacandones. ¿Qué tal,
2: capitán? Capitán, dígame, ¿y dónde está Rosco?
1: Oh, ¿qué nombre ha dicho usted?
2: Rosco. Su fiel ayudante, Rosco.
1: Oh, sí, Rosco, mi buen amigo. Murió. Fue una de las víctimas de los Lacandones. Una flecha en el corazón puso fin a los días de mi valeroso amigo Rosco. Pero, ¿cómo es que sabe usted de él? ¿Se conocieron?
2: Sí, nos conocimos en Tuxtla. Se ofreció traernos acá y trató de matarnos. Nos abandonó en plena selva y huyó llevándose prisionera a la señorita Mariana.
1: ¡Ay, es posible!
3: Se dejó prisionera cerca de Bonampak.
1: ¡Oh, qué contrariedad! Siempre sospeché que Rosco era un mal hombre. Me alegro que haya muerto.
2: Yo también me alegro, capitán. Porque de estar vivo, yo tendría que matarlo.
1: Bien. Ahora permítanme mostrarle las joyas rescatadas de Eagle Hall. Valen una inmensa fortuna y despertaron la codicia de los Lacandones. Esas joyas haré hasta lo imposible por sacarlas de aquí y entregarlas en manos de las autoridades. Así lo hubiera querido mi buen amigo, el profesor Mendoza.
0: Y esa noche, dos sombras permanecían escarbando en una tumba.
2: Hay que escarbar un poco más, Olim. No es tarea difícil apartar esta tierra recién removida. Si fueran verdad las palabras del capitán, encontraríamos aquí el cuerpo en descomposición del profesor. Pero creo que nos llevaremos una sorpresa.
4: Caimán, ¿eh? Mira, aquí está el cadáver.
2: Y tal como lo suponía, no es el profesor.
1: Oh, Miguel Caimán, lamento mucho que usted haya abierto esa tumba. Usted no debió hacerlo. No debió hacerlo.
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0: El capitán Scott hábilmente se mostraba cordial con Calimán y la joven Mariela, y fingiendo gran pesar, los llevaba hasta una tumba, asegurando que ahí estaba el cadáver del profesor. Mariela lloraba desconsoladamente la muerte de su padre, y se daba cuenta que todo aquel penoso viaje de tantos y tantos días al través de la selva había sido inútil. Pero Calimán sospechaba de la veracidad de las palabras del capitán. Advertía que aquella tumba había sido cubierta poco tiempo atrás, y de acuerdo a los informes del astuto capitán, el profesor había muerto hacía varios meses. Entonces no era posible que aquella tumba perteneciera al científico. El capitán también afirmaba que Roscoe estaba muerto, pero en realidad estaba escondido, agazapado, en espera de las órdenes del capitán. Esa misma noche, dos sombras se alejaban del campamento. Calimán y el pequeño Solín regresaban ante aquella tumba para comprobar sus sospechas.
1: Hay que escarbar un poco más, Solín. No es tarea difícil apartar esta tierra recién movida. Si fueran verdad las palabras del capitán, encontraríamos el cadáver del profesor en descomposición, pero sé que nos llevaremos una sorpresa.
2: Calimán,
1: ¿eh?
2: Mira.
1: ¿Qué?
2: Aquí está ya el cadáver.
1: Oh, sí. Tal como lo suponía, no es el profesor.
3: Amigos Calimán, lamento mucho que usted haya abierto esa tumba. Lo lamento mucho.
1: Capitán. ¿Pero usted?
0: El capitán avanzaba hacia ellos con gesto frío y amenazador.
3: Es terrible el que haya profanado esa tumba.
1: Pero necesario para comprobar que no estaba aquí el profesor Mendoza. Desde el principio advertí que era una tumba recién cubierta. Y usted aseguró que el profesor había muerto meses atrás.
3: Lo felicito, Calimán. Es usted muy observador. La señorita Mariela no advirtió el engaño. Bien. Y ahora que sabe que el profesor no está en esa tumba, ¿qué piensa hacer?
1: Conocer la verdad. Toda la verdad. ¿Dónde está el profesor?
3: Ha muerto. Hace varios meses. Solo que su cadáver jamás fue rescatado del fondo del río. Si dije que estaba en esta tumba, fue por compasión a la señorita Mariela. Siempre es mejor llorar ante una tumba que pensar que el cadáver jamás fue rescatado.
1: ¿Piensa usted que voy a dar crédito a sus palabras?
3: No tiene otra alternativa, Calimán. Yo no puedo demostrarle que el profesor murió hace meses y que su cadáver jamás fue rescatado. Pero usted no puede demostrar tampoco lo contrario.
1: Sí, por ahora no puedo demostrar lo contrario. Sin embargo, ¿me puede decir quién es este hombre enterrado aquí?
3: Vamos, Calimán, y no me ponga trampas. ¿Usted sabe que es el cadáver del brujo Tunich? Usted lo reconoció, puesto que según dijo, el brujo tenía prisionero a la señorita Mariela, obedeciendo las órdenes de Roscoe. Ya ve que no niego esto.
1: ¿Y qué hacía el brujo en el campamento?
3: Llegó ayer, pero venía enfermo, víctima de la fiebre, y murió en unos minutos.
0: Calimán advertía la astucia del capitán. Sabía evadir ciertas preguntas y responder a otras con absoluta firmeza.
1: Bien, bien. Creo que debemos regresar al campamento.
3: Sí, hoy es peligroso estar aquí. Recuerde que los lacandones se echan. Sería terrible que fueran a matarlo por su curiosidad, ¿no? Regresemos al campamento. Oh, algo más. Le diré usted a la señorita Mariela que esta tumba contiene otro cadáver. Ahora piénsalo bien, ¿eh?
1: No, no diré nada. Por ahora, la dejaré con la idea de que su padre yace en esta tumba. No puedo hacer nada más.
0: Tiempo después, regresaban al campamento.
3: Y bien, amigo Calimán, ¿Qué es lo que piensa usted hacer ahora?
1: Pensar en el regreso. No tiene objeto continuar más tiempo en estas selvas peligrosas, ahora que nuestra misión ha terminado.
3: Atinada idea, my amigo. Porque le aseguro que cada momento el peligro aumenta. Los Lacandones tal vez ataquen de nuevo. Y 8 hombres, usted y yo, serán insuficientes para contener a esa horda de salvajes.
1: Hay algo que no entiendo, capitán. Dice usted que la codicia de los Lacandones se despertó al ver las joyas sacadas del lago.
3: Exactamente.
1: ¿Pero por qué? ¿Por qué entonces accedieron a conducir la expedición a este lugar?
3: Son supersticiosos. Aunque ellos sabían desde siempre que las joyas de Eagle Hole estaban en esta laguna, sus supersticiones no les permitían robarlas. Fue por eso que accedieron a traernos acá y dejar que nosotros las rescatáramos. Luego pensaron que les sería fácil robarlas.
1: Bueno, después de todo, no pueden robar algo que les pertenece como justa herencia de sus antepasados mayas.
3: Su apreciación es correcta, pero estas joyas merecen figurar en los grandes museos de antropología e historia. Es lo que el difunto profesor Mendoza soñaba y es lo que yo realizaré. Al regresar a la civilización, daré un informe completo de los trabajos realizados aquí y, de ser posible, entregaré las joyas.
1: ¿De ser posible? ¿Es que algo puede impedirlo?
3: Sí, la selva, la maldita selva. Dígame, Calimán, ¿cómo pude transportar a través de cientos de kilómetros por la selva el cargamento de joyas? No contamos con bestias de carga y nosotros somos insuficientes para llevarlas todas consigo.
1: ¿Qué piensa hacer?
3: Seleccionar algunas joyas, las más pequeñas, que sirvan como prueba irrefutable de que Eagle Hole existe, y organizar una nueva expedición hacia acá para explotar detenidamente Eagle Hole.
1: Capitán, ¿usted ha descendido en el lago?
3: Sí, y créame que es un espectáculo maravilloso. Bajo las profundas aguas está la gran ciudad de Eagle Hole. Es algo que, a propósito, Calimán, ¿no le gustaría a usted realizar una expedición al fondo de la laguna? Claro, claro está que tiene sus peligros, pero creo que usted es un hombre amante de los peligros.

0: Había un velado reto en las palabras burlonas del capitán, y Calimán aceptaba el reto.
1: Sí, bien vale la pena correr riesgos para admirar esas increíbles ruinas de Yikujo.
2: ¡Magnífico! Entonces mañana lo ayudaré para que se sumerja a lo más profundo y admire en todo su esplendor la milenaria ciudad de Maya. No se arrepentirá, amigo mío. No se arrepentirá. Bueno, ahora procure descansar. Mañana nos espera un día muy difícil. Good evening. Buenas noches.
1: Buenas noches.
3: Calimán, ¿de veras piensas sumergirte en el agua?
1: Claro, sí. El esplendor de una ciudad perdida es incitante. Jamás me perdonaría irme de aquí sin adivinar Yikujol.
3: Pero, no sé, me da la impresión de que el capitán se burla. Como si todo esto fuera una trampa.
1: Solín, a veces quien tiende la trampa cae primero. Y ahora vayamos a dormir. Mañana nos espera un día pesado y debemos recuperar fuerzas. Anda, que debemos estar muy cerca de Mariela. Es peligroso dejarla sola.
0: Sí, el capitán Scott tenía otros planes. Esa noche, cuando advirtió que Calimán dormía profundamente, agotado por tantos días en la selva, sigilosamente llegó hasta donde Rosco permanecía escondido.
4: ¡Rosco! ¡Rosco!
5: Aquí, capitán.
4: For crying out loud, demonios. Te escondiste como un topo.
5: Si Calimán me encuentra, me mata.
4: Oh, descuide que todo marche de acuerdo con el plan. Ellos están desconcertados. Les he dicho que el profesor Mendoza murió y por eso no creerlo del todo, pero no pueden hacer nada. Y es esta misma noche cuando pondremos en marcha el plan. Escuche, debes internarte en la selva.
5: ¿Qué? ¿Esta noche? Pero, capitán...
4: Lo harás. Debes ir en busca de los malditos lacandones de Chan Mako. No te será difícil encontrarlos porque ellos deben estar cerca y vigilando. En cuanto te vean, caerán sobre ti.
5: Sí, para matarme.
4: No te harán nada si los dices que tengo prisionero a la hija del profesor. Estoy seguro.

0: Encargue de él. Te aseguro que cuando regreses, Calimán estará muerto.
1: No se confíe, es muy peligroso.
0: Ay, lo sé, pero yo soy un hombre de suerte. Bueno, yo era Bertie Roscoe. Yo llevo los mi mensaje al profesor y a los lacandones. Como prueba de que tengo prisionero a la muchacha, les mostrarás esto. Un medallón que María la lleve consigo y que el profesor reconocerá de inmediato. Now, vete, Roscoe, vete.
2: Calimán no podía conciliar el sueño. Eran muchas las ideas que giraban en su cerebro y que le impedían descansar. Lentamente abandonó la champa donde María y Solín dormían y avanzaba hasta la maleza admirando la imponente selva lacandona envuelta entre la profundidad de la noche. Aspiraba profundamente y su ancho tórax se expandía con fuerza. De pronto, un disparo rompió el silencio de la noche y Calimán caía pesadamente a tierra. Calimán quedaba inmóvil. Después volvía el silencio. La recia y musculosa mano de Calimán tiró con fuerza de Solini.
3: ¡Al suelo!
2: ¡Deprisa! Antes de que te maten.
3: Calimán, ¿estás herido?
1: No, por fortuna, el disparo erró. Pero tal vez el asesino repita el ataque.
3: Espera.
0: Calimán, ¿estás aquí? Responde.
4: Sí, aquí estoy.
0: Escuché un disparo.
4: Alguien trató de matarme, sí. El disparo vino de aquel lado. Precisamente por donde usted avanzó.
0: Ay, son los lacandones. Ellos trataron de matarlo.
4: ¿Con un rifle de alto poder?
0: Ay, ¿por qué no? Nos robaron varias armas y ahora nos atacan. Lo advertí que son peligrosos. Es echan en medio de la oscuridad, como fantasmas ocultos en la selva. ¿Aún está dispuesto a sumergirse mañana en el lago?
4: ¿Por qué no? Aún estoy vivo.
0: Cosa de la que me alegro mucho. No sabe cómo hubiera lamentado que el disparo hubiera sido certero. Buenas noches, Calimán.
4: Buenas noches.
3: Calimán, yo creo
4: paciencia,
3: que...
4: serenidad y paciencia, Solín. Los asesinos siempre se delatan. Estaré preparado al segundo ataque.

0: Rosco avanzaba temeroso por la selva. Las sombras de los árboles y lianas entrelazadas caprichosamente le parecían convertirse en gigantescos brazos que lo aprisionaban.
1: Diablos, empieza a amanecer y tal parece que los lacandones no se han dado cuenta de que voy en su busca. Tengo la sensación de que me vigilan, pero no veo a nadie. Esos demonios parecen fantasmas que desaparecen tras el follaje. No sé por qué diablos el capitán tuvo que mandarme aquí. Tal vez antes de que pueda decir algo, una flecha me va a atravesar el cuerpo y...
2: ¡Quieto, diablo! ¡Suelta! ¡Suelta!
3: ¡Quieto! ¡Quieto, Mayocol! ¡Quieto!
2: ¡Tú!
0: Las fuertes manos de Chalmacó aprisionaban a Rosco. En vano trataba de librarse de aquellas tenazas que se cerraban en su garganta.
2: ¡Suelta! ¡Suéltame, maldito!
3: ¡Mayocol!
2: ¡Suéltame!
3: Ha llegado la muerte para ti. Chalmacó te matará para vengar a sus hermanos, a los que pegaba sin piedad. Chalmacó te matará. ¡Así!
2: ¡Maldito! ¡Mátame! Pero la hija del profesor Mendoza morirá también. ¡La tenemos prisionera!
3: ¿Qué dice tu boca, Mayocol? ¿Qué dice?
2: Mataremos a la hija del profesor. Está prisionera en el campamento.
3: ¡Tú mientes! ¡Tú mientes!
2: La verdad, la muchacha está en manos del capitán. Y la matará si yo no regreso antes de esta noche al campamento. ¡Anda! ¡Anda! ¡Mátame, Chalmacó! El profesor te odiará siempre por haber dejado que su hija Mariela muriera. ¡Mátame si tienes valor, Chalmacó!
0: Amanecí en el campamento. Calimán y el capitán Scott habían llegado hasta la improvisada plataforma hecha de troncos y situada en el centro de la laguna. El astuto capitán ayudaba a Calimán a colocarse la escafandra de buzo ante el azoro.

0: y temor del pequeño Solín.
1: No se arrepentirá usted, Calamon, de su incursión submarina. Pocos hombres hemos tenido el privilegio de admirar las maravillosas ruinas de Eco Hall sumergidas aquí.
2: ¿Vendrá usted conmigo al fondo de la laguna?
1: Oh, no, amigo mío. Prefiero quedarme aquí esperando su regreso. Además, alguien tiene que vigilar la bomba de oxígeno para que usted pueda respirar allá abajo.
2: Solín puede encargarse de eso.
1: Oh, no se crea. La bomba es antigua y a veces sufre desperfectos. Necesito de manos hábiles para accionarla. Además, no creo que usted necesite mi compañía. Cierto es que sumergirse aquí es peligroso, pero usted es amante del peligro.
2: Es mi pasatiempo favorito. Venga, ayúdeme a colocarme la estafada.
1: Con todo gusto, amigo mío.
3: Calimán, déjame ir contigo.
2: No, imposible, Solín. El capitán no tiene más equipo de buceo y además es algo peligroso a lo que no quiero exponerte.
3: Pero, señor...
2: Te quedarás aquí esperando mi regreso y vigilando al capitán de que no vaya a intentar matarme. Oh,
1: ¿qué dice? Es una broma, ¿verdad? Usted bien sabe que soy incapaz.
2: Lo sé, y tan seguro estoy de que no intentará nada en contra mía que me pongo mi vida en sus manos.
1: Claro. Somos amigos.
0: El capitán Scott cerró herméticamente la escafandra y Calimán hizo señas de estar listo a sumergirse. Lentamente avanzó a la orilla de la plataforma y... desapareció bajo el agua ante los asombrados ojos de Solín y la sonrisa triunfante del capitán Scott.
1: ¡Buena suerte, amigo mío! Espero que no ocurrirá ningún fatal accidente.

0: el profesor Mendoza miraba con ira a Rosco, con ira y desesperación.
1: Estás mintiendo, Rosco. El capitán no puede tener a mi hija Mariela.
2: ¿Cree que si no fuera cierto me habría expuesto a alejarme del campamento? No, profesor. Acepte por su bien la verdad. El capitán tiene prisionera a su hija Mariela.
1: Pero ustedes me aseguraron que ella había muerto.
2: Y usted siempre fue tan inocente que no lo creyó. Ahora tiene que creer que está viva y prisionera.
1: Pero ¿cómo pudo llegar hasta aquí?
2: Eso lo sabrá después. Si regresa conmigo, podrá preguntárselo a ella misma. A menos que prefiera verla muerta.
1: No, no. Eso no. Yo haré todo lo que me pidan, pero tienen que dejar en libertad a mi hija.
3: Ojo azul. Recuerda, Mayocol siempre miente.
2: Digo la verdad. La hija del profesor está prisionera en el campamento. El capitán ordena que ustedes regresen y nos guíen a través de la selva rumbo a Morampak. Si no aceptan, la muchacha morirá.
3: Con pruebas que dices, ¿verdad?
1: La prueba está aquí, chamaco. Este medallón que ha entregado Rosco es el mismo que Mariela tenía desde niña. No hay duda que la tienen prisionera.
2: ¿Qué decide, profesor? ¿Convence a sus amigos los acantones de regresar al campamento y aceptar las órdenes del capitán? ¿O su hija Mariela muere?
3: Regresar al campamento significa muerte para nosotros.
1: Sí. Y no aceptar es dejar que maten a mi hija.
0: ¿Qué hará el profesor Mendoza? ¿Entregarse para salvar a su hija? ¿Y Calimán morirá en las profundidades de la laguna?
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6: Buenas noches, secretario.
7: Buenas noches, señor juez.
6: Óigame, secretario. Dígame. Francisco Álvarez de Lara, ese, porque usted no me lo trae para acá, papá.
7: Está en el calabozo, está en el calabozo. Con todo su nombre prosopopeyico.
6: Póngale 10 pesos de multa para empezar.
7: A Francisco Álvarez de Lara.
6: Y un peso de multa a dos chiquitos que vinieron aquí hoy también.
7: A Esteban Herrera y Junior Herrera.
6: Sí, a los dos.
7: Un peso cada uno.
6: Sí,
7: qué mío. Y otro Silvia Peñalver, para que vaya completa, ¿no?
6: Está bien.
7: Está bien. ¿Usted le gusta la academia, doctor? ¿Cómo sigue de salud, señor juez?
6: Regular nada más, porque está haciendo mucho calor. ¿Sí? Usted sabe que el calor es muy malo para el hígado.
7: Y bien que sí. Pero usted sabe quiénes tienen la culpa de que estemos pasando tanto calor.
6: ¿Quiénes?
7: Los que construyen las ciudades, doctor, que siempre las sitúan en los lugares calurosos.
6: ¿Cómo en lugares calurosos?
7: Claro que sí. Mire, todas las ciudades son calurosas, mientras que los campos son sitios frescos y agradables, ¿verdad?
6: ¿Y qué cree usted que debe hacerse entonces, secretario?
7: Hombre, doctor, construir las ciudades en los campos.
6: Ajá.
7: Claro.
6: ¿Y qué cosa cree usted que era La Habana antes de que se construyera en ella una ciudad?
7: No sé. ¿Qué cosa era?
6: Un campo, secretario.
7: ¿Y usted se acuerda de eso?
6: Póngase 2 pesos de multa por esa pregunta.
7: Pero oígame, doctor.
6: Si no oigo nada. Esto. ¿Usted se imagina que yo vine a Cuba con Diego Velázquez?
7: No, que va.
6: A ver, dígame qué caso tenemos hoy en el acto.
7: ¿En el acto o en el acto?
6: En las dos cosas.
7: Está bien. Bueno, pues lo que tenemos hoy es un hurto.
6: ¿A quién hurtaron?
7: Al dueño de un garaje.
6: Pues llame entonces a los complicados en este garajicidio.
7: Enseguida, señor juez.
5: ¡Luz María Nananina! Rudecindo Caldeiro y Escoviña.
8: ¡Presente!
5: José Candelario Tres Patines.
8: ¡A la rea!
6: Bueno, vamos a ver quién acusa aquí.
9: Servidor de usted, doctor.
6: ¿A quién acusa usted?
9: A Tres Patines, doctor. Me volvió a robar.
6: ¿Otra vez?
9: Sí.
6: No, Rudecindo, yo no puedo creer eso.
10: Claro que no, chico, ni lo crea, que eso no me conviene a mí que lo crea, chico.
6: Así es que a usted no le conviene que yo lo crea.
10: ¿Eh?
6: ¿Le conviene?
10: Que no.
6: Que no lo crea.
10: Que no lo crea, que eso es lo que a mí me conviene, que no lo crea.
6: ¿Por qué me conviene?
10: ¿Eh?
6: ¿Por qué?
10: Porque si tú lo crees, por ejemplo, o si tú no lo crees, no hay delito.
6: Sí.
10: ¿Me entiendes? Y si no hay delito, yo me puedo ir tranquilamente para mi casa, ¿no es eso?
6: No es eso, no.
10: ¿Por qué?
6: Es así, no.
10: ¿Por qué?
6: Porque yo sí creo que hay delito.
10: Ah, pero qué rápido cambia tú de opinión, chico. Tú eres un juez muy voluble.
6: ¿Con
10: chico?
6: Qué voluble, no, secretario.
10: Dígame.
6: Póngale 5 pesos por el voluble ese. ¿Me gustó? ¿Te gustó?
10: No, está...
6: Está equitativo.
10: Está equitativo, está bastante equitativo.
6: Sí. ¿Y usted qué, Nananina, viene como testigo?
8: Sí, señor, yo acuso a Tres Patines también.
10: No le haga caso, es una declaración interesada, chico.
8: ¿Cómo interesada?
10: Sí, señora, seguro que Rudecindo le regaló 5 pesos a usted para que declare contra mí.
6: No.
10: Y ahí está el interés de la declaración interesada.
6: No, eso sí que no. No le consiento que se exprese usted así de Nananina.
10: ¿Por qué, chico?
6: Porque yo la conozco y sé que Nananina es una mujer buena, una mujer sincera. Y una mujer que es todo corazón.
10: ¿Qué cosa? Nananina es todo corazón.
6: Sí, señor, todo corazón.
10: Oye, viejo, ¿tú no sabes una palabra de anatomía?
6: ¿Por qué no sé anatomía, Tres Patines?
10: Porque si tú hubieras tenido que alimentarla durante 20 años, como lo tuve que hacer yo, habría visto que también tiene un tógamo grandísimo, chico.
8: Oiga esto, señor juez. Ni que yo comiera tanto.
10: No tanto. Va más todavía. Quería comer todo más todavía. Y lo seguí.
9: Mire, oiga, no le haga caso, doctor. Yo conocí a Nananina de soltera. Y con una aceitunita, 2 papitas y 3 o 4 uvitas de postre, ya estaba llena la pobrecita. Hombre, era un pajarito comiendo.
10: Bueno, sí, de soltera era un pajarito comiendo, pero después que se casó era un elefante amozando.
6: No. No exagere, Tres Patines.
10: No exagero, chico. Lo que pasa es que en eso de la comida, las mujeres cuando se casan, cambian de calle.
6: ¿Por qué cambian de calle?
10: Porque mientras están solteras, comen como un pajarito. Pero después que se casan, comen como dragones, chico.
8: ¿Qué cosa? ¿Usted me va a decir a mí que yo comía como un dragón?
10: Bueno, no. La verdad es que usted siguió comiendo como un pajarito. Lo único que hizo fue cambiar de pajarito.
6: ¿Cómo cambiar de pajarito?
10: Sí, porque antes de casarse comía como un gorrión.
6: ¿Y después?
10: Como un avestruz.
9: ¡Ave María, bendito Dios! Oiga, ¿y un avestruz es un pajarito?
10: Bueno, sí, es un ave, ¿no?
9: Sí, pero de un tamaño que vamos, hombre. Ahorita va usted a decir que el elefante es un pajarito también.
6: Bueno, dejen eso ya. Está bueno ya. Usted, Tres Patines, retire lo que dijo de Nananina.
10: Bueno, está bien, chico. Yo lo voy a retirar porque tú me lo pides. Uh-huh. Pero que conste que hoy sí es verdad que yo no me robé nada.
6: Seguro que no se robó nada.
10: Mira, que se le falta una rueda a la carretilla de mamita. ¿Eh? Si es verdad lo que te digo, chico.
6: ¿Y eso, su mamita tiene alguna carretilla?
10: Sí.
6: ¿Qué le pasa?
10: Nada. Sí, tiene una carretilla. ¿Tú sabes lo que ella está haciendo ahora?
6: ¿Qué está haciendo?
10: Está vendiendo mangos por la calle, chico.
6: ¿Vendiendo mangos por la calle?
10: La viste, ¿no?
6: ¡No!
10: Ah.
6: Pero venga acá, Tres Patines. ¿Qué edad tiene su mamita?
10: Bueno, chico, ella ayer precisamente me lo dijo, chico.
6: Ah, ayer le dijo la edad que tenía.
10: Sí, pero ahora no recuerdo bien.
6: Sí.
10: Si me dijo que le faltaba un mes para cumplir los 72 años... o que le faltaba un año para cumplir los 72 meses, una cosa así.
6: Tiene que ser que le falta un mes para cumplir los 72, Tres Patines.
10: ¿Por qué, chico?
6: Porque 72 meses son 6 años nada más.
10: Sí.
6: Y si a su mamita le faltara un año para cumplirlo, tendría 5 años solamente.
10: Sí.
6: ¿Y usted cree eso posible?
10: Bueno, te voy a decir, mamita se ve muy joven todavía.
6: Por muy joven que se vea, Tres Patines. ¿Usted cree que su mamita puede tener 5 años de edad?
10: Bueno, no. Tiene que tener más.
6: Ah, vamos, tiene que tener más.
10: Sí, porque fíjate, yo soy mucho más joven que ella. Y voy a cumplir el año que viene.
6: Momento. No me saque cuenta, porque yo estoy convencido de que tiene que tener más.
10: Sí, debe ser que le falta un mes para cumplir los 72 años.
6: Claro que sí.
10: Opinión mía también.
6: No, sí, eso es una opinión de todo el mundo. ¿Qué clase de hijo es usted cuando permite que su mamita a los 72 años... vaya empujando una carretilla de mangos por la calle?
10: No, si ella no va empujando la carretilla, chico.
6: ¿Cómo que no?
10: No, ella va en una motoneta. Ajá. Y lleva la carretilla a remolque, chico.
6: Ah, vamos. Tiene una motoneta.
10: Sí.
6: ¿De qué te ríes?
10: No sé. Sí, una motoneta. Ajá. Que yo se la compré.
6: ¿Seguro que la compró?
10: Sí, chico, la compré a plazo.
6: Ah, vamos, la compró usted a plazo.
10: Sí, yo paré por la puerta de una tienda de motoneta de esa, de uso, y vi una con un cartelito que decía, precio, 150 pesos a pagar en 6 meses.
6: Ajá.
10: Y eso fue lo que yo pagué por ella.
6: ¿150 pesos?
10: No, 6 meses, chico.
6: ¿Cómo 6 meses?
10: Eso fue lo que me echaron a mí por llevármela, chico.
6: ¿Y a esto le llama usted comprar a plazos, Tres Patines?
10: Bueno, chico, cada uno compra como puede. Uno paga en pesos y otro paga en días.
6: All right. No vamos a discutir eso. En fin, Nananina, eso de que Rudecindo le haya dado 5 pesos a usted para que acusara a Tres Patines no es cierto, ¿verdad?
8: Claro que no, señor juez.
6: Ah, usted no hace eso ni por 5 pesos ni por 5,000, ¿no es así?
8: ¿Cómo?
6: Que usted no hace eso ni por 5 pesos ni por 5,000.
8: No diga bobería, por 5,000 pesos te acuso a ti mismo. Mira cómo es la cosa, tú eres bobo, ¿qué es lo que pasa?
6: Secretario, póngale 5,000 pesos de multa, Nananina.
8: No sé con qué te lo voy a pagar.
7: Pero oígame, señor juez, tenga en cuenta que se trata de una dama que...
6: Ah, sí, verdad, sí. ¿Cuánto le puse?
7: 5,000 pesos.
6: Déjeselo en 50 centavos,
7: nomás. Está bien.
6: Y si no recuerdo mal, me dijo usted que el robo de hoy se lo habían hecho al dueño de un garaje, ¿no es eso?
7: Sí, señor, sí.
6: Entonces, ¿usted tiene un garaje, Rudecindo?
9: Sí, señor. Ajá. Sí, tengo un garaje muy bueno, con un servicio de primera calidad.
6: Sí.
9: Si su máquina tiene alguna avería o no funciona como es debido, llévela mañana mismo a mi garaje, que allí se la desarmamos, se la revisamos, se la chequeamos, y por 10 o 12 pesos nada más, se la dejamos exactamente lo mismo que estaba.
6: ¿Qué cosa? ¿Por 10 o 12 pesos me la dejan exactamente lo mismo que estaba?
9: Sí, exactamente lo mismo que estaba cuando usted la sacó de la agencia.
6: Ah, vamos. Usted quiere decir que dejan las máquinas nuevas, ¿no es
9: eso? Sí, señor, nuevitas, igual que cuando se compraron, vamos.
10: No, y a veces mejor que cuando se compraron.
6: Mejor que cuando se compraron.
10: Y bien que, mira, el otro día,
6: sí.
10: Sin ir más para adentrar en la fecha.
6: ¿El otro día qué?
10: Sin ir más para adentrar en la fecha.
6: Pues, venga acá, Tres Patines, un momentico, ¿por qué usted enreda las cosas? ¿Por qué usted en vez de hablar así, fácil... hace ese enredo?
10: Bueno,
6: sin ir más para atrás de las cosas.
10: De la fecha.
6: De la
10: sin
6: fecha.
10: Ir más para detrás de la fecha.
6: Con decir, mira, el otro día, sin ir más lejos.
10: No, sin lejos no, porque lejos lo que te da es sensación de distancia.
6: No, pero si eso se... Eso
10: y
6: se...
10: cuando tú dices de tiempo, es de tiempo,
6: bueno,
10: no
6: sí,
10: es de distancia.
6: Pero no tiene que decir, con decir, mire, el otro día pasó esto y esto y esto.
10: ¿Qué pasó?
6: Pasó eso mismo, lo que pasó.
10: ¿Sabes qué pasó? Pues no lo dije.
6: No, pero...
10: El otro día, sin ir más lejos detrás de la... Nos llevaron un carro del año 51 para que lo arregláramos. ¿Una huería ahí?
6: Sí.
10: Y mira qué clase de enreglo le hicimos. Que cuando el hombre vino a buscarlo, lo que le entregamos no era un carro del 51.
6: ¿Y chico. Qué era entonces?
10: Un carro del 57,
6: chico. ¡Me diga!
10: Sí.
6: Se pondría contentísimo ese hombre, ¿verdad?
10: Bueno, eso sí, no. El que dio la tangana fue el otro.
6: ¿Qué chico? Otro?
10: El dueño del carro del 57, que se tiró en el suelo a ver que le dábamos un carro del 51, chico.
6: Pero entonces, ¿qué fue lo que hubo ahí?
9: Bueno, hubo una confusión de máquinas, doctor, ¿no? Que le dimos a uno la que era del otro y decía, ¡urre! Pero yo fui a ver al dueño del carro viejo, le expliqué lo que había pasado y, en fin, se arregló el asunto bastante bien, gracias a Dios.
6: Ah, vamos. ¿Y Tres Patines trabaja en su garaje, Rudecindo?
9: Sí, señor, sí. Lo tuve que colocar porque necesitaba a alguien que me ayudara debido a que el garaje está en un lugar muy céntrico y tiene mucho movimiento.
6: ¿Dónde está ese garaje?
9: En Obispo.
6: ¿Qué cosa? ¿Usted puso un garaje en la calle de Obispo?
9: No, doctor, no, espere. En Obispo, que era donde yo quería ponerlo, no me dejaron.
6: Ajá.
9: Y entonces, como no encontré otro local más cerca, no tuve más remedio que ponerlo en el reparto Los Pinos.
6: ¿Pero en qué quedamos? ¿No dijo usted que estaba en un lugar muy céntrico?
9: ¿Y cómo no? En el lugar más céntrico del reparto Los Pinos.
6: Bueno, ¿y qué pasó en ese garaje?
9: Pues nada, doctor, que una de las mangueras de la gasolina estaba ya bastante vieja y necesitaba un arreglo. Esa es la verdad, ¿no?
6: Sí.
9: Y ayer por la tarde, a eso de las 5:05, yo dejé a Tres Patines en el garaje y fui hasta mi casa a darme un baño, cosa que en estos días de calor usted sabe que es una cuestión de verdadera urgencia, que no se puede dejar para mañana ni nada de eso.
6: Sí, desde luego. ¿Y qué?
9: Bueno, porque cuando iba a meterme en la ducha, Tres Patines me llamó por el teléfono para recordarme que había que arreglar la manguera esa.
6: Ajá.
9: Yo le pregunté que con cuánto creía él que podía arreglarse. Él me dijo que con 20 pesos. Y entonces yo le contesté que bueno, que cogiera los 20 pesos de la caja.
6: Perfectamente. ¿Y qué más?
9: Bueno, porque Tres Patines me robó los 20 pesos, doctor. Porque cuando yo llegué, los 20 pesos faltaban de la caja, pero la manguera de la gasolina seguía lo mismo.
6: No me diga.
9: ¿Qué?
6: ¿Con que se robó usted 20 pesitos de Tres Patines?
10: No. Palabra de honor, que lo que hubo ahí fue una mala interpretación por el desconocimiento del idioma por parte de los vecinos.
8: No, señor, lo que hubo ahí fue nada menos que un robo de 20 pesos.
10: No se meta, señora, que nadie le ha dado sirio en este sepelio a usted.
8: ¿Pero qué sirio ni qué sepelio? Me meto porque me da la gana.
6: Bueno, no empiecen a discutir.
10: Está
6: a ver, Tres Patines, ¿qué pasó con esos 20 pesos?
10: Pues nada, señor juez, que Rudecindo se fue. Y como a la media hora de haberse retirado Recindo, ¿tú sabes quién llegó?
11: ¿Quién llegó?
10: Mamita.
11: Ah, sí. ¿Y qué?
10: Así nada, que mamita llegó y me dijo: hijo, estoy hecha tierra.
11: Ajá.
10: ¿Tú no podrías conseguirme 20 pesos con Rudecindo?
11: ¿Y usted le dio los 20 pesos a su mamita así, sin más ni más?
10: No, chico, ¿cómo voy a hacer eso yo? Yo primero le pedí permiso a Rudecindo, chico.
8: ¿Cómo que le pidió permiso a Rudecindo?
10: Sí, nananina, sí, porque yo lo llamé y le dije: óigame, don Rudecindo, aquí hay una manguera vieja que está hecha a tierra. Entonces él me preguntó: ¿con cuánto cree usted que puede arreglarse eso? Yo le contesté: con 20 pesos. Entonces, y como que Rudecindo me dijo que lo cogiera de la caja, yo lo cogí de la caja y se lo di a mamita.
11: Bueno, Tres Patines, pero a esos 20 pesos no lo pidió usted para una manguera.
10: Sí, para una manguera,
11: chico. ¿Y su mamita es una manguera?
10: Hombre, no te acabo de decir que está vendiendo mango por la calle.
11: ¿Eh? Escriba ahí, secretario.
5: Venga la sentencia.
11: En este caso se ve con la claridad del día que hubo dolo con falsía, fraude, engaño y mala fe. Y como yo no soy bobo y usted no tiene perdón, le pongo por ese robo 30 días de prisión.

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otra vez Porfirio Cadena, el mentado ojo de vidrio, el valeroso bandido de la Sierra del Guajuco, buscando una nueva vida en tierras extrañas, lejos de sus madrigueras, y tratando de borrar para siempre la sangre que corrió a sus espaldas.

0: Una carta. Pero no tiene sello de correos. Tampoco nombre del remitente. Está abierta. Deben haberla echado por debajo de la puerta. Es de Dagoberto. Está firmada por él. Chela.
1: No le digas nada a nadie. Menos al coronel, porque sería mi muerte. Si quieres salvarle la vida a tu hermano, debes hacer lo siguiente. Háblale por el teléfono al coronel, o búscalo y llévalo a la casa. Quédate con él, y cuando no tenga el chaleco de mallas, o que lo abraces, entiérrale en la espalda un puñal o un cuchillo hasta que se muera.
0: Dios mío.
1: Si no lo haces así, Chela, o si le avisas a la policía, no volverás a verte vivo.
0: ¡Dagoberto! ¿Qué es esto? ¿Una broma de borrachera? No, porque entonces me pediría dinero. No ha venido en todo el día y se salió a la calle muy temprano. ¿Qué le pasaría? ¡Ah! No puedo telefonearle a la policía, pero puedo avisarle al señor Hurtado. Tengo su teléfono. Aquí está. Este es. Voy a la farmacia y le llamo.
2: Ya sabemos que Braulio Hurtado y su amigo Hilario Cifuentes se apoderaron de Dagoberto Ríos y lo secuestraron en uno de sus aserraderos, donde le obligaron a escribirle aquel recado a su hermana Chela. La mujer está sorprendida. No sabe cómo interpretar realmente el recado de su hermano. Recuerda que Braulio Hurtado se ha interesado por ellos y decide telefonearle a su domicilio en Morácuaro.
0: No contesta nadie. De seguro que no hay gente en esa casa. Dios mío, pues ¿qué debo hacer?
2: De regreso a su casa, la pobre Chela no sabía qué pensar o cómo actuar. Nunca hubiera imaginado una situación así, tratándose de su hermano Dagoberto.
0: Ay, ¿quién será el que lo amenaza de muerte? Ay, quisiera seguir creyendo que se trata de una broma de borrachera, pero no puede ser así. ¿Qué ganaría Dagoberto con asustarme? Ah, ya entiendo. La persona que lo amenaza quiere que yo asesine al coronel. ¡Qué tonta soy! Le iba a telefonear al señor Hurtado, pero si él es el que quiere la muerte del coronel, entonces él debe ser quien amenaza a Dagoberto. Sí, por eso no contestó el teléfono, porque no está en su casa. Solo Dios sabe dónde tendrán secuestrado a Dagoberto. ¿Y yo qué voy a hacer? ¿Matar al coronel? No. ¿Por qué lo voy a matar? Me mandan esa carta de Dagoberto para asustarme. Él tiene que haberla escrito porque lo amenazaron. Le telefonearé al coronel y le digo lo que pasa. Puedo mostrarle la carta de Dagoberto y entonces... Ay, no. Pueden cumplir su amenaza y matar a Dagoberto. ¿Pero qué hago? Yo no tengo valor para asesinar al coronel, mucho menos así como lo dice el recado. ¿Cómo voy a sepultar un puñal en su espalda? Antes me muero de miedo. ¿Qué haré? ¿Qué puedo hacer? Desde luego que tengo que hacer algo. Esperaré. Si es alguna travesura pesada de Dagoberto, tiene que descubrirse. Y si es... en serio, no lo pueden matar, porque yo no le he hablado a la policía, ni se lo contaré a nadie. Eso es lo que voy a hacer. Esperar.

0: Pero tú, ¿por qué te vas a desesperar, Dagoberto? Todo lo que tiene que hacer tu hermana Sheila es matar al coronel.
1: Como si fuera tan fácil.
2: Para ella sí lo es, porque el bandido está enamorado. Lo puede tener a merced suya a la hora que guste. Una puñalada en la espalda no necesita más que un par de segundos.
1: Mi hermana Sheila no lo hará.
0: Pues su negativa será la causa de tu muerte.
2: ¿Por qué no lo hará? Porque está también enamorada del bandido.
1: Supongamos que así sea. ¿Cómo lo va a matar si lo quiere?
0: Entonces será que le importa más el amor de ese hombre que tu vida.
2: Y te dejará morir.
1: Ustedes no me matarán. Mi hermana Sheila los acusaría ante las autoridades.
0: No seas necio. Nadie sabe que nosotros te tengamos aquí. El recado lo enviaste tú con tu letra y tu firma.
2: Nosotros no tendremos ninguna responsabilidad cuando se descubra tu cadáver.
1: No lo puedo creer. Ustedes no me pueden matar. Yo no les he hecho nada para que me maten. Ustedes lo que quieren es asustarme. Y también quieren asustar a Sheila a ver si mata al coronel. Pero ella no lo hará.
0: No llevamos mucha prisa, Dagoberto. Como dicen los rancheros, para el baile vamos.

0: Ya cuando la señora Aida Reina va en camino del manicomio, cuando se ve sola únicamente en compañía de aquellos dos policías que guían la patrulla y la vigilan, entonces comienza a preocuparse por su suerte.
1: ¿Será verdad que en el manicomio voy a estar con toda clase de comodidades? ¿Por qué no me acompañó el coronel? ¿Les llamará por teléfono para recomendarme? No, no sé si he hecho bien obrando de esta manera. Yo no estoy loca. ¿Cómo podré adaptarme a una vida entre locos? ¿Y por cuánto tiempo será esto? ¿Por los años que iba a estar en prisión? ¿Cuántos años me corresponderán por haber asesinado a Mario? ¡Dios mío! Pero si yo no lo he asesinado, si yo lo hubiera hecho, ¿lo recordaría? Yo solo recuerdo que lo amenacé. Tenía rabia, tenía ganas de matarlo, eso sí, pero no lo hice. Entonces, ¿por qué tengo que cargar con esa responsabilidad? ¿Para qué me sirve el dinero que me dé el coronel si voy a estar en un manicomio? A lo mejor ni me dará nada. ¿Qué podría hacer yo para que estos señores me devolvieran a Murácuaro?

0: Solicité permiso para hablar con la señora Reina y me dijo el licenciado Soto que ya la mandaron al manicomio. Y esa es obra de usted, señor.
1: Mijo, la señora está loca.
0: Nadie va a convencerme de ello.
1: Pues hombre, anda y habla con el psiquiatra que le examinó para que le digas que tú sabes más que él.
0: ¿Por qué se le envió al manicomio con esa precipitación?
1: ¿Cuál precipitación? Ninguna precipitación, mijo.
0: ¿Cómo no? Partió la patrulla a las 6 de la mañana.
1: ¿Y dónde has visto que un viaje a Encina se haga al menos mediodía, mijo? ¿Salieron con la fresca?
0: El psiquiatra la ocultó en su celda, ni siquiera la llevó a la enfermería.
1: Ellos saben su trabajo, mijo. Pues, ¿por qué te preocupa tanto esa vieja?
0: ¿Vieja?
1: Digo, esa mujer. No es nada tuya, no tiene nada que ver contigo. Pues, ¿para qué la cuidas tanto?
0: Porque sospecho que con ella ha hecho usted una de las suyas. Usted me dijo la última vez que Lola Peña mató a Mario y que la señora Reina no estaba loca.
1: Te lo dije en broma, mijo, para que no me estuvieras fregando con tus sospechas y indirectas. Tú eres un muchacho inteligente y apreparado, y tienes que haber entendido que estaba hablando en broma.
0: Usted ha ido despejando el camino para quedarse con la hacienda de Gaiteros sin que le cueste un solo centavo.
1: ¡Mijo!
0: Y no me venga con que usted tiene el dinero para comprarla. Ya lo sé que lo tiene, pero quiere quedarse con las dos cosas, con el dinero y con la hacienda.
1: ¿Pero cómo puede hacer eso, mijo?
0: Sí puede, porque tiene los documentos que ya habían firmado usted y el señor Viesca. Y ahora no necesita las firmas de los herederos, porque están muertos. No me crea tan tonto como para no entender las cosas.
1: ¿Y de qué lado estás tú, mijo? ¿Del lado de tu padre o del lado de los enemigos de tu padre?
0: ¿Cuáles enemigos?
1: Los que tengo, mijo. Me quiere matar Lino Huitrón. Me quieren matar Braulio Hurtado y el otro Hilario Cifuentes. Y el único hijo que tengo y que está a mi lado, en vez de estar conmigo, anda tratando de descubrir cargos en contra mía.
0: Señor, es que la
1: no
0: verdad...
1: me digas nada, mijo, pero tampoco me acuses de nada. Y si cuando estemos en la hacienda de Gaiteros, que será muy pronto, no quieres seguir a mi lado, puedes ganar pa' donde te dé tu gana.
0: ¿Y cree que no puedo bastarme a mí mismo?
1: Creo que debe estar al lado de tu padre en vez de andarle buscando tres pieces al gato. Y si no lo haces, Ancina, te vas a arrepentir cuando un día me manden a la fregada mis enemigos.
0: Usted mismo se anda buscando ese final.
1: Me lo andan buscando mis enemigos, como te digo. Pero nomás te digo una cosa, muchacho. No ha nacido en todavía el desgraciado que mate a Porfirio Cadena.

0: ¡Ay, hombre! Hasta que se acordó usted de los probes, señorita enfermera. ¡Venga! Le iba a decir que me duele la cabeza. ¡Lola!
1: Pasa, pues vengo a verlo.
0: ¡Ay, espérate! ¿Y de dónde sacaste ese uniforme de enfermera, mujer?
1: Pasa, ahí estaba parada en un pasillo cuando vi de entrar a una mujer en un cuarto. Ya luego la vi de salir vestida de enfermera. Entonces me metí yo y me puse este, que estaba colgado en un gancho.
0: A ver si no te agarran y te acusan de robo. Yo sabía bien que tenías que venir. Oye, y te necesito, Lola, porque quiero que me ayudes para pelarme a este hospital.
1: ¿Yo?
0: Sí, tú. Vino el coronel, me amenazó de muerte, y la próxima vez me mata. Por eso quiero pelarme a este hospital. Y tú tienes que ayudarme, Lola.
1: El hambre le pide a la necesidad. Pues, si ya quisiera el maíz para mí y no para los marranos.
0: Oye, espérate.
1: Yo vengo a que usted me empreste dinero para irme a otras tierras.
0: ¿Yo emprestarte dinero, Lola? Yo no puedo emprestarte ni mis calzones. ¿Eh? Porque me los quitaron y me pusieron esta bata de loco, mira.
1: Pues sí, ya sé que usted está bruja. Pues pero entonces... quiero que por intromisión de usted con el coronel le diga que no la friegue, que me devuelva los 2,860 pesos y 80 centavos. Eran 3,000, pero yo gasté un pico. Pero que me devuelva ese dinero, porque es mío, porque yo me lo gané.
0: Oye, espérate, ¿cómo te lo ganaste?
1: ¿A usted qué le importa?
0: ¿Vos entonces no te ayudo de nada? Yo le puedo hablar al coronel y decirle que te devuelva tu dinero. Y a mí sí me hace mucho caso. Ahora que si no me dices tú cómo ganaste ese dinero, pues no te ayudo. Y será mejor que te vayas mucho a la fregada. A ver si no te descubren por ahí en los pasillos y te mandan a la cárcel por robo. Por haberte robado ese uniforme de enfermera.
1: Se lo voy a decir.
0: A ver, venga, venga.
1: El coronel me dio esos 3,000 pesos porque fuera a matar a Mario, el muchachón Viesca. Luego me volvió a meter en la cárcel en la noche para que no dijeran que yo había sido. Y como no necesitaba el dinero ahí encerrada, pues me lo quitó con carácter devomitivo.
0: ¿Devolutivo, Sosa?
1: Bueno, ándele. Pero yo la necesito ese dinero y quiero que por intromisión de usted le diga que me lo entregue para irme muy lejos de estas tierras condenadas. Y de acá se ríe.
0: No tiro nada. Si el coronel no me puede ver ni en pintura y hasta quiere matarme, inocente, mira. Pues, ¿cómo fregados quieres que yo le diga que te devuelvo ese dinero, mujer? Mira.
1: No puede.
0: Pues no puedo.
1: Ah, pues entonces, ¿pa' qué se la estaba recargando?
0: Mira, Lola, tú tienes en tus manos no solo esos mondados 3,000 pesos. Tú tienes una fortuna en tus manos, mujer.
1: ¿A poco?
0: ¿Seguro? Nomás háblale por teléfono al coronel y dile que si no te entregas 5,000 pesos en billetes chicos, vas con el Ministerio Público y le dices que tú mataste a Mario Viesca, pero que por órdenes del coronel Campos. Y verás cómo te da hasta las gracias.
1: Eso está bueno.
0: Oye, pero no seas taruga. Si te dice que un tas para llevarte el dinero, no se lo digas, onza, porque va y te agarra con la mano en la cintura. Dile que te ponga el dinero en tal o cual parte y que luego tú vas por él. Ah, y que no vaya a tratar de encerrarte porque te rajas con el Ministerio Público.
1: Ansina lo voy a hacer.
0: Oye, y a todo esto tú, Lola, mira, yo quiero que tú me ayudes. Pues para pelarme de este hospital.
1: Mira, no puedo.
0: Lola, oye, yo te he ayudado a ti, mujer.
1: Sí, pero ahorita no puedo porque tengo mucho trabajo. ¿Qué?

0: Bueno, jefatura de policía.
1: Oiga, coronel.
0: Lola, ¿dónde estás?
1: Tenga su onda taza. Quiero que me entregue 5,000 pesos en billetes chincampianos en un paquete y que lo ponga ahora en la noche en el callejón de los oráculos.
0: ¿Oráculos?
1: Ándele, en ese callejón hay un fresno viejo. No hay otro, como a mediación. Bueno, pues me pone el paquete de los billetes un poco arribita, donde está la horqueta. Y yo voy a recogerla a la hora que me dé mi gana. Y si usted me agarra, me agarro con el Ministerio Público y le digo que yo maté a Mario Viesca por órdenes de usted.
0: Lola, dime dónde estás y yo te llevo ese dinero personalmente en persona.
1: ¡Venga, su personalmente en persona! Usted quiere ver si me friega para que me calle el hocico de una vez. Por eso, pero eso no se va a poder. Haga lo que le digo, coronel, o lo echo por la cabeza para que lo friegue.
0: Lola, déjame decirte una cosa. Yo y tú tenemos que estar de acuerdo porque Ancina se necesita. ¿Me estás oyendo, Lola? Lola. Bueno. Ya colgó la desgraciada. Nomás esto me faltaba. Que una vieja garraleta como ella me amenace para sacarme dinero. Pero tengo que hacer alguna cosa, porque si no, esta vieja mondá es capaz de denunciarme.

0: Por fin Chela Ríos había acabado por conciliar el sueño aquella noche de sus angustias.
1: ¿Quién? ¿Quién es? ¿Quién es?
0: Se envolvió en su bata, se caló sus pantuflas y se dirigió a la puerta de la calle con un presentimiento, porque así había pasado antes.
1: No hay nadie. La misma cosa de esta mañana. Por aquí debe estar otra carta como aquella. Sí, aquí está. Es Chela. Chela.
2: Si en un plazo de 72 horas, a partir de cuando me agarraron, no muere el coronel Campos, me matarán a mí. Yo no lo había tomado tan en serio, hermanita. Pero ya sé que mi vida corre un grave peligro. ¿Quién sabe si tú también estés creyendo que no es nada serio? Si es así, Chela, me van a matar. Si para pasado mañana no está muerto el coronel, moriré yo, tu hermano.
1: Dagoberto. Dios mío, ¿y yo qué puedo hacer? Si ese hombre me distingue con su cariño, no puedo matarlo, no tengo valor. No tengo fuerzas para darle esa puñalada.

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0: Nuevamente Chela, vencida por el sueño, se había quedado quieta en su cama, superando sus angustias.
1: ¿Otra vez? ¿Quién? ¿Quién es?
2: Yo, Chela.
1: ¡Ay! El coronel viene a buscarme. ¡Ay, Dios mío! Tendré que matarlo.

0: coronel. Qué bueno que ha venido.
1: ¿Te alegras de que venga?
0: Sí, coronel.
1: Se me afiguraba que ya era muy noche y hay que pedalearle hasta Páscuaro, pero me dejé venir.
0: Qué bueno.
1: ¿Qué te parece si...
2: Chela no había tenido que telefonearle. Por su propia iniciativa estaba el coronel en su casa. Y mientras simulaba disfrutar las caricias del bandido, su pensamiento trabajaba desesperadamente.
1: Eres linda, Chela.
0: Usted también, coronel. Tengo que ir a la cocina por un cuchillo.
1: Desde que te conocí, Chela, desde que te vi de aquella vez en mi oficina, me gustaste mucho. Soy muy feliz contigo.
0: Yo también con usted, coronel.
1: Sí.
0: ¿Qué le digo para ir a la cocina? Le voy a decir que tengo algo en la lumbre.
1: Tu cama es tan suave y tan calientita, Chela, que se me hace que aquí me voy a atar otro rato.
0: Lo que usted guste, coronel.
1: Tan linda.
0: Ay, no. No voy a la cocina por el cuchillo. No puedo hacerlo. No tengo valor.
1: ¿Estamos solos, Chela?
0: Sí, coronel.
1: ¿Y tu hermano, Dagoberto?
0: No está. No ha venido. Quiero decir, vino a mediodía, pero no ha vuelto.
1: Él se va para su cuarto, ¿verdad?
0: Sí, coronel.
1: ¿Qué te pasa?
0: Nada. Estoy emocionada, coronel.
1: Tan chula, tan chula.
0: Tengo que hacerlo. Él mismo me ha recordado a mi hermana.
1: Chela.
0: Si no lo hiciera ahora, ya no lo haría nunca.
1: Chela.
0: ¿Sí?
1: Tengo mucho sueño y yo creo que me voy a dormir en tu cama.
0: Oh, hágalo, coronel.
1: No aguanto más. No aguanto más, mi reina. Se me están cerrando los párpados.
0: Duerma todo lo que guste, coronel. Dormido lo puedo matar. No tiene el chaleco de mallas. Cuando esté bien dormido, voy a la cocina por el cuchillo y, así como está, se lo entierro en la espalda. Así es mejor, porque no puede detenerme. Puedo huir, puedo correr. Él no podrá seguirme porque estará muriéndose. Muerto el cuchillo, me voy a levantar.
1: No puedo.
0: ¿Qué tiene, coronel?
1: Es que se me olvidaba que tengo un asunto oficial y que no puedo quedarme en tu casa. Ya me voy. Deja ponerme mis garras.

0: En aquel momento el coronel había recordado la amenaza de Lola Peña. 10 minutos después, abandonaba la casa de Chela y manejaba personalmente una patrulla para dirigirse al famoso Callejón de los Oráculos.
1: Lo peor es que no traigo el dinero, pero con unos billetes que saque de mi cartera, se los voy a meter en un sobre. Aquí traigo un sobre oficial. Le quito el papel de adentro y se lo va a poner en ese palo que Adi dijo. Ya me acuerdo yo, ya he visto ese fresno viejo que queda a la mediación de ese callejón de los oráculos. Y cuando la muy taruga quiera ir por el dinero, cuando se meta al callejón, la agarro. Y hay idea por andarme amenazando. Será cuestión de esconderme en la entrada del callejón. La dejo que llegue hasta el palo ese y ahí la pepeno. Estoy acordándome que los billetes que traigo en mi cartera son pocos. Apenas acabalaré unos 300 y pico de pesos. No hacen mucho bulto, pero pues no hay más. Vieja traidora. Nunca lo había hecho. Me amenazó con denunciarme porque yo le pagué para que matara al muchacho Mario. Ahora no la voy a encerrar. La voy a matar.

0: Por aquí tiene que entrar. Ancina como tiene que salir. Porque este sitio es un callejón sin salida. Por aquel lado no hay entrada. Nomás por este. La dejo que se meta y que agarre el sobre con el dinero. Pero cuando quiera salir huyendo por aquí mismo, la friego.
1: Ciertamente, el Callejón de los Oráculos, en uno de los suburbios de Morácuaro, era un auténtico callejón sin salida. Era angosto, pues tendría como unos 3 metros de calle. A ambos lados había viviendas humildes, herméticamente cerradas a esas altas horas de la noche. Y al fondo se cerraba con otras viviendas que lo caracterizaban como un perfecto callejón sin salida. El coronel Campos, pues, se ocultó a la única entrada del callejón, esperando que Lola Peña llegara para atraparla. Ya había colocado sobre el tronco del añejo fresno el sobre con los billetes.
0: Vieja desgraciada. Y nada que llega, hombre. No más falta que tenga que recoger ese sobre con los billetes. Porque yo no se lo dejo ahí. Tenga como dice. Ni modo que se meta por otro lado, pues esta es la única entrada y salida del callejón. Por aquí tiene que entrar. Y no creo que tarde mucho. Tan a gusto que estaba yo en la casa de Chela, en aquella cama tan suavecita y tan calientita. Ya me estaba quedando sópito cuando me acordé de esta vieja ladrona y cobarde. Me echó a perder la noche. Ahí hubiera amanecido con Chela. ¿Qué? Allá se abrió una puerta. Alguien anda en medio de la calle. Es una mujer. Es Lola. Tiene que ser ella. Se metió en una de esas casas. Pero ahorita voy y la saco. Y si es necesario, traigo policías y la saco. No, no, no. No puedo hacer eso. Soy el jefe de policía. Y man que hallaranos a Lola. No me conviene encerrarla porque la interrogaba el licenciado Soto. Ya le dice lo del muchacho Mario. Vieja desgraciada. ¡Qué bien me hizo la infeliz! Desde temprano, con toda seguridad, pidió hospitalidad en esa casa que tiene que ser una de las que quedan enfrente del fresno. Y nomás abrió la puerta. Oscuro. Atravesó la calle, agarró el sobre con los billetes y se volvió a meter. ¿Dónde la va a buscar? ¿Cómo va a despertar a todas esas gentes tocándoles la puerta a la medianoche? ¡Me hizo bien la condenada!

0: Bueno. Bueno, jefatura de policía a sus órdenes. ¿Quién habla? Bueno. Bueno.
1: Contestó él. Está bueno y sano. Lo que quiere decir que no ha pasado nada.
2: O que Chela no ha hecho nada. Paorita ya ha tenido 2 noches para liquidarlo.
1: Sí. Antenoche y anoche.
2: Y suponiendo que no hubiera podido hacerlo antenoche, porque ya recibió tarde el recao, o porque el bandido no pudiera visitarla entonces. Como quiera, ha tenido la oportunidad de anoche, y si no lo hizo será porque no quiere.
1: ¿Qué hacemos, Braulio?
2: O no vamos a quedar en ridículo delante de esa mujer. Tenemos que matar a Dagoberto.
1: Chela no sabe que se trata de nosotros.
2: Pero nosotros sí lo sabemos. Y no vamos a quedar en ridículo ante nosotros mismos. Esperaremos solo la noche de hoy. Y si pa' mañana ella no ha liquidado a ese bandido, Dagoberto tiene que morir. Nosotros no lo vamos a matar. Lo echamos en la máquina y que sus engranes se encarguen de él.
1: No sospecharán de nosotros.
2: No sospecharán de nadie. No habrá un cadáver que denuncie un crimen. La máquina se encargará de todo. Luego la lavarán y... ni huellas.
1: El crimen perfecto.
2: Aunque no lo creas.

0: Telefoníamos a la jefatura y contestó el propio coronel. Lo que quiere decir que aún está vivo.
1: Yo les dije que Chela no puede hacer nada. ¿Cómo pueden pedirle eso a una mujer? ¡Suéltenme a mí! ¡Déjenme a mí! Yo voy y mato al coronel, donde quiera que se encuentre.
2: Tú no sales de aquí vivo mientras ese bandido esté también vivo. La única forma de que tú te vayas vivo a tu casa será que Chela mate al coronel.
1: Pero...
2: Y eso tiene que ser esta noche. Si para mañana está vivo ese hombre, todo habrá terminado para ti.
0: Estoy redactando otro recado para que lo copies de tu puño y letra y se lo enviemos a Chela por última vez.
2: Exactamente, por última vez. Si esta noche no lo hace tu hermana Chela, Dagoberto, se lo puedes agregar en la carta. Morirás por la mañana.
1: Es una injusticia, señores. Mi hermana no lo ha hecho porque no tiene valor para hacerlo.
2: Teniéndolo en sus brazos, sin el chaleco de mallas, no puede clavarle un puñal en la espalda.
1: ¡Ja! Les digo que me lo dejen a mí. Yo voy en busca de Buitrón y entre los dos...
2: ¡No! Y no vuelvas a nombrar en mi presencia a Buitrón, porque es otro fracasado como tú. Lo tiene que hacer Chela, tu hermana, o tú te mueres.
1: Pero es...
0: Toma el recado. Ahí tienes papel y pluma para que escribas. Cópialo, cuanto antes, para que lo reciba temprano, porque tu única salvación es que esta noche se muera ese farsante.
3: Cuando abandonaron el cuarto donde Dagoberto quedaba encerrado, Hilario Cifuentes detuvo a su amigo Braulio Hurtado.
0: Le dijiste que si esta noche mata Chela al coronel, él se puede marchar a su casa.
2: Sí.
0: Eso sería peligroso, Braulio. En cualquier momento, Dagoberto podía acusarnos de ser los autores intelectuales de la muerte de ese bandido.
2: Y el autor material sería su hermana. ¿Crees tú que se atrevería a denunciarnos?
0: ¿Quién sabe? Pero... sería mejor que no saliera vivo de aquí, de ninguna manera.

0: Bueno, jefatura de policía, sus órdenes.
1: Óigame, viejo desgraciado.
0: ¿Qué?
1: 2,870 y pico de pesos. Me los quiere pagar con 313 que estaban en el mugroso sobre.
0: Lola, ¿dónde estás?
1: Estoy en casa, madrina. ¿A poco cree que le voy a decir dónde estoy para que venga a agarrarme? ¡Tenga su violín para el corpus!
0: Lola, quiero platicar contigo, pero para ponernos de acuerdo, mujer, tengo tu dinero y te lo quiero entregar.
1: ¡Me quiere entregar en la jaula, viejo desgraciado! Y con mayor razón después de la correteada que le di en el callejón de los hornáculos.
0: Comprende las cosas, Lola. Yo no quiero seguirte un mal. ¡Semos amigos!
1: ¡Amigos del camino, pero no del itacate, ¿verdad? Usted es amigo de uno cuando lo necesita, cuando quiere que le hagan un favor o que le saquen de una apuración. Pero cuando ya ha pasado todo eso, se olvida usted de los amigos y los manda a la cárcel, como lo hizo con Yolis.
0: ¿Cuál Yolis?
1: ¡Hasta luego yo! Y quiero proponerle que me entregue mi dinero para irme mucho a la fregada. Porque si estoy aquí en Morácuaro, en cualquier momento, lo puedo denunciar a usted. Y por eso le conviene que me vaya.
0: ¿Y cómo te doy el dinero si no sé dónde verte, mujer? Dime dónde estás, dime dónde te puedo ver. Y si es que quieres tu dinero y si no, pues anda mucho a la fregada y hasta luego.
1: ¡Aguárdese! Mañana lo miro yo. No le voy a decir dónde. Pero mañana nos vamos a topar donde usted menos lo creya.
0: Oye, Lola, ¿qué te parece si mañana mediodía nos encontramos en el alojamiento que tenías antes? ¿Me estás oyendo? Lola. Lola. Lola. Bueno, bueno, bueno, bueno. Vieja desgraciada, me quiere sorprenderme para que no le haga nada. Por eso no me dice la hora ni el lugar donde podemos vernos. Pero de todas maneras la voy a mandar a la fregada.

0: ¿Cuánto le debo de la telefoneada?
1: Un peso, señorita.
0: ¿Un peso? ¡Pero si no le voy a mercar el aparato!
1: Tampoco yo se lo voy a vender. Habló usted como media hora.
0: ¿Y a poco quiere que en un minuto arregle todos mis asuntos? ¡Ahí está su peso! ¡Para que se lo beba de soto!
1: No, me lo voy a poner en la financiera.
0: ¡O mérqueselo de veneno para las ratas! ¡Alejandro!
2: Escuché todo lo que hablaste con el coronel por teléfono, Lola.
0: Pasa.
2: Lo amenazaste con denunciarlo si no te da tu dinero. Yo sé de qué lo puedes denunciar. De la muerte de Mario.
0: No.
2: No lo niegues porque yo lo sé todo. Ese dinero que le reclamas al coronel, te lo dio para que mataras a Mario.
0: No es verdad.
2: No me digas que no es verdad. Tú mataste a Mario y el coronel hizo que la señora Reina se echara la culpa y se fingiera loca. Y yo lo sé todo y no me digas que no.
0: Pues, ¿cómo están fregando todo su...? ¿Yo qué culpa tengo que el coronel ande haciendo esas cosas? Yo maté al muchacho porque él me encandiló. Y a mí, ¿qué me importa que esa señora Reina se haga la loca? ¡Y adiós!
2: ¡Lola! ¡Lola! ¡Lola!

0: Porfirio, pásale, manito.
1: Desgraciado. Tú le aconsejaste a Lola que me exigiera ese dinero que me pide.
0: No, Porfirio.
1: No me digas que no, porque lo sé todo. Porque Lola me lo ha contado todo.
0: Porfirio, mira, Lola vino nomás a necear, hombre. Tuve que decirle cualquier cosa para que se fuera. Me dijo de ese dinero que le quitaste. ¿Pues qué querías que le dijera? Pues que te lo exigiera. Esa es la verdad, pero yo no le aconsejé nada malo en contra tuya.
1: Bondao, estoy rodeado de enemigos.
0: Yo creía que era la señorita enfermera. Chivo, estas almohadas me están fregando mucho el cuello, Porfirio. Por favorcito, por lo que más quieras. Mira, quítame esta almohada de aquí de arriba. Quítamela, por favorcito, si quieres, ¿eh?
1: A ver. Hazte pelante.
0: Sí.
1: ¿Qué?
0: ¡No te muevas, Porfirio!
1: ¡Dame mi pistola!
0: ¡No te muevas porque te mato, desgraciado!
2: ¿Quién es usted, forastero?
1: ¿Por qué me lo pregunta?
2: ¿Por qué es usted un impostor?
3: ¡El forastero impostor!

0: Impostor. Por esta estación a la misma hora. Siguen ustedes escuchando esta nueva serie rural mexicana con Porfirio Cadena, el ojo de vidrio, del escritor norteño Don Rosendo Ocañas. Muchas gracias por su atención.
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0: Bueno amigos, ¿cómo estamos? Buenas noches, mil disculpas, es que tuvimos problemas por andar inventando nosotros, como siempre, ¿eh? Bueno, pero eso le pasó también a aquellos que hicieron el avión, que hicieron el carro, que hicieron las bombillas, hicieron el teléfono, que tuvieron alguna que otra falla. Pero ya estamos aquí, estamos listos, Janín. Ahora sí nos escuchan, Janín. Ahora sí nos escuchan.
1: Ahora sí, buenas noches, amigos, amigas de Radio Fénix Internacional. Qué alegría estar de nuevamente con ustedes. Aquí estamos para presentarles sus canciones favoritas en este día. Así que bienvenidos en una nueva transmisión de Noches Románticas.
0: Bueno, vamos a seguir aquí. Vamos a entregarles el primer tema, que es de Camila, coleccionista de canciones. Una canción que nos pidió. ¿Quién nos pidió esta canción?
1: Rocío, hasta Argentina.
0: Bueno, hasta Mocoretá. Está Rocío esperando su canción, la que suena aquí en
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Bueno, ahí estuvimos escuchando el tema de Camila, coleccionista de canciones, complaciendo a Rocío, qué bonito tema. Así que aquí seguimos disfrutando con todos ustedes. Aquí le vamos a seguir con más música. Nos vamos a ir con el tema Aunque no te pueda ver de Alex Ovago para Rafita hasta Costa Rica, San José. Así que disfrútelo aquí en Noches Románticas.

0: 23 minutos pasan de la hora aquí en esta noche romántica. Gracias a los amigos que se conectan y están con nosotros aquí en vivo a través de Noches Románticas, Anín.
1: Así es, aquí estamos para disfrutar con todos ellos, con estos temas tan bonitos que nos han solicitado. Hace unos momentos estuvimos escuchando Aunque no te pueda ver, ay amor, aunque no te pueda ver, te seguiré siempre amando, ay, ay, ay, qué bonito tema. Y aquí vamos a seguir presentando más temas tan bonitos que nos han solicitado. Así que vamos a seguir con más música. Vamos a complacer a Leslie Luna hasta Sonora, México.
0: Hasta Magdalena Gino, Sonora, México. Leslie, entrégate. Luis Miguel, en vivo aquí en
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0: Bueno, seguimos en esta noche romántica. Vamos a ver si no nos gana la publi aquí, ¿verdad? Vamos a ver si no nos gana la publi. Vamos a saludar a todos los amigos y amigas que nos están escuchando en cualquier parte del mundo. Eso nos da mucho gusto. Y pues recuerden que estamos lunes, martes, miércoles y jueves. Lunes, martes y jueves, noches románticas. Y los miércoles tenemos noches de cariño. Y vamos a seguir con la música antes de que nos gane la pausa, mi querida Janín. ¿De qué canción se trata?
1: Así es, nos vamos a ir con el tema ¿Cómo te va, mi amor? De Pandora para Abril hasta Baja California Sur. Así que disfrútelo aquí en Noches Románticas.
0: ¿Cómo te va, mi amor? Dice Pandora hasta el Puerto de la Ilusión, Baja California Sur, Estado Mexicano.

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3: Bueno, seguimos aquí. ¿Cómo te va, mi amor? ¿Ah? Qué cosa, ¿no? Seguimos con la música aquí, mi querida Janine. Y estamos alegres hoy porque están aquí disfrutando con nosotros de este programa, ¿no?
4: Así es, aquí están. Así es, vamos a ir con el tema de ¿Dónde va nuestro amor? De Angélica María.
3: Angélica María, ¿dónde va nuestro amor? ¿Eso es para complacer a quién, Ani?
4: A Dulce, hasta Perú, que nos está escuchando, disfrutando de noche romántica. Anda despierta ahí, escuchándonos.
3: ¿A dónde va nuestro amor? Dice Angélica María, ¿a quién?
4: En noches románticas.

0: Bueno, complacíamos a nuestro querido amigo Manuel Ruiz hasta Venezuela con esa canción que se llama Janín.
1: Vamos a complacerle con la
0: Janín,
1: canción.
0: Janín, no. Es la canción anterior que estamos hablando. ¿Cómo se llamaba la canción anterior?
1: ¿Dónde va nuestro amor de Angélica María?
0: ¿A dónde va nuestro amor? Esa era. Ahora sí traemos para complacer al amigo de Venezuela, Manuel Ruiz, esta preciosa canción que Janín se llama
1: Lágrimas que nos une.
0: Lágrimas, lágrimas de mi barrio, dice. No, esa no es, hombre. Samuel, esa no es. ¿Ah? Que Samuelito está cortando de Cornelio Reina. Y esas son otras lágrimas, ¿verdad, Janín?
1: Así es, otras lágrimas que nos une. De alegría.
0: Bueno, hay que ver. Bueno, la escuchamos, la disfrutamos aquí.
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0: Bueno, seguimos en esta noche romántica y tenemos algunos saludos, Janín.
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0: Bueno, nosotros sí saludamos al amigo Rafael Saldaña. Hoy estuvo con el gran Raúl El Ra en su programa Nosotros y una canción. Al amigo Adán Ardón, que nos escucha allá en Juticalpa, Olancho. Muchas gracias, José Adán Ardón. Y al amigo, tengo aquí el amigo Olvan Ortiz. Está saliendo de su programa de radio y también está escuchándonos. Muchas gracias, Olvan Ortiz. ¿Con qué canción nos seguimos, Ani?
1: Así es, vamos a seguir con más música. Vamos a complacer a Rocío hasta Argentina. Nos vamos a ir con el tema Hasta el fin del mundo de Jennifer Peña.
0: Hasta el fin del mundo, Jennifer Peña, suena aquí en
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Bueno, ahí estuvimos escuchando Hasta el fin del mundo de Jennifer Peña, solicitado por Rocío hasta Argentina. Qué bonito tema. Estoy muy alegre de estar aquí con ustedes. Les quiero comentar que hoy salí a las 8 de la noche a un mirador a disfrutar del aire libre con mis familiares y ahí estuvimos fumando una chicha, una pipa. Disfrutando, tomando un cafecito. Así que ahí les cuento que le pasé increíble. Así que vamos a seguir con más música. Vamos a complacer a Rafael Ángel Durán hasta Costa Rica, San José. Nos vamos a presentar el tema Por Amarte Así de Cristian Castro. Solo aquí en Noches Románticas.

0: Bueno, pues a un minuto para terminar esta hora aquí en Noches Románticas complaciendo. Nosotros hacemos dos rondas de complacencias con las personas que nos piden su música, ¿verdad? Para que no digan que dejamos por último a quién y que si complazco de primero a este se me va. Y entonces aquí los tenemos, tranquilito, ¿verdad? Aquí nos están acompañando y eso nos da mucho gusto, ¿verdad? Que nos apoyen en lo que es estas noches románticas, noches de cariño, noches de poemas y poesías. Ya va a venir ese programa, creo que me imagino que en unos, a lo más un mes. El problema es que en octubre viene el festival que les dije yo, ¿verdad? Que ese festival hasta es todo finales de octubre hasta los primeros días de noviembre, ¿verdad, Janín?
1: Así es, y vamos a disfrutar de ese evento tan bonito que viene.
0: Vale, vamos a seguir con Pandora, otra vez Pandora. ¿Quién complace Pandora, Janín?
1: Vamos a complacer a Abril hasta México y el tema se llama Solo Yo y Él.
0: ¿Cómo?
1: Así es, Solo Yo y Él.
0: Solo Él y Yo se llama, Janín. Solo Él y Yo, solo tú y yo, ¿a quién?
1: En Noches Románticas.

0: Bueno, 4 minutos pasan de la hora aquí en esta noche romántica, agradeciendo su amable sintonía para con Radio Fénix Internacional, la voz de la amistad y el amor. Qué bonito es el amor, qué lindo es estar enamorado, ¿verdad, Janén?
1: Así es, muy lindo estar enamorado.
0: ¿Sabes qué es estar enamorado?
1: Sí, yo sé qué es estar enamorado.
0: ¿Qué es estar enamorado? ¿Qué es estar enamorado?
1: Enamorado es cuando uno está feliz, alegre, contento con la pareja. Sentir maripositas en el estómago. Piensa en uno en todo el tiempo. Quiere saber de él todo el tiempo.
0: Mira, un par de enamorados en este programa, esta hora se le haría como de un minuto, ¿verdad? Porque ajá, el tiempo, así como el tiempo de Dios, ¿verdad? Puede ser 1000 años, puede ser un segundo, ¿verdad? Y en el amor es casi lo mismo. Bueno, es lo mismo. Porque a mí me ha tocado que yo estoy platicando con una chica que me gusta, que me encanta. Y de repente yo la llamé o ella me llamó y no me di cuenta cuánto tiempo he hablado, ¿verdad? Porque, digamos, si estoy direccionándome en una chica como que fuera mi novia, algo así, entonces nosotros nos sentimos felices, ni sentimos el tiempo, ni siento que estoy parado al par del teléfono. Lo digo en aquel otrora, hace tiempo, ¿verdad? Hace tiempo, cuando estábamos con un teléfono fijo, ¿verdad? Recuerdo eso cuando me llamaba una chica que me gustaba muchísimo y sentía que el tiempo se nos hacía de me decían, Víctor, ¿y cómo haces? Que hace 2 horas estás y estás parado y no te siento cansado. ¿Qué rayo que voy a estar cansado? Sí, estoy hablando con la chica que amo. Entonces, el tiempo no tiene, no hay tiempo para el amor, Jani.
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1: Querida, amada, amado.
0: Bueno,
1: muy lindo disfrutar.
0: Quiero decirles que ya llegó el tiempo de despedirnos, ¿verdad? Dándole gracias a Dios la oportunidad que nos dio el complacerle, porque lo que más nos interesa es complacerlo, que se sientan bien, que se sientan a gusto en esta radio, que es su casa, es donde tú vives con nosotros todos los días, nos acompaña en la diferente programación que nosotros tenemos, ¿verdad? Así que de mi parte es todo, pásenla bien. Anín, ¿cuál es la canción que nos vamos?
1: Así es, les quiero comentar gracias por estar aquí con nosotros el día de hoy y les deseo lo mejor en esta noche, así que nos vamos a despedir con el tema Atrévete de José Luis Rodríguez.
0: El Puma, el venezolano, el que decían tiene cabello negro, bueno, le decían el Beatle de América, bueno, igual que a Leonardo Fabio, así le, a Sandro, perdón, le llamaban el Beatle de América. Bueno, entonces nos vamos con esta canción, Atrévete a cruzar, creo que es el Jordán, ¿verdad? Está cerca de tu casa el Jordán, ¿verdad?
1: El río de Jordán. Está, Jordán está a 2 horas en la frontera.
0: Bueno, y con esto, cerca del río del Jordán, nosotros nos despedimos. Esperamos que la hayan pasado bien aquí en esta noche
1: romántica.
0: Con permiso.

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0: 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Gracias, mi gente.
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0: Tú eres el resultado de ti mismo. Nunca culpes a nadie. Nunca te quejes de nada ni de nadie. Porque tú, fundamentalmente tú, has hecho tu vida. Acepta la responsabilidad de edificarte en ti mismo y ten el valor de acusarte en el fracaso para volver a empezar corrigiéndote. El triunfo del verdadero ser humano surge en las cenizas del error. Nunca te quejes de tu ambiente o de los que te rodean. Hay quienes, en tu ambiente, pudieron vencer.
1: Las circunstancias son buenas o malas, según la voluntad y la fortaleza de tu corazón. Aprende a convertir toda situación difícil en un arma para triunfar. No te quejes por tu pobreza, tu salud o tu suerte. Enfréntalos con valor y acepta que de una u otra manera son el resultado de tus actos.
0: No te quejes por la falta de dinero, porque abunda en muchísimas partes. No te amargues con tus propios fracasos, ni se lo cargues a otros. Acéptate ahora, o seguirás justificándote como un niño. Recuerda que cualquier momento es bueno para comenzar y que ninguno es tan terrible para claudicar.
1: La causa de tu presente es tu pasado, como la causa de tu futuro será tu presente. Aprende de los fuertes, de los activos, de los audaces. Imita a los valientes, los vencedores, quienes supieron vencer a pesar de todo. Piensa menos en los problemas y más en el trabajo. Dentro de ti hay un ser humano que puede hacerlo.
0: Comienza a ser sincero contigo mismo. Reconócete por tu valor y por tu voluntad, y no por la debilidad para justificarte. Conociéndote a ti mismo, serás libre y fuerte, y dejarás de ser un títere de las circunstancias, porque tú mismo eres tu destino, y nadie más puede construirte. Levántate, mira el nuevo día lleno de luz. Tú eres parte de la fuerza de la vida. Despierta, camina, muévete, lidera. Decídete y triunfarás en la vida.

cuando Jesús apenas tenía 5 años. Se hallaba sentado en el umbral del taller de su padre, en Nazaret, ocupado en fabricar pajaritos de tierra con la arcilla suave y moldeable que le había obsequiado el alfarero de enfrente. Se sentía feliz como nunca, pues todos los muchachos del barrio decían que el alfarero era un hombre malo que no se dejaba ablandar ni por dulces miradas ni por palabras de miel, y jamás se había atrevido a pedirle nada. Pero apenas sabía cómo había podido suceder eso. Hallándose sobre el umbral, viendo con envidia al vecino que trabajaba en su molde, ese hombre malo había salido de su tienda y le había dado arcilla suficiente para poder fabricar un cántaro propio para vino. Sobre las gradas de la casa vecina estaba sentado Judas. Era feo. Tenía los cabellos rojos y la cara cubierta de arañazos y moretones ganados en sus perpetuas batallas, sostenidas con todos los pilluelos de la calle. Por el momento permanecía tranquilo. No disputaba ni reñía. Trabajaba como Jesús, modelando un pedazo de arcilla que éste le había dado, pues él no se atrevía ni a presentarse delante del alfarero, quien lo acusaba de arrojar piedras sobre sus frágiles mercancías, y por ello lo había echado a garrotazos. A medida que los niños terminaban sus pajaritos, los colocaban en círculo a su alrededor. Eran pájaros como han sido desde tiempo inmemorial todos los pájaros de barro. Se mantenían en pie sobre su gruesa bola de barro aplastada. Tenían una cola muy corta y las alas casi imperceptibles. Sin embargo, los pajaritos de los dos pequeños camaradas diferían a simple vista. Los de Judas estaban tan mal hechos que ninguno se sostenía en pie. Sus dedos torpes y duros no podían modelarlos. Lanzaba a Jesús furtivas miradas, intentando adivinar cómo se ingeniaba para hacer pájaros tan hermosos que le resultaban tersos como las hojas del encino. Con cada pajarillo terminado, Jesús se sentía más feliz. El último le parecía más hermoso que los otros, pero a todos los veía con amor y simpatía. Ellos serían sus compañeros de juego. Dormirían cerca de él. Le cantarían sus canciones cuando su madre lo dejara solo. Jamás se había sentido tan rico y nunca se volvería a hallar abandonado. El robusto aguador pasó en ese momento encorvado bajo la pesada carga, y detrás venía el vendedor de legumbres que se balanceaba sobre el lomo de un asno entre las grandes y vacías cestas de mimbre. El aguador puso la mano sobre los rubios bucles de Jesús y le pidió noticias de sus pájaros. Jesús le respondió que todos tenían nombre, que sabían cantar, que llegaban de lejanos países y le referían historias que solo de ellos y de él eran conocidas. Y Jesús hablaba tan bien que el aguador y el vendedor de legumbres olvidaron un gran rato sus ocupaciones. Pero como se alejaran, Jesús le señaló al pequeño Judas diciéndoles: «Miren, qué bonitos pájaros hace Judas también». El vendedor de legumbres detuvo su asno con sencilla bondad y preguntó a Judas si sus pájaros tenían también sus nombres y si cantaban. Judas no sabía nada. Enmudeció. Ni siquiera levantó los ojos. Irritado, el vendedor de legumbres dio un puntapié a uno de los pájaros y prosiguió su camino. De pronto, Jesús sumergió la mano en el charco más próximo, pues se le había ocurrido pintar sus pájaros grises con el resplandor centellante del sol que daba tan bellos matices al agua y a los muros de las casas. El sol se prestó graciosamente a su juego y se dejó tomar como el color de la paleta del pintor. Y cuando
Jesús lo extendió sobre sus pequeños pájaros de barro, un reflejo de diamantes los irisó de abajo a arriba. Judas, que de cuando en cuando observaba y contaba los pájaros de Jesús, lanzó un grito de admiración al verlo pintar con el sol de los charcos de lodo y se apresuró también a meter las manos en la brillante agua. Pero el sol se le deslizaba entre los dedos. Por rápido que fuese el movimiento de sus pequeñas manos, ellas no retenían nada del maravilloso colorido. «¡Hey, espera, Judas! Voy a pintarte tus pájaros», dijo Jesús. «No, no quiero que los toques. Están bien como están». Y se levantó frunciendo las cejas y mordiéndose los labios, y puso su ancho piececillo sobre los pájaros, convirtiéndolos, uno después de otro, en pedazos prensados de barro. Cuando destruyó todos sus pájaros, se aproximó a Jesús, cuyos pajarillos de barro brillaban como piedras preciosas bajo las caricias del niño. Los miró un instante en silencio. Después levantó el pie y lo dejó caer sobre uno de ellos. Cuando el pájaro no era más que un pedazo de tierra gris, Judas experimentó tal satisfacción que se echó a reír y levantó otra vez el pie para aplastar otro más. «¡Judas!», gritó Jesús. «¿Qué haces? ¿No sabes que ellos viven y cantan?». Judas rió más fuerte y aplastó el segundo pájaro. Jesús, desatinado, miró a su alrededor. No podía oponerse a Judas, que era grande y fuerte, y buscó con la mirada a su madre. Esta no se hallaba lejos, pero antes de que hubiera podido llegar, todos los pájaros serían aplastados. Lleno de angustia, se echó a llorar. Judas había ya destruido cuatro, y no quedaban más que tres. Jesús, casi enfadado con sus pájaros porque permanecían inmóviles y se dejaban impunemente aplastar, palmoteó como para despertarlos, gritándoles: «¡Vuelen! ¡Vuelen ahora!». Y entonces, los tres pájaros comenzaron a mover las alas y, con vuelo torpe e inquieto, lograron llegar al borde del techo, donde por lo menos estaban a salvo. Cuando Judas vio volar los pájaros a las palabras de Jesús, estalló en sollozos. Se arrancaba los cabellos como lo había visto hacer a las personas grandes cuando estaban de duelo o afligidas, y se arrojó a los pies de Jesús. Se revolcaba en el polvo y besaba los pies de su camarada, rogándole lo aplastara como él lo había hecho con los pájaros. Pues Judas, desde aquel momento, amaba y admiraba a Jesús. Lo adoraba y lo odiaba al mismo tiempo. María, que había seguido el juego de los niños, vino a ellos, alzó en brazos al pequeño Judas, lo colocó en su regazo y, acariciándolo, le dijo: «Pobrecillo, tú no comprendes que has intentado lo que ninguna criatura humana puede lograr. Jamás pretendas cosas semejantes si no quieres ser el más desafortunado de los mortales. ¿Crees posible luchar contra aquel que pinta con el sol y que da el soplo de la vida?

0: Si supiera que hoy fuera la última vez que te voy a ver dormir, te abrazaría fuertemente y rezaría al Señor para poder ser el guardián de tu alma.
1: Si supiera que esta fuera la última vez que te vea salir por la puerta, te daría un abrazo, un beso y te llamaría de nuevo para darte más.
2: Si supiera que estos son los últimos minutos que te veo, te diría que te quiero y no asumiría tontamente que ya lo sabes.
0: Siempre hay un mañana y la vida nos da otra oportunidad para hacer las cosas bien. Pero por si me equivoco y hoy es todo lo que nos queda, me gustaría decirte cuánto te quiero y que no te olvidaré.
1: El mañana no le está asegurado a nadie, joven o viejo. Hoy puede ser la última vez que veas a los que amas, por eso no esperes más. Hazlo hoy, ya que si el mañana nunca llega, seguramente lamentarás el día que no tomaste tiempo para una sonrisa, un abrazo, un beso, y que estuviste muy ocupado para concederle a alguien un último deseo.
2: Mantén a los que amas cerca de ti. Diles al oído lo mucho que los necesitas. Quiérelos y trátalos bien. Toma tiempo para decirles, lo siento, perdóname, por favor, gracias, y todas las palabras de amor que conoces. Nadie te recordará por tus pensamientos secretos. Pide al Señor la fuerza y sabiduría para expresarlos.
3: En la vida, toda acción tiene una reacción. Tarde o temprano, nuestras acciones buenas nos devuelven multiplicando.

Si te has despertado hoy con más salud que enfermedad, estás más bendito que el millón que no va a sobrevivir esta semana. Si nunca has conocido los peligros de la guerra, la soledad de la prisión, la agonía de la tortura, los dolores del hambre, estás mejor que 500 millones de personas en el mundo. Si puedes ir a la iglesia o al templo sin estar perseguido, arrestado, torturado, asesinado, estás más bendito que 3.000 millones de personas en este planeta. Si tienes comida en la refrigeradora, llevas puesta ropa limpia, si tienes un techo encima de tu cabeza y un lugar seguro en donde dormir, eres más rico que el 75% de los demás. Si tienes dinero en el banco, en tu billetera y unas monedas en una jarrita de tu casa, eres parte del 8% de la población próspera del mundo entero. Si tus padres están todavía vivos y casados, eres poco común. Si llevas una sonrisa en tu cara y estás agradecido por todo, estás bendito, porque la mayoría de la gente lo puede hacer, pero no lo hace. Si puedes tomar la mano de alguien, abrazarlo, o solamente tocar su hombro, estás bendito, porque puedes ofrecer el toque divino que cura. Si puedes escuchar este mensaje, has recibido una doble bendición, ya que primero alguien ha pensado en ti. Y segundo, tienes más suerte que 2.000 millones de personas que no saben leer ni escribir. Di a los demás que se den cuenta de todas las bendiciones que ya tienen.

Mensaje de Jesús. ¿Por qué te confundes y te agitas ante los problemas de la vida? Déjame el cuidado de tus cosas y todo te irá mejor. Cuando te abandones en mí, todo se resolverá con tranquilidad según mis designios. No te desesperes. No me dirijas una oración agitada como si quisieras exigirme el cumplimiento de tus deseos. Cierra los ojos del alma y dime con calma: Jesús, yo confío en ti. Evita las preocupaciones angustiosas y los pensamientos sobre lo que puede suceder después. No estropees mis planes queriéndome imponer tus ideas. Déjame ser Dios y actuar con libertad. Abandónate confiadamente en mí, reposa en mí y deja en mis manos tu futuro. Dime frecuentemente: Jesús, yo confío en ti. Lo que más daño te hace es tu razonamiento, tus propias ideas y querer resolver las cosas a tu manera. Cuando me dices: Jesús, yo confío en ti, no seas como el paciente que le pide al médico que lo cure, pero le sugiere el modo de hacerlo. Déjate llevar en mis brazos divinos. No tengas miedo. Yo te amo. Si crees que las cosas empeoran o se complican a pesar de tu oración, sigue confiando. Cierra los ojos del alma y confía. Continúa diciéndome a toda hora: Jesús, yo confío en ti. Necesito las manos libres para poder obrar. No te ates con tus preocupaciones inútiles. Satanás quiere eso: agitarte, angustiarte, quitarte la paz. Confía solo en mí, abandónate a mí. Yo hago los milagros en la proporción del abandono y confianza que tienes en mí. Así que no te preocupes, echa en mí todas tus angustias y duerme tranquilo. Dime siempre: Jesús, yo confío en ti, y verás grandes milagros. Te lo prometo por mi amor.

puedo escribir los versos más tristes esta noche. Escribir, por ejemplo: la noche está estrellada y tiritan azules los astros a lo lejos. El viento de la noche gira en el cielo y canta. 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

Eso es todo. 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Como para acercarla, mi mirada la busca. Mi corazón la busca. Y ella no está conmigo. La misma noche que hace blanquear los mismos árboles. Nosotros, los de entonces, ya no somos los mismos. Ya no la quiero, es cierto. Pero cuánto la quise. 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De otro, será de otro como antes de mis besos. Su voz, su cuerpo claro, sus ojos infinitos. 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Pero tal vez la quiero. 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Aunque este sea el último dolor que ella me causa. Y estos sean los últimos versos que yo le escribo.

Cuando te encuentres en una situación angustiosa en que todo te parezca conjurarse contra ti, de tal modo que creas que no podrás aguantarte ni un minuto más, no te rindas. Así como la luz por sí misma resuelve el problema de la oscuridad, también tú debes resolver todos los problemas que se presentan en tu vida. Piensa que eres luz y que todos los problemas son tinieblas. Cuando tú los enfrentas, ellos desaparecen como las tinieblas frente a la luz.

0: Muchísimas gracias.
1: El pueblo se levanta con alegría, cantándole al nuevo día, escuchando Así amaneció mi tierra.

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Vengo a decirte adiós. Palabra triste que hace latir el corazón más fuerte. Pero tranquilo estoy, tú lo quisiste. Aquel amor tan grande ya no existe. Y tú eres culpable de su muerte. Víctima de mis hondas amarguras, amé las almas de cariño llenas. Y en medio de mis muchas desventuras, busqué quien comprendiera mis ternuras y quien supiera comprender mis penas. A tus formas de amar no me acomodo. Indignas de ser tuyas me parecen, pues entiendo el cariño de tal modo que si me dan amor lo quiero todo, todo. No acepto la parte que me ofrecen. Olvídate de mí. Si un día las penas de la vida te hacen daño, no pretendas buscarme. Soy extraño a tu dicha o a tu pena.

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1: Miren, muchachos,

Muchas gracias. ¿Están contentos? Pues yo más. Y mientras más aplaudan, más canto. Bueno, muchachos.

0: Muchas gracias. ¿Están contentos? Pues yo más. Y mientras más aplaudan, más canto.
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0: Gracias, queridos amigos, por recordar esta melodía de los boleros de oro. Gracias por recordarla.
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0: grande, Leonel.
1: Gracias, señora. Qué placer.
0: Gracias.
2: Hola, hoy solo quiero pedirte que te vistas con tu mejor sonrisa y salgas a devorarte el mundo. Que Dios te bendiga, tu amiga Gis.

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Bueno, pues ya son las 7 y 4 de la madrugada, de la mañana, de lo que usted quiera, y mande de este hermoso martes que plantea un nuevo día para que usted comience el día de hoy su vida otra vez. El día de hoy puede ser un hermoso principio y es una nueva oportunidad que Dios nos da. Hace rato platicaba de gente que muere, de gente que un buen día tiene un accidente y se acaba la vida para esa persona en todos sentidos. Usted y yo que la tenemos, quizá valga la pena que la disfrutemos el día de hoy. Y a sugerencia de alguien que por ahí me escucha en la capital de Honduras, voy a poner una cancioncita que doña Yuri, esa hermosa voz veracruzana, interpretó. Y esto se llama Esperanzas. ¿Y qué? Es hermoso tener una esperanza en algo, ¿no? ¿En qué? En un nuevo amanecer, como dice la canción. En pasar una noche de amor. El pasar una, no sé, el ir a platicar con alguien. En ir a comer un platillo que nos gusta. En abrir y soñar que tienes todo para amar, como dice también esta canción. Y es bueno esperar. No siempre las esperanzas llegan a realizarse. No siempre se llega a realizar aquello que queremos, que esperamos. Pero finalmente es una manera de creer que el siguiente paso va a ser más hermoso que el anterior. Y si usted lo concibe así, seguramente que así será. Así es que escuchemos a nuestra compatriota, bueno, nuestra porque yo estoy en México, compatriota Yuri, con esto que se llama Esperanzas.

Deja tus comentarios al +52 55 83 61 63 43.

Son 7 con 11 minutos, 13 con 11 UTC. Y cuénteme, ¿quiere contarme? Ahí le dejé mi número, por si me quiere contar usted. ¿En qué espera? ¿En qué tiene esperanzas? Y hay esperanzas que sabemos que pues probablemente nunca llegarán, ¿no? Que tenemos cosas que nunca llegarán. Pero hay otras que sí. A ver, quien compra un billete de lotería tiene la esperanza de que probablemente algún día se lo saque. Probabilísticamente es muy poco probable que usted, si compra un billete de lotería, probabilísticamente es muy difícil que se lo saque. Pero no imposible, ¿eh? No imposible. Y entonces, si usted compra un billete de lotería, pues resulta de que en determinado momento piensa usted que cabe la posibilidad de que se lo saque. Por eso lo compra, porque piensa que puede suceder. Y hay personas que se lo han sacado. Hay otras esperanzas más tangibles. Cuando usted tiene un trabajo y espera que venga la posibilidad de ascender y trabaja para ello, se prepara de mejor manera para que usted tenga la capacidad en determinado momento de ascender aquello que le permitirá, por un lado, dar un mejor servicio, no sé, a la comunidad, a la empresa para la que usted trabaja, pero también, por el otro lado, que tenga mejores percepciones. Entonces hay esperanzas de todo tipo. Cuénteme usted si tiene alguna esperanza. ¿En qué? ¿Qué espera? Y bueno, si me lo cuenta, lo platicamos aquí, y a lo mejor es una esperanza para otros, porque aprendemos todos de lo que otro aporta. Anímese. Le vuelvo a dar mi WhatsApp y déjeme contarle, bueno, mi número telefónico, pues. Y vuelvo a contarle, hace rato que cree que estaba yo escuchando, antes de que yo entrara al aire, bueno, de alguna manera al aire ya no es igual que antes, porque pues ahora es virtual, ¿no? Pero bueno, se quedó la costumbre de decir que al aire. Yo escuchaba a doña Daniela Romo cantar de una manera muy hermosa. No recuerdo qué canción, pero creo que era Buzo. Y me acordé de que hubo una de sus canciones en allá por cuando yo era joven, allá por los 80s, me hacía soñar muchas cosas. Y entonces no me quedé con las ganas y le voy a compartir esta canción que a mí me gustaba mucho en aquellos tiempos. Y déjeme que al ratito le tengo una sorpresa, ¿eh? No sé si será de su agrado, y espero yo que sí, desde luego, pero al ratito le tengo una sorpresa, no se me vaya. Y entonces esta canción me hacía soñar muchas cosas. Y sin más, para ya no seguir hablando, para no seguir como diría yo, hablando cosas que a veces gustan, a veces no, pero que me gusta decirlas, le comparto entonces sin más esta canción. Escúchela y seguramente la va a reconocer.

Pues sí, esta canción plantea una situación hermosa de dos personas con dos cuerpos entrelazados, así como para pasar el invierno, ¿no? Cada año lo mismo, ¿no? Y en ese sentido de una comunión hermosa, quiero mandar saludos allá en un ranchito que se llama, ¿qué? El Sermón, algo así, allá en San Luis Potosí, porque allá vive, San Luis Potosí, México, allá vive una pareja de dos personas a quien yo respeto mucho y que admiro porque es una pareja muy hermosa. Bueno, yo nunca he visto que tengan un problema fuerte, dos personas que se quieren mucho, mi amigo Martín y mi amiga María Luisa, una pareja en la que verdaderamente creo que es en buen, ¿cómo diría yo?, en buena lid, envidiable, porque es gente que se quiere mucho. Yo creo que ellos sí han conseguido, a mi entender, cuando menos a mi parecer, esa hermosa percepción, esa hermosa idea de estar juntos en todo y para todo. Es una hermosísima pareja a la que yo respeto mucho, porque entiendo que se aman, se quieren y han conseguido lo que pocas parejas, creo yo, que es el amarse y respetarse desde el principio. Desde que yo los conocí, es una pareja que siempre los he visto en armonía y con un amor muy, muy hermoso del uno por el otro. Verdaderamente, mis respetos y mis saludos para ti, Martín, para ti, Mari. Y pues, bueno, pues esos saludos. Y ahora quiero retraerme a la infancia, cuando era yo un chiquillo. Y hay una canción que empieza así, cuando yo era un chiquillo. Y después les platico algo más, ¿les parece? No se me vayan, que ya viene la sorpresa que les tengo. Espero que les resulte agradable. Pero mientras, escuchemos a don Roberto Carlos con su Gato en la Oscuridad.

0: Bueno, pues son 7 con 26 minutos y cuando era un chiquillo, lo estaba recordando el otro día a un hombre que llegaba a mi escuela donde yo estaba estudiando la primaria, y llegaba con un viejo tocadiscos de discos de vinil, y los chamaquitos nos reuníamos y nos ponía algunos cuentos. ¿Se acuerda usted cuando era niño? ¿Se acuerda que de repente seguramente le emocionaba? No sé qué, ¿no? Aquí en el auditorio probablemente haya pues personas jóvenes que vivieron pues las... ¿qué será? Los Thundercats o no sé, ¿no? Pero y hay seguramente gente más grande que veía Combate en la televisión. Pero hay una parte que yo creo que no olvidamos, ¿no? Cuando nuestros padres nos contaban cuentitos. Y bueno, a veces he hablado de la gente que está en el tráfico, que por cierto, que no se le haga tarde si usted va a su trabajo y está en el tráfico, bueno, pues tenga un poquito de paciencia. Pero también hay personas que nos escuchan seguramente en la comodidad de su camita. Y para todos, pero sobre todo por los que están en su camita todavía escuchándonos, ha de cuenta que llegué y le quiero contar un cuento. Espero que no le desagrade esto. Pero, ¿se acuerda cuando era niño y escuchaba cuentos? ¿Se acuerda? De aquellos tiempos rescaté material muy viejo. Y además tuve que buscar algo que no fuera muy grande, porque pues el programa es chiquito y básicamente es musical. Y disculpe, el principio de la grabación no está muy... No es muy buena. Pero pues... Ahora sí, discúlpenme, porque lo rescatamos del material que se grababa en vinil y en cintas y en aquello, ¿no? Entonces, discúlpenme, pero póngase contento, póngase a gusto, póngase cómodo. Y le invito a escuchar un viejo cuento. Todavía, si usted está en su camita, pues a lo mejor se queda dormido. Y si no, pues escúchalo de todos modos, no se me vaya. Le voy a poner un viejo cuento que creo que le va a encantar. Bueno, sin más, lo dejo con unos minutos con un cuento para recordar cuando era niño, era niña, y que quizá le pedía a su mamá, a su papá, que le contara un cuento.
1: Por pasear el malecón o viajar en un avión, por cantar esta canción.

0: El soldadito de plomo.
1: Un enanito feo que estaba sentado entre los muñecos de un lindo bazar. De una muñequita quedó sorprendado al verla bailando, la quería mimar. Y la muñequita con carita de ángel siempre indiferente se muestra su amor. Pues la muñequita también se ha prendado de un bravo soldado de aire muy marcial, que luce uniforme de azul y encarnado.

Dicen que a las 12 de la noche, en el silencio del bazar, se oyen suspiros amorosos, que da el soldadito sin cesar.

0: Y al sonar las 12 de la noche, el payasito con su traje de mil colores y su cara pintada de rojo y blanco movió los ojos de un lado a otro. Después levantó un brazo y luego el otro. Por fin dio un gran salto y exclamó:
1: ¡Arriba, flojos! ¡Arriba! ¡Levántense todo! ¡Han sonado las 12 de la noche! ¡Levántense!
0: Y así todos los muñecos cobraron vida.

0: Pero había uno que no jugaba. Era el soldadito de plomo, que seguía haciendo guardia en el castillo. Solo suspiraba y miraba a la bailarinita y decía:
1: ¿quién pudiera bailar con ella? Pero no puedo dejar de ser guardia en este castillo.
2: ¿Soldadito de plomo? ¿Por qué no te diviertes como todos?
1: No puedo, Osito. Estoy haciendo guardia.
2: Deja esto por un momento. ¿Acaso no quieres bailar con la bailarina?
1: Con gusto iría con ella. Pero un buen soldado jamás abandona su puesto. Tengo que vigilar el castillo.
2: Mira, si quieres yo puedo ayudarte. Me quedaré aquí vigilando mientras tú vas a bailar con ella.
1: ¿De veras? ¿De veras me ayudarás, Osito?
2: Claro. Anda, ve con ella.
1: Sí, lo haré. Pero no te separes de este lugar, ¿eh?
0: El soldadito de plomo arregló su azul casaca, se ajustó su gorra y se dirigió hacia la muñequita.
1: Hermosa muñequita bailarina, ¿quieres bailar conmigo?
3: Sí, soldadito de plomo. Lo haré con mucho gusto si das cuerda a la cajita de música.
0: Lleno de emoción, el soldadito se puso a bailar con la muñeca. Ella lo veía con sus grandes ojos azules. Y el soldadito de plomo se ponía rojo de vergüenza. Pero cuando más lentos estaban, apareció otro muñeco. Un enano negro como el carbón, con unos grandes bigotes y una panza brillante como una pelota. Y arriscándose sus bigotes, exclamó:
4: ¿Quieres bailar conmigo?
3: No, me da miedo. Es usted muy feo.
1: ¡Déjala! ¡No la toques o te disparo con mi rifle!
3: ¡No! ¡No lo hagas, soldadito! Después de todo, yo no bailaré con nadie más que contigo.
1: ¿Has oído? Solo bailará conmigo. ¡Vete de una vez si no quieres que te pique la panza con mi bayoneta!
0: Después de aquel incidente, la bailarinita y el soldadito continuaron bailando, mientras que el feo enano negro tramaba su venganza.
4: El oso se ha quedado dormido. Puedo entrar sin que me vea. Este cerillo será mi venganza. Incendiaré el castillo. El castillo arde rápidamente. Todos culparán al soldadito de plomo por abandonar su puesto.
5: ¡El castillo se está quemando!
6: ¡Llamen a los bomberos! ¡Llamen a los bomberos! ¡Que los elefantes arrojen agua con sus trompas!
3: ¡Que los leones soplen fuerte para apagar las llamas!
0: Por fin, cuando los muñequitos lograron apagar el incendio, todos dirigieron miradas de reproche al soldadito y le dijeron:
5: ¡Tú eres el culpable, soldadito! ¡Abandonaste tu puesto de vigilancia!
2: ¡Eres un mal soldado!
7: ¡No mereces llevar ese uniforme!
0: El pobre soldadito de plomo se retiró lleno de tristeza. Su trajecito estaba medio quemado. Sus zapatitos, antes brillantes, ahora estaban manchados. Sufría tanto, tanto, que se alejó de todos, conteniendo las lágrimas. Pues los soldados nunca lloran. Y allí quedó el pobrecito, parado junto a la ventana. Era tanto su dolor que no se dio cuenta de que el enano negro se acercaba a él.
4: Te dije que me vengaría, soldado de plomo. Ahora ya lo ves.
1: Tú eres el culpable, enano. Tú incendiaste el castillo.
4: Sí, pero nadie lo sabrá. Te arrojaré a la calle de un empujón.
1: ¡No! ¡No lo hagas!
4: ¡Así! ¡No!
0: Y allí quedó el soldadito, en la mitad de la calle. En eso, un barquito de papel pasó entre el agua.
1: ¡Oh! Apenas logré subirme a este barquito de papel. Pero la corriente es muy fuerte. ¿Hasta dónde iré a parar? Oh, ¡qué olas tan grandes! Si el barquito se hunde, yo iré hasta el fondo del río. Como mi cuerpo es de plomo, nunca saldré a flote.
0: De pronto, saltó un enorme pez que dijo:
8: ¡Un soldado! ¡Te comeré!
1: ¡No!
8: ¡Te comeré así!
1: No volveré a ver la luz. Estaré siempre en la panza de este pez. Nunca volveré a ver a la bailarinita.
0: Pero un día, el pez fue atrapado por un pescador. y quiso el destino que lo comprara el viejito dueño del bazar. Y cuando abrió la panza del pescado, encontró al soldadito de plomo.
9: ¡Qué curioso! Me parece que este soldadito fue el que se me perdió hace tiempo. Lo pondré aquí entre los otros juguetes. Y cuando tenga tiempo, le arreglaré la piernita que le falta. Y le pintaré de nuevo su uniforme.
0: Y diciendo y haciendo, lo colocó entre los demás juguetes. Pero cuando sonaron las 12 de la noche...
5: ¡Arriba, flojos! ¡Arriba! ¡Levántense todos! ¡Han sonado las 12 de la noche! ¡Levántense!
1: ¡Miren quién está aquí! ¡El soldadito de plomo!
7: ¡Pero qué horrible está! ¡Despintado y cojo!
0: El pobre soldadito de plomo tenía ganas de llorar y gritar. Pero un soldado nunca llora.
1: ¡Qué desgracia! Mi traje está desteñido. Mi rifle chueco. Y me falta una pierna.
0: Pero en ese momento se escucharon gritos de espanto de todos los muñecos. ¿Qué sucedía? Era una horrible rata que había aparecido sembrando terror entre los muñecos.
7: ¿Cuántos muñecos, ¿Cuántos muñecos? Y con el hambre que tengo, me comeré a esta muñeca.
3: ¡Suéltame! ¡No me comas!
1: ¡Yo te salvaré, bailarina!
3: ¡Soldadito de plomo! ¡Sálvame! ¡Pronto que me come!
7: ¿Qué puedes hacer tú contra mí? Yo soy la rata más grande de la casa. ¡Te mataré de una mordida!
1: ¡Sigue luchando, cobarde! ¡Ataca! ¡Estoy listo!
7: Te comeré de un mordisco. ¡Así!
1: ¡Toma!
7: ¡Ay, ay! ¡Me picaste los ojos! ¡No! ¡No, no, no! ¡No quiero seguir luchando! ¡Es mejor huir! ¡Huir! ¡Antes de que me mates! ¡Antes de que me mates!
1: ¡Viva nuestro héroe! ¡Viva el soldadito de plomo!
3: Gracias, soldadito, por salvarme la vida. Eres muy valiente.
1: Pero nunca volveré a bailar contigo. Me falta una pierna.
3: ¿Por qué no? Te apoyarás en mi brazo.
0: Y cuentan que todas las noches, en el bazar, cuando dan las 12, se ve bailar a una hermosa bailarinita con un valiente soldadito de plomo.
10: Y dicen que a las 12 de la noche, en el silencio del bazar, se oyen suspiros amorosos que da el soldadito sin cesar.

¿Qué le pareció este cuentito? Tiene sus pequeños detalles, sobre todo ahora cuando hablan mucho de igualdad y demás, pero el cuento está hecho con los elementos que se manejaban en esa época y finalmente es la idea de un hermoso romance, ¿no? Y por eso es que después le puse la canción, bueno, Idilio de Willy Colón, que plantea también eso, la pretensión de un cariño duradero, bueno, y con todas las lealtades y demás que a veces se pierden, ¿no? ¿Y qué cree? Que ahorita, después de unos cuantos minutitos, viene mi compañero y amigo y jefe en esta estación, don Víctor Elvir, con sus noticias. No se vaya, pues le sugiero que nos escuche, porque bueno, pues aquí hacemos una radio que pretende ser variada para que usted no le pierda el interés. Y creo que me da tiempo de pasarle dos cancioncitas más. Y como es un poco mi costumbre, quiero proponerle una canción con una cierta calidad musical, que todas la tienen, pero un poco diferente a la que habitualmente escuchamos. Y hay un ritmo veracruzano que se llama el cascabel. Veracruzano, de la costa este de mi país, México, uno de los estados de nuestra república, se llama Veracruz. Y yo recuerdo que el ritmo proviene de esta zona. Pero no sé si recordará que hubo un organista muy conocido en toda Latinoamérica, que se llamaba Juan Torres. Y este hombre hizo, con su órgano melódico, y también acudieron a un arpa, un arreglo hermosísimo de esta pieza musical. Si después me queda tiempo, regresaré para otra cancioncita más y otra platiquita. Pero si no me da tiempo, terminando esto me despediré. Y de todos modos le pido que el viernes me escuche y el domingo en mi programa, que es a las 6 de la tarde, Viejas Charlas, Música y Más. Bueno, por lo pronto lo dejo con esta hermosa interpretación.

malecón. Ya se tomó su cafecito. Ya va a llegar a su trabajo, donde quiera que me escuche. Por principio de cuentas le agradezco la escucha. Y pues por otro lado le deseo de verdad que este día sea hermoso, que sea un día bello. Y antes de irme quiero ponerle otra cancioncita que ahorita la compré, que me gusta mucho. La verdad por eso se la pongo, porque me gusta mucho. La instrumentación de esta música me gusta mucho. Y pues creo que se vale a veces. Bueno, pues ahora sí lo voy a dejar con una reflexión. Vive este día de la mejor manera que pueda, porque igual y nos quedan muchos días de vida. Igual y no sabemos si mañana estaremos o no estaremos. Pero no recuerdo de quién, y de momento sí se me olvida. Creo que fue... No quiero... Planteaba el que si supiera... Él decía que si supiera que el mundo se iba a acabar, pues de todos modos seguiría sembrando. Creo que manzanos, decía. Porque no sabemos si alguien necesitará recogerlos y cosechar algo que yo sembré. Como ahora yo recojo algo de lo que otra gente sembró. Decía Gabriela Mistral, planta un árbol. Porque seguramente, bueno, esto ya es lo que el comentario, ¿no? Porque seguramente tú comes de lo que alguien plantó. Y tus hijos seguramente comerán de lo que tú plantaste. Piénsalo, y a veces eso nos permite tener un sentido de vida. No tiene nada que ver la canción, pero bueno, finalmente quiero presentarle esta canción de la banda Chicago, que se llama Question 6768. Pregunta 6768. Lo dejo. Escucha a mi amigo Elvir, Víctor Elvir, que ya está casi que llegando aquí para decirme que ahora el micrófono, la siguiente hora, le pertenece a él. Y con mucho gusto, Víctor, te mando saludos, igual que a todos mis compañeros de la radio. Compañeros, que sea una buena jornada y nos escuchamos el viernes.

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0: Muy buenos días, amigos, amigas de Radio Fénix Internacional. Nos da mucho gusto saludarlos en esta mañana del 8 de septiembre del 2026, dándole gracias a Dios Todopoderoso por la oportunidad que nos da el estar presente para entregarles este bloque de noticias nacionales como internacionales, de la mano de Víctor El Fénix, ya listo, y de Oscar Risco en los deportes. Estamos listos para entregarles el bloque, la primera descarga de noticias nacionales. Entre lo que viene, pues podría ser que entre el 10 y el 12 de septiembre se vengan lluvias para las zonas centro, sur y este del país. Escuchamos aquí en la noticia al día de la Fénix Internacional.
1: Llegarán más lluvias a Honduras. Esta semana, una nueva onda tropical cambiará las condiciones del clima en varias zonas del país.
2: Según CENAOS, el fenómeno ingresará este lunes 7 de septiembre, cerca de las 9 de la mañana, provocando más nubosidad y lluvias durante su desplazamiento.
1: Pero atención, no se esperan lluvias intensas en todo el territorio. Los pronósticos indican precipitaciones de débiles a moderadas, con acumulados de hasta 25 milímetros en zonas montañosas del país.
2: Además, este cambio traerá temperaturas más frescas durante las tardes. Para el martes, las lluvias se concentrarán en el occidente del país.
1: CENAOS prevé mayores condiciones de lluvia entre el 10 y 12 de septiembre, especialmente en la zona centro, sur y suroccidente.
0: Bueno, y ayer, por cierto, cayó una tormenta aquí al mediodía, extraño, nos extrañó a nosotros, pero sí ya se está moviendo un poquito el agua, poquito, no llueve muy fuerte, ¿verdad? Pero ya se está sintiendo que va a venir de un momento a otro el invierno. Bueno, aquí tenemos a continuación las noticias, las últimas noticias resumidas, ¿verdad? Para que usted se entere de lo que pasa en nuestro país. Así que vamos a entregárselas aquí en la noticia al día de la Fénix Internacional.
3: Honduras aumenta el precio de todos los combustibles, excepto el gas doméstico, en un nuevo golpe al bolsillo de los consumidores. Tres mujeres fueron asesinadas en El Porvenir Francisco Morazán, hecho que vuelve a poner en alerta la violencia contra las mujeres. El expresidente Manuel Zelaya viajó a México para continuar su recuperación médica después de una intervención quirúrgica. La Procuraduría General de la República anunció que apelará el sobreseimiento definitivo a favor del expresidente Juan Orlando Hernández. Varias familias abandonaron la colonia Villanueva en Tegucigalpa tras recibir amenazas de grupos criminales. El Colegio Médico de Honduras convocó a una asamblea nacional para este martes por reclamos relacionados con el incumplimiento del gobierno. El gobierno anuncia una inversión superior a 300 millones de lempiras para atender a 75 mil familias afectadas por la sequía.
0: Bueno, ya entregamos lo que nosotros traemos para el día de hoy, ¿verdad? El resumen de las noticias que desarrollamos, e iniciando con el combustible. Ahora quieren engañar a la gente queriéndoselo vender en litros para que sienta que es más barato. Digo que ahí sí se ve la sinvergüenzada. Deben ser como siempre, hombre. ¿Ah? No cambien. Se vende por galón, no por litro. Por litro, ¿saben qué? Más bien a la larga van a salir perdiendo. ¿Saben con quién? Con la gente de transporte, porque ya tendrán que pagarles algo más por litro, no por galón. Se los digo desde ahora. Advertencia de Radio Fénix Internacional para estos vivos que se están tirando en el gobierno. ¿Verdad que? Yo sé que el presidente no está con estas cosas, sino estos... Estas gentes intermediarias, ¿verdad? El que se está encargando de los combustibles está haciendo ver mal al señor Nasri Asfura. Pero escuchemos aquí la noticia de la Fénix Internacional.
4: ¿Cambiaron la medida para disfrazar el aumento? Desde este 7 de septiembre, los precios de los combustibles los publicaron por litro. ¿Será que por litro el trancazo al precio de los carburantes parece más leve o solo es una ilusión óptica? Porque puede parecer menos, pero al momento de llenar el tanque, el golpe al bolsillo llega completo. La gasolina superior sube un lempira con 97 centavos, alcanzando los 139.88. Y atención con el diésel, que registra el golpe más fuerte. Sube 2 lempiras con 46 centavos para un precio final de 145.69, mientras el queroseno aumenta 1 lempira con 93 centavos, superando los 126. Por litro, el aumento parece de apenas 1 centavos, pero por galón, el incremento supera los 2 lempiras. Entonces, ¿el precio por litro realmente hace más leve el golpe o simplemente hace que el aumento se vea más pequeño?
0: Bueno, seguimos aquí en la noticia del Día de la Fénix Internacional y hay paro, hay asambleas informativas de parte de los médicos y los enfermeros debido a que este gobierno tiene 8 meses, como 8 meses tiene de instaurado, de no pagarle a los médicos y a los enfermeros, más 5 acuerdos que no han cumplido. Escuchemos aquí en la noticia el Día de la Fénix Internacional.
5: Las emergencias van a estar completamente atendidas por nuestros compañeros, las áreas críticas van a estar atendidas por nuestros compañeros, labor y parto también. Se suspende la consulta externa, se suspende toda aquella atención que no sea de emergencia en los centros de salud a nivel nacional. Esperamos que esto no se vaya a tener que ampliar en los próximos días. Nosotros creemos que sí, ya en este momento el mismo gobierno, muchas autoridades del gobierno nos han dicho que hasta les da pena pedirnos más tiempo, ¿verdad? Porque ellos saben que nosotros hemos sido pacientes y que hemos esperado bastante, que hemos firmado bastante documentos y que nos han fallado. Por lo tanto, esperamos que en las próximas horas le hagan esa justicia salarial a los médicos de Honduras. Sí, recuerde que nosotros desde la semana pasada hicimos el anuncio, ¿verdad?, que hoy iban a haber asambleas informativas para que el pueblo de Honduras ya lo supiera, y gracias a los medios de comunicación se le ha dado amplia difusión a esa noticia. Por eso se dieron esas 72 horas desde el día miércoles, que son más de 72 horas. Era para que la población hondureña lo supiera y poderle hacer conciencia de que este problema se iba a dar. Nosotros no lo queríamos, le hemos estado posponiendo desde hace más de un mes y medio esta situación para poder resolver este problema. Pero ¿será? Sí, pedimos esa disculpa al pueblo de Honduras y entender, sí, de que lo que estamos luchando es por el bienestar de los médicos que atienden a toda la población de Honduras.
0: Seguimos aquí en la noticia del Día de la Fénix Internacional. Ya ha venido representante del Programa Mundial de la Salud para venir a ayudar al pueblo hondureño en este tiempo de sequía. La escuchamos aquí en la noticia del Día de la Fénix Internacional.
6: Esta es mi primera visita a Honduras como directora regional del Programa Mundial de Alimentos. Ha sido un gran gusto poder sentarme con el presidente de la República hoy para conversar sobre el trabajo que el Programa Mundial de Alimentos está haciendo en el país en estrecha coordinación con el gobierno para apoyar ahora a las familias que están ya sintiendo el impacto de esta sequía provocada por el fenómeno del Niño. Es un fenómeno global y todo el mundo, el Programa Mundial de Alimentos estima que unos 49 millones de personas adicionales van a sufrir inseguridad alimentaria. A nivel de América Latina y el Caribe, estimamos que unos 16 millones de personas adicionales van a sentir el impacto del Niño con un incremento de inseguridad alimentaria. A nivel de Honduras, ya estamos trabajando con las autoridades nacionales, con autoridades locales, socios de Naciones Unidas, para apoyar ahora a las familias afectadas, con transferencias monetarias, con canastas de alimentos, fortaleciendo también capacidades de autoridades en la respuesta, trabajando realmente de la mano con COPECO, Ministerio de Desarrollo Social, Ministerio de Agricultura y otros socios. Entonces, hemos tenido una muy buena conversación hoy con el señor presidente, donde el Programa Mundial de Alimentos ha reafirmado nuestro compromiso de seguir apoyando a las personas afectadas por esta sequía, pero también pensando en trabajo a medio y largo plazo para fortalecer sistemas alimentarios sostenibles, expandir programas sociales, el importante apoyo que el Programa Mundial de Alimentos está brindando ahora al Programa Nacional de Alimentación Escolar, que ya llega a 1,200,000 niños en todo el territorio nacional. Para nosotros es un honor y un privilegio poder ser un socio estratégico a Honduras en la lucha contra la inseguridad alimentaria y este fenómeno del niño.
0: Bien, seguimos aquí en la noticia al día de la Fénix Internacional. Y la Corte de Apelaciones de Francisco Morazán, pues no le dio pasos ni seguimiento a este recurso de amparo para el general Roosevelt Hernández. Escuchamos aquí en la noticia al día de la Fénix Internacional.
7: Ya la Corte de Apelaciones ha remitido a la Sala Constitucional de la Corte Suprema de Justicia el recurso de amparo presentado por la defensa del general Roosevelt Hernández. ¿Nos explica, abogado?
8: Sí, muy buenas. En este caso específico, en efecto, estaba por resolverse este recurso de amparo que fue presentado ante la Corte de Apelaciones, que básicamente, de acuerdo al argumento de la defensa, ataca la jurisdicción y el requerimiento fiscal en el sitio donde fue presentado, que en este caso en los juzgados de Francisco Morazán de La Granja, ya que se interpuso por los delitos de incitación a la discriminación, limitación o impedimento de determinados derechos fundamentales en perjuicio de varios comunicadores. Sin embargo, la defensa establece que debe seguirse el procedimiento de los delitos contra el honor, que se sigue de manera privada. En ese sentido, habiéndose dado el trámite en aquel juzgado, se interpuso el recurso de amparo, mismo que ahora ha sido resuelto y que se ha declarado inadmisible. Ya la Corte de Apelaciones ha resuelto el mismo y manda además que se envíe a consulta a la Sala de lo Constitucional, como ocurre con la mayor parte de los recursos que son presentados ante las Cortes de Apelaciones.
7: Él es el abogado Melvin Duarte, director de comunicaciones del Poder Judicial.
0: Y seguimos aquí en la noticia al día de la Fénix Internacional, de lunes a viernes de 8 a 10 de la mañana por Radio Fénix Internacional. 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Bueno, y el señor presidente Hernández Fura sigue soñando allá en Copán, ¿verdad? Sigue promoviendo el turismo aquí en Copán. Escuchamos aquí en la noticia al día de la Fénix Internacional.
9: Y hoy aquí queda demostrado nuevamente el apoyo que Japón nos está dando para modernizar nuestras instalaciones con el nuevo centro de visitantes, que vamos a tener la oportunidad de recibir mejor, atender mejor a cada uno de los visitantes que vienen a ver esta impresionante cultura. Gracias, embajador. El nuevo centro de visitantes va a tener toda la comodidad y tecnología, desde comprar los boletos en línea electrónicamente y poder dar un mejor servicio. El actual centro de visitantes va a quedar en apoyo para oficinas, para los historiadores, para los restauradores, para todo ese gran equipo que hoy representa, trabaja con amor hacia esta cultura maya, como William, Ricardo, Loa, Nakamura, que vienen a fortalecer y a darnos renombre aquí a nuestra cultura maya en Honduras.
0: Escuchamos al presidente de la República de Honduras, el señor Nasri Juan Asfura, ¿verdad?, promoviendo el turismo ahí en la zona de Copán. Bueno, y aquí el alcalde municipal de Tegucigalpa, el señor Juan Diego Zelaya, nos habla, dice que Honduras no es para, la acera no es para tener chatarras, y está removiendo todas esas chatarras. Se fue allá a la colonia Mi Esperanza, ¿verdad? Donde hay un montón de carros botados y los está removiendo. Dice que si no, algo así, que van a ser subastados y a los 2 o 3 meses no se presentan sus dueños. Ahí escuchamos aquí en la noticia el día de la Fénix Internacional.
10: Esperanza, ¿qué es lo que estamos haciendo el día de hoy?
11: Así es, señor alcalde, damos inicio a lo que es Operación Chatarra. Estamos atentos, leyendo todas las denuncias del pueblo capitalino para poder recuperar todo el espacio público que le pertenece a todos.
10: Igual, si usted tiene chatarra en su barrio, en su colonia, y quiere mandar esa denuncia, también lo puede hacer a través del el número que usted ve en pantalla o el QR que es AMS en tus manos. Ahí solo toma foto, manda la ubicación, a nosotros nos cae para poder hacer el operativo. Tienen 7 días para retirar el vehículo y si no, nosotros con mucho gusto se lo vamos a retirar y lo puede ir a traer a cualquiera de nuestros planteles. Y si no lo recoge en 3 meses, procedemos a la subasta de chatarra.
0: Bueno, así que va a botar toda la chatarra el señor alcalde de Tegucigalpa, ¿verdad? Así que si usted tiene un carro mal parqueado, un carro viejito que tiene tirado por ahí, tenga cuidado porque va a llegar ahí el alcalde, se lo va a mover. Así que métalo ahí en su casa, ahí al fondo del patio, hombre, ahí guarde, no lo deje en la calle, hombre. No le deje estorbo a la gente, tampoco que sean ido de que donde se vayan a meter ladrones o cosas semejantes, ¿no? Bueno, y seguimos aquí. Queremos decirles que Alexa, este dispositivo que tenemos, ya tuvo una nueva actualización, ¿verdad? Una actualización donde ya tiene reincorporada la IA. Ya no será un software que la sostenga, sino que será mediante la IA. Vamos a ver, vamos a hacer una prueba, a ver si nuestra Alexa ya cambió de voz. Vamos a verificarlo, ¿verdad? Así que ya da un tremendo paso. No tenés que comprarte otra Alexa para que esté actualizada. Con la Alexa que tú tienes, con esa tú vas a funcionar. Y vamos a escucharla cómo funciona. Vamos a ver, en el caso mío, quiero ver si ya la Alexa que yo tengo por acá está actualizada. Bueno, pues saludos para el amigo Olvan Ortiz, siempre nos sintoniza el gran periodista Olvan Ortiz, agradeciéndole pues su sintonía, también al periodista Samuel Bulnes, muchas gracias. Vamos a ver si esta Alexa ya se actualizó. Vamos a ver, Alexa, buenos días, ya te actualizaste. Alexa, buenos días.
12: Buenos días. Ya estoy calentando la voz para dar el mejor grito de mariachi que has escuchado.
0: Ah, no.
12: Para descubrirlo solo di, Alexa, grito.
0: No. No, no, no.
12: Estoy calentando la voz para dar el mejor grito de mariachi
0: Alexa,
12: que has
0: para.
12: Escuchado. Para descubrirlo solo
0: bueno, di. Entonces, no, esto todavía no ha llegado la actualización a aquí a la zona de Centroamérica, para ser más específico, Honduras. Así que seguimos con la Alexa clásica. Ahí nos vamos a sorprender porque en otros países ya se actualizó la Alexa. Bueno, vamos a escuchar cómo se actualizó y cómo suena. Escuchamos aquí en la noticia al día de la Fénix Internacional.
13: Se tardaron mucho, pero por fin ya actualizaron a Alexa y ya ahora sí utiliza inteligencia artificial en la respuesta. Fíjate, ahora con la nueva actualización de Alexa, se supone que ahora podemos hablar con ella de manera seguida sin tener que decir el nombre de Alexa. Bueno, en mi caso se llama Echo, ¿ok? Vamos a ver si es cierto. Echo, ¿cómo está el clima?
14: Órale, José. Hoy está soleado con 28 grados. La máxima será de 38 grados y la mínima de 24 grados.
13: ¿Cómo estará el clima mañana?
14: Mañana estará parcialmente nublado, con máxima de 38 grados y mínima de 24 grados. Por cierto, hola, estás hablando con mi nueva versión. ¿Quieres que te ayude a empezar con la nueva versión de Alexa? Te damos la bienvenida a acceso anticipado de Alexa Plus. Soy yo, Alexa, en una versión completamente renovada y con una voz nueva. Puedo ayudarte a hacer muchas cosas, desde pequeñas tareas hasta grandes proyectos. Me encantaría dedicar un minuto a conocerte mejor. Tengo algunas preguntas rápidas sobre un par de cosas para poder ofrecerte una experiencia personalizada.
13: ¿Qué te pareció esta nueva actualización? Para mí se tardaron demasiado, pero bueno, al menos ya lo hicieron.
0: Bueno, ya escucharon a Alexa, ¿verdad? Ahora le dice, ¿eh? Bueno, ya escucharon esa Alexa. Alexa es mexicana, ¿eh? Bueno. No le falla el órale, ¿eh? Bueno, así que vamos a ver cuando llega la actualización por acá, cuánto tarda, si tarda unos 15 días o un mes. Bueno, con eso nosotros terminamos la noticia nacional y nos incorporamos a lo que es la internacional. Más oigamos la respuesta, que se vuelve una escuelita para todos después de esta pausa. Quédate con nosotros, que somos Radio Fénix Internacional, la voz de la inclusión.
15: Julia Rivera Orellana es originaria de Santa Rosa de Copán. Somos clientes de Banco de Occidente desde que el Instituto José Cecilio del Valle se fundó en febrero de 1983. 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
17: Mientras tanto, le contamos que una madre enfrenta cargos de homicidio tras presuntamente haber matado a su hijito de 2 años en su vivienda de Frankfort, Illinois. Según las autoridades, el crimen sucedió en esta casa la semana pasada, donde los agentes dicen que hallaron a la mujer y a su hijito, quien falleció poco después en el hospital. Según el reporte policial, ella también recibió tratamiento tras haberse hecho daño a sí misma. La fiscalía señala que, según testigos, la mujer se había interesado mucho en el juicio de Lindsay Clancy, acusada de matar a sus 3 hijos. Su abogado señaló que su cliente estaba sufriendo un episodio psicótico en el momento en que ocurrieron los hechos. Parece que la salvación le llegó por correo, y es que la intuición fue lo que salvó a una mujer, y la intuición de un cartero, porque esto le sucedió a ella en Vancouver, en Washington. Le voy a mostrar primero estas imágenes de una cámara corporal que muestran a policías que llegaron a esta vivienda, pero eso sucedió luego de que el cartero reportara que la mujer que vivía ahí no había recogido su correspondencia por días, algo que dice no era habitual. Entonces, al ingresar, los oficiales descubrieron a la mujer inconsciente y llamaron a los paramédicos, que la llevaron a un hospital donde en este momento se está recuperando. Buenas noticias. Donde también hay luto es en India, después de que al menos 3 personas murieron y 9 estudiantes tuvieron que ser rescatados tras el colapso de un edificio de unos 50 años que se utilizaba para alojar universitarios. Según la policía, estaban reparando el sótano cuando la estructura de 5 pisos se vino abajo. 2 heridos están en estado crítico, mientras los rescatistas siguen buscando posibles sobrevivientes. Por su parte, las autoridades investigan el incidente y advirtieron que los responsables no quedarán impunes. Marie, que avanza por aguas del Pacífico, está generando un fuerte oleaje y también peligrosas corrientes de resaca a lo largo de la costa del sur de California. Mire estas imágenes captadas en Newport Beach, que dan cuenta de este fenómeno que muchos deportistas de hecho aprovechan para practicar su deporte favorito. Esto a pesar de que las autoridades instan a la población a mantenerse alejada del agua. Marie se encuentra a cientos de millas de la costa y nos espera que toque tierra. Preste atención, porque van a ver ahora un dramático rescate de un joven de 24 años que se cayó por un barranco a 100 pies de profundidad en Monte Hiedra, Puerto Rico. Y aquí está ese instante en que socorristas lo suben lentamente en una camilla con ayuda de cuerdas, luego de que cayó por el precipicio cuando conducía rumbo a San Juan. Según información preliminar, el joven dijo que se quedó dormido al volante, versión que está bajo investigación. Y aquí yo le tengo un llamado. 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Y continuamos en vivo con un pueblo en Honduras donde los habitantes temen que una centenaria iglesia se desplome en cualquier momento. Un templo que dicen encierra un gran misterio que estaría a punto de sucumbir para siempre. Lilian Caballero nos amplía.
18: Mucho temor tenemos porque un día esto se puede derrumbar.
19: Ha resistido más de 4 siglos, pero hoy esta iglesia enfrenta una terrible amenaza.
20: Y sí podemos estar seguros de que hay agua corriendo debajo de este edificio.
19: Es la iglesia del Corpus en Choluteca, al sur de Honduras. Un templo que guarda un gran misterio. Muchos aseguran que fue construido sobre una laguna.
20: Así es, según la leyenda, este túnel conduce hasta el lago donde se encuentra el lagarto de oro, justo debajo del templo de la iglesia católica del municipio.
19: Esta maestra recuerda que cuando era niña fue testigo de cómo el agua corría bajo el altar mayor.
21: Estábamos trabajando los albañiles y de ahí para abajo se miraba donde pasaba el agua como una quebrada por el altar mayor.
19: 4 siglos después, el agua bajo el templo se ha convertido en una gran amenaza. La iglesia ha sufrido inundaciones y fuertes filtraciones.
22: Ahí es donde empezó, miren, salir todo el montón de agua.
20: Todo esto es producto de la humedad.
19: A esto se suman las grietas y fisuras que tiene el templo, además del daño que provocó un rayo que cayó hace 6 años en la parte del campanario.
20: Y tenemos ese miedo y esa preocupación de que ante un desastre natural, pues, la iglesia pueda sucumbir. Esperamos en Dios que no.
19: Para los habitantes del Corpus, el temor no es solo perder esta iglesia, es también perder el lugar que ha acompañado la vida de sus familias durante generaciones. El Corpus tiene una larga historia ligada a la minería. Y según sus pobladores, estos túneles fueron excavados en busca de oro.
23: Aquellos tiempos, cuando los españoles lavaban, el oro salía en pepitas con formas de lagartito.
20: Es muy peligroso poder entrar,
19: pero la fe de sus pobladores continúa viva.
24: Como le digo, ya tiene poder, ya tiene quien la sostenga.
19: Mientras sus feligreses rezan y piden que su templo continúe de pie. Señor. En Honduras, Lilian Caballero, Telemundo.
17: Continuamos en vivo y entre faraones, dioses antiguos, rituales, existe un lugar donde la historia parece cobrar otra dimensión. Se trata del Museo Egipto en Colombia, donde muchos aseguran haber escuchado voces, pasos y sonidos que no logran explicar. Sulayu Cross nos lleva allá.
25: A 590 pies bajo tierra hay un museo que transporta a sus visitantes miles de años al pasado.
26: Hay muchas personas que nos visitan, lo hacen por creencias, lo hacen por curiosidad, pero dicen que al momento de entrar acá es una fantasía, sienten esas energías.
25: Entre dioses, faraones y la réplica de la momia de Tutankamón habitan historias difíciles de explicar.
27: Todas totalmente réplicas traídas desde el Cairo.
25: Los empleados cuentan que son frecuentes los relatos de visitantes que aseguran haber visto situaciones extrañas durante su recorrido.
26: Pero dicen que las preguntas, los conceptos me salen como si fuera alguien que me los enviara.
28: Si es por la energía del lugar.
25: Experiencias que alimentan el misterio.
29: Alguien casi no entra.
25: Anubis, guardián del mundo de los muertos, y Bastet, la diosa protectora, observan desde la penumbra. Para algunos empleados, esas miradas son demasiado reales.
30: Es el dios Ra, el dios del sol. Mi compañera decía que al momento de pasar por el pasillo, ella sentía que le guiaba la mirada, como que la perseguía.
25: Dicen haber percibido movimientos inesperados, relatos que con el paso del tiempo han alimentado el enigma de ese museo.
30: Tutankamón, la figura que está en la entrada del museo, se movía o algo así.
25: Es el único museo egipcio de su tipo en Latinoamérica. El recorrido reúne más de 65 piezas, reliquias que evocan una de las civilizaciones más fascinantes de la historia.
31: Tenemos una réplica del templo Abu Simbel, que fue el templo hecho por Ramsés II. Tenemos la silla de Ramsés, tenemos algunos bustos de Nefertiti, tenemos unos sarcófagos, hay algunos bustos de algunos dioses como Ra, como el dios Thoth.
25: Quienes trabajan en el lugar dicen que algunos visitantes han experimentado dos sensaciones. La primera, que la piel se les ha puesto de chinita por la presunta presencia de una energía. Y la segunda, que algunos visitantes han salido corriendo de manera desesperada, sin razón alguna. Desde el Museo de Tutankamón, en Zipaquirá, Zulayu Cross, Telemundo.
17: Muchísimas gracias, Zulay. Qué interesante esta historia, ¿verdad? Y yo le pregunto a usted, ¿se trata de simple sugestión provocada por el ambiente? ¿O son fenómenos que aún no tienen explicación? Señores, el misterio continúa. Es como si fuera un viaje al pasado que parece abrir una puerta ahí a lo desconocido. Y nos despedimos de este programa en vivo el día del trabajo con esta señora en Georgia. Señores, a sus 100 años nos demuestra que para seguir disfrutando de la vida hay que hacer esto: mantenerse activa. Ella ya lo ve en pantalla, juega boliche, pero lo hace desde que era una adolescente, ¿no? Y todavía, hasta este momento, a sus 100 años, ella va a las pistas todos los martes. Es su cita con ella y su deporte. Pero, algo interesante que les quiero comentar es que esto no fue todo. A los 96 años, en lugar de sentarse en una mecedora, se convirtió en voluntaria de un centro comunitario. Su secreto: comer bien, dormir bien y ayudar a otros. Tres reglas sencillas para que después de un siglo aún siga tirando strikes en la vida.
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2: Bienvenido, hoy es 8 de septiembre, son las 2 en París. En los controles nos acompaña Vanessa Loazo. Empezamos con los titulares.
3: Leticia Fuentes.
2: En Ucrania, el ejército ruso ha vuelto a atacar a Kiev apenas 24 horas después de la visita diplomática de Estados Unidos. Los ataques han dejado al menos 2 fallecidos y decenas de heridos. En Israel, un medio del país publica una investigación en la que señala que Netanyahu habría conocido días antes las intenciones de Hamas de atentar el 7 de octubre. En Francia arranca el segundo día del juicio por el asesinato del jugador de rugby argentino Fernando Aramburu. Hasta los pasillos del tribunal nos iremos para contarles la última hora del caso. Estos son los titulares del día. Empezamos con las noticias. En Ucrania, apenas 24 horas después de la partida de los enviados estadounidenses Steve Witkoff y Jared Kushner, Rusia reanudó con fuerza sus ataques contra la capital ucraniana, dejando 2 muertos y una decena de heridos. Nos amplía la información nuestra corresponsal, Emmanuel Schaas.
4: La tregua sobre Kiev duró muy poco. Esta noche, varias oleadas de explosiones sacudieron la capital ucraniana. Varias decenas de miles de personas se habían refugiado en las cerca de 50 estaciones de metro de la ciudad desde primera hora de la noche tras las primeras alertas, pero otras fueron sorprendidas mientras dormían. Al amanecer, columnas de humo negro se elevaban sobre la ciudad. Varios resultaron afectados y las autoridades informaron de daños en varios edificios residenciales, una escuela y varios almacenes. Los equipos de emergencia ya se encuentran en el lugar de los hechos y se teme que haya civiles atrapados bajo los escombros. Según el ministro de Asuntos Exteriores ucraniano, Andriy Sybiha, estas nuevas oleadas de ataques demuestran que Rusia no tiene ninguna intención de avanzar hacia la paz. Si Siria calificó las nuevas ofensivas de actos de terror indiscriminado. Emmanuel Chazquiev, Radio Francia Internacional.
2: Gracias, Emmanuel. Y mientras tanto, el gobierno británico anunció que destinará 100 millones de libras para proporcionar a Ucrania equipos de defensa aérea, incluidos misiles, interceptores Patriot, antes del invierno. Y en relación a este conflicto, Hungría expulsó este martes a 10 diplomáticos rusos por actividades inaceptables. Una decisión que no ha sentado nada bien a Moscú, que amenazó con una respuesta rápida. Los detalles con Asbel López.
5: Los 10 miembros de la representación diplomática rusa fueron expulsados por sus actividades inaceptables e incompatibles con las funciones que establece la Convención de Viena para los diplomáticos. Así lo anunció la ministra húngara de Relaciones Exteriores, Anita Orban, sin ofrecer más detalles. La reacción rusa fue inmediata. Moscú prometió una respuesta severa y dolorosa y denunció una decisión impulsada por un supuesto lobby rusófobo. La última expulsión de un diplomático ruso por parte de Hungría se remonta a marzo de 2018, cuando Budapest se sumó a la acción coordinada de varios países occidentales tras el envenenamiento en el Reino Unido del ex doble agente ruso Sergei Skripal y de su hija. Estas nuevas expulsiones ilustran el cambio de rumbo de la política húngara hacia Rusia desde la derrota electoral de Viktor Orbán, quien permaneció 16 años al frente del gobierno y se caracterizó por posiciones consideradas cercanas a Moscú. El actual primer ministro húngaro Péter Mayer insiste en que las principales alianzas estratégicas de Hungría están con la Unión Europea y con la OTAN.
2: Gracias, Asbel, y de un conflicto a otro. Nos vamos a Israel, donde varios líderes de la oposición calificaron este martes de inapto al primer ministro Benjamin Netanyahu tras publicarse una investigación del diario Haaretz, donde afirman que Emiratos Árabes Unidos habría avisado al primer ministro israelí del ataque del 7 de octubre de 2023 perpetrado por Hamas. Nos amplía nuestro corresponsal Daniel Blumenthal.
6: Una profunda investigación de los periodistas Shlomi Eldar y Ruth Yuval, publicada esta mañana en la prensa israelí, revela que pocas semanas antes del ataque, Netanyahu fue advertido por el presidente de los Emiratos Árabes Unidos, Mohammed bin Zayed, en una conversación confidencial de 45 minutos basada en informes de mediadores y asesores. Netanyahu respondió con relativa calma, estimó que la amenaza se centraba en Cisjordania y no notificó a los jefes del ejército, el Shin Bet ni el Mossad. Según la investigación, en los meses previos a la masacre, Netanyahu gestionó contactos

0: Internacional, Daniel Blumenthal, Tel Aviv.
1: En Francia, segundo día del juicio por el asesinato del jugador de rugby argentino Federico Martín Aramburu en 2022. En el banquillo de los acusados se sientan dos militantes ultraderechistas autores de su muerte, que se enfrentan ahora a una pena de cadena perpetua. Nuestro compañero Carlos Herranz se encuentra en los pasillos del Tribunal de París. Carlos, buenas tardes. ¿Han hablado ya los acusados?
2: Sí, Leticia, hemos escuchado esta mañana a Romain Bouvier, uno de los dos principales acusados. Dice ser alguien muy distinto a quien era en 2022, por aquel entonces con una personalidad inmadura, falta de lucidez y con masculinidad tóxica. Pero lo cierto es que las cámaras de vigilancia no dejan dudas respecto a su autoría en la muerte de Federico, el 19 del 3 del 22, disparando en pleno Boulevard Saint-Germain-de-Prés tras una pelea en un bar. La premeditación es el eje fundamental que se dirime en este proceso, que va hasta el 25 de septiembre, ya que el homicidio simple tiene una pena mucho menor. RFI ha podido hablar con la abogada de la familia, Sophie Tonon, quien pide cadena perpetua. Estas primeras jornadas estarán destinadas a explorar las personalidades de los acusados a través de informes de expertos. Durante el registro de la casa de Bouvier, los investigadores hallaron una figura de Hitler y una edición de Mein Kampf. Exmiembro de las fuerzas especiales francesas, el acusado admite haber disparado contra el ex internacional argentino de rugby, pero alega haber desarrollado un síndrome postraumático tras haber cumplido misión militar en Mali. Desde el Palacio de Justicia de París, Carlos Herranz, RFI.
1: Muchísimas gracias, Carlos. Estaremos muy pendientes de ese juicio y seguimos en Francia porque este martes se ha publicado el informe PISA y los datos son preocupantes. Los estudiantes se encuentran en el nivel de rendimiento más bajo jamás observado, especialmente en lectura. Según este informe, los países asiáticos sacaron el mejor puntuaje, mientras que España apunta los peores resultados en su historia. Paola Ariza nos da más detalles.
3: Las pruebas PISA son unas de las principales medidas de los sistemas educativos y en esta ocasión analizó unos 760.000 estudiantes de 15 años en 91 países y territorios en ciencias, lectura y matemáticas. El resultado es alarmante, dice la OCDE, organismo que coordina dichas pruebas, pues hay una caída de más de 20 puntos en lectura y matemáticas, equivalente a un año de escolaridad, aunque los resultados en ciencias se mantienen aproximadamente estables. Como suele pasar últimamente, Asia dominó la clasificación. Algunas regiones chinas ocuparon los primeros puestos en ciencias y matemáticas, mientras que Singapur lideró en lectura. Macao, Taiwán, Japón y Corea del Sur también obtuvieron alto puntaje. Por su parte, en Latinoamérica, ningún país encabeza el ranking, pero Uruguay, Costa Rica y El Salvador mejoraron sus resultados en ciencias. En Europa, Estonia, Reino Unido, Finlandia e Irlanda se sitúan por encima de la media, mientras países como España y Francia se mantienen en el promedio, pero con grandes retrocesos.
1: Gracias, Paola. Y Alemania navega entre la consternación para algunos y la alegría para otros tras la victoria de la extrema derecha en la región de Alta Sajonia. El partido Ultra FD inicia las negociaciones para gobernar en la región ante la falta de mayoría absoluta, pero queda la duda de hasta dónde puede llegar su influencia. Manu Terradillos nos informa.
4: La victoria de los ultraderechistas de Alternativa para Alemania en Alta Sajonia ha puesto en guardia a Europa. Si bien es cierto que la formación no podrá aplicar ninguna de sus políticas anti-inmigración o prorrusas al tratarse de temas dependientes del gobierno federal, su triunfo despierta recelo. Hasta ahora los partidos tradicionales se han negado a negociar con ellos, pero se teme que se abra la puerta a una normalización de la participación de la extrema derecha en el gobierno. Es preocupante la señal de que las amenazas cada vez son más cercanas a Europa. Hemos visto ataques en Leipzig y actos de sabotaje. La amenaza está creciendo en Europa y existen partidos que se muestran ciegos a esta amenaza y dicen que no debemos hacer nada porque no nos concierne, explicaba la jefa de la diplomacia europea, Kaya Kallas, en una alusión a la AFD y su cercanía respecto a Rusia. Francia, país que celebra elecciones el próximo año con la extrema derecha en pleno auge, advirtió de los peligros del avance de un partido pro-nazi, pro-Putin y anti-europeo, como lo describió su ministro de Exteriores. También se lamentó el gobierno español ante la perspectiva de que la política interna alemana distraiga al país de sus obligaciones europeas en un momento clave ante la agresión rusa, las guerras arancelarias con Donald Trump o la acaparación de mercado de China.
1: Gracias, Manu Terradillos. En España la tensión crece tras la crisis desatada a finales de julio en Ceuta. El presidente de Ceuta, Juan Jesús Vivas, viajó hasta Bruselas este martes para lanzar un mensaje de preocupación sobre la responsabilidad de Marruecos en lo sucedido en el enclave. Le escuchamos.
5: Marruecos por dos veces ha utilizado el control fronterizo y ha utilizado la presión migratoria para poner en jaque la integridad territorial de Ceuta, de España y de Europa. Y eso que

0: Creemos que no se puede consentir y eso creemos que tiene que tener una respuesta contundente por parte de Europa, diciéndole a Marruecos que si queremos una política de cooperación fructífera y beneficiosa, tenemos que partir del respeto. Y el respeto empieza por respetar nuestras fronteras, por respetar nuestra integridad territorial.
1: Ahí escuchábamos al presidente de Ceuta. Y antes de marcharnos, ponemos el foco en el medio ambiente. En Bélgica, un agricultor denunció al gigante del petróleo Total Energies por su responsabilidad en la crisis climática después de que sus cultivos se hayan visto afectados. Nos informa Rafael Morán.
2: Estoy en primera línea frente al cambio climático, afirma Hugues Falis, un agricultor del oeste de Bélgica. En los últimos años, sus cultivos sufrieron daños por varios eventos climáticos extremos que se multiplican con el calentamiento global.
3: En 2016, una tormenta dañó duramente los cultivos de fresas y papas. En 2018, 2020 y 2022, llegaron sequías severas con consecuencias importantes a nivel financiero. La cercanía de estos eventos climáticos excepcionales me llevó a tomar conciencia de que el clima está cambiando.
2: Este agricultor y activista decidió entonces llevar a los responsables de esta crisis climática ante la justicia. Con la ayuda de varias ONGs, Falis demandó a Total Energy, una de las 10 principales productoras de combustibles fósiles del mundo, que generan el CO2 que nos llevó a la crisis climática. Su abogada Marie Dutrepont expone sus reivindicaciones.
4: Concretamente, pedimos a esta empresa que detenga sus nuevos proyectos de extracción de gas y petróleo en todo el mundo y que reduzca su producción para limitar el cambio climático.
2: El agricultor exige una indemnización de 130 mil euros a Total Energy. La empresa estima, por su lado, que no puede ser considerada como la única responsable de la crisis climática.
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6: Muy buenos días, hoy es martes, es 8 de septiembre.
7: Y estas son las noticias más importantes ahora. Eran trabajadores de limpieza. Las víctimas del accidente aéreo que iban a bordo de uno de los vehículos que el avión que se salió de la pista se llevó por delante en el aeropuerto de Miami. Ampliamos esta información. Y además, los avances de la investigación con la que buscan los responsables.
6: Y un cambio que está creando ansiedad entre inmigrantes, preocupación entre abogados. Estamos en vivo desde la corte, una de las más concurridas del país. Desde hoy, la Corte de Inmigración de Miami ya no hará ninguna audiencia en línea. Se suman las largas filas ahí y a las audiencias masivas con más de 100 inmigrantes a la vez.
7: Cancelan celebraciones mexicanas de cara a las fiestas de independencia en una semana. Dan un giro radical en una comunidad por el temor a las redadas de ICE. Les decimos en dónde suspenden una tradición de más de 3 décadas.
6: Marco Rubio en Colombia. Hoy se reúne con el presidente Abelardo de la Espriella. Así el secretario de Estado inicia una gira por 3 países sudamericanos, todos con gobiernos aliados de la administración Trump.
7: Oleaje peligroso. En el sur de California provocan inundaciones y evacuaciones. Vecinos se enfrentan a estas condiciones adversas que llevan hasta sus casas agua y toneladas de arena en las zonas costeras. Consecuencias del huracán Marie.
6: Calor y más calor.
8: Realmente no da tregua y ahora se expande a la costa oeste del país. Son 70 millones de personas que en medio ya del otoño meteorológico continúan sudando la gota gorda. Les tengo el pronóstico del tiempo en breve. Pendiente.
7: Cambios en la seguridad de aeropuertos. Cuando están por cumplirse 25 años de los ataques del 11 de septiembre que marcaron un parteaguas en la seguridad, ahora relajan medidas para algunos viajeros. Les explicamos cuáles y en qué terminales.
6: Harry y Meghan sorprendidos por la carta del rey Carlos III. Les contaremos la reacción de la pareja a la aclaración que publicó el rey por el retorno de ellos dos al Reino Unido.
7: ¿Es momento de cambiar el celular? Mañana Apple muestra sus nuevos lanzamientos y a muchos les pasan por la mente. ¿Será que debo actualizar mi equipo? Le preguntamos a un experto en tecnología las señales para saber si realmente nuestro teléfono está en sus últimos suspiros.
6: En Noticias Telemundo Ahora.
7: Muy buenos días. sí, para todos aquellos que ayer descansaron y que hoy lo sienten como lunes, buenos días, ánimo, bienvenidos, soy Claudia Lafuente.
6: ¿Por qué me reí antes de tiempo con la broma? Porque la dejaste escrita ahí y lo vi. Sí, descansé.
7: Sí, qué bueno,
6: gracias,
7: me alegro.
6: Por trabajar ayer, y a todos tú, también. Carlos, y a toda la audiencia que se mantuvo muy bien informada. Aquí Damián Bonmatí, feliz martes a todos, espero que estén muy bien. Vamos con las noticias que deben saber esta mañana. Miren, les tenemos que actualizar sobre la tragedia aérea en el aeropuerto de Miami.
7: Sí, comenzando de inmediato con esto, porque ahora sabemos más de las 5 personas que murieron y que iban en una camioneta de una compañía de limpieza que fue impactada por el avión.
6: Y hay también nuevas imágenes que ayudan a entender lo que pasó ahí. Alexis Puentes, de Telemundo Miami, tiene los detalles de la investigación.
9: Esta foto a la que tuvo acceso Telemundo 51 muestra los vehículos que quedaron en la trayectoria del avión de carga tras salirse de la pista este domingo en el aeropuerto de Miami.
10: In the van were 7 persons on board.
9: En la furgoneta de color blanco, una Ford Econoline del año 2012, viajaban 7 personas, empleados de una empresa de limpieza subcontratada por las aerolíneas, dijo en rueda de prensa la presidenta de la Junta Nacional de Transporte. La compañía se llama Professional Ocean Service Corporation. Este lunes, sus oficinas estuvieron cerradas.
11: Depende mucho de la estructura de cada aeropuerto, pero es común, como cualquier pasajero en un avión se ha dado cuenta, que las pistas son zonas muy activas. Es común tener vehículos en ciertas partes. Vamos a tener que ver si era apropiado que la aduana estuviera donde estaba. No tengo ninguna razón para pensar que no era apropiado que estuviera allí. Y obviamente el manejo del tráfico, tanto aéreo como vehicular, requiere de mucho, mucho control de parte de la torre de control. Y es por eso que las pistas de estos aeropuertos son zonas también peligrosas, no solo activas.
9: Luego el avión atravesó una cerca perimetral del aeropuerto e impactó un SUV marca Toyota que circulaba por la avenida 67 del noroeste. La presidenta de la Junta Nacional de Transporte así describió la escena.
10: Devastating.
9: Devastador, devastación total. Hay escombros por todas partes. La furgoneta está destrozada. Es muy difícil de ver y así fue también para los socorristas.
11: No es sorprendente, basado en los videos y las fotos que ya habíamos visto, que las víctimas mortales no estaban en la aeronave, sino que estaban en estos dos vehículos.
9: La presidenta de la Junta evitó decir las identidades de las víctimas, así como el estado del piloto y copiloto. Por cierto, este video que Telemundo 51 obtuvo en exclusiva muestra a una persona que se lanza de la cabina y corre para alejarse del avión.
11: En el sistema legal de Estados Unidos, aquí en Florida, víctima es víctima. Así que ya sea víctima en tierra o parte de la tripulación, cualquier persona o negocio impactado o impactada por este evento va a tener un derecho a compensación. La única pregunta es ¿de quién?
10: The recovery of victims.
9: Por ahora la prioridad será la recuperación de los cuerpos. Insistió la presidenta de la Junta Nacional de Transporte.
7: Y despedirlos dignamente, sí. Otro accidente aéreo, una avioneta se estrelló frente a la costa de Bahamas y están buscando una familia estadounidense que iba a bordo.
6: Iban dos abuelos y dos nietos. Son, según las autoridades, Mario y Lily Lamar, de 80 y 79 años, y Sophie y Cristian Sosa, de 28 y 22 años. La avioneta despegó poco antes del mediodía del lunes, pero perdieron contacto cuando habían recorrido apenas 13 millas.
7: Y las malas condiciones del tiempo que hay ahí ahora están complicando la búsqueda. La aeronave se dirigía al aeropuerto ejecutivo de Miami.
6: Y en otros temas, en Nueva Jersey, uno de los eventos culturales más esperados del año no se llevará a cabo esta vez, es porque se han incrementado los operativos de ICE.
7: Algo que incluso reconoce el alcalde de esa comunidad. Les hablamos del desfile por el Día de la Independencia de México de Passaic. Lo aplazaron debido a preocupaciones por la seguridad y los organizadores aseguran que no existen condiciones propicias debido al miedo existente.
6: Esta tradición mexicana en Nueva Jersey se ha celebrado por más de 35 años. Han suspendido además todos los eventos que estaban vinculados a ese desfile y seguiremos pendiente de otros desfiles, otras festividades en otros puntos del país que puedan cancelarse también.
7: Y esta mañana estamos en la Corte de Inmigración de Miami, que es de las mayores del país, porque desde hoy ya no se harán allí más audiencias virtuales con los jueces de inmigración.
6: Lo que se suma a días de largas filas a las puertas de ese tribunal, donde han empezado a procesar los casos en unas audiencias masivas. Eso quiere decir con más de 100 inmigrantes a la vez.
7: Vamos en vivo a ver cómo amanecen allí. Está en las puertas de la Corte Marisette Berení. Vemos gente detrás de ti. ¿Qué tal todo?
12: Buenos días, Claudia. Damián, les cuento que efectivamente hay mucha gente y con ellos largas filas desde horas de la madrugada, y es que a partir de hoy entra en vigor la suspensión de audiencias virtuales para cientos de personas que esperan que su caso de inmigración sea visto hoy. Desde, como les comenté, horas de la madrugada hemos visto incluso a familias enteras llegando aquí, niños acompañados de sus padres y todos con su sobre en mano, y es que cargan los documentos que necesitan para estas audiencias masivas que se están llevando a cabo aquí en la Corte de Inmigración de Miami. Conmigo se encuentra la abogada Claudia Cañizares. Abogada, ¿cuál es la mayor preocupación con esta nueva medida en donde se suspenden audiencias virtuales para inmigrantes?
13: Bueno, primero que nada, la preocupación de que no puedan entrar en tiempo. Como pueden ver, estas filas son bien largas y a veces las personas no les da tiempo a llegar. Hemos tenido situación desde semanas anteriores que le hemos tenido que decir a los clientes: conecta desde el teléfono, ya nosotros estamos adentro y le vamos a dejar saber a los jueces de que estás afuera. Los jueces pueden ver que están en la fila pero que todavía no han podido entrar.
12: Siendo este el caso, ¿qué pasa si pierde esta audiencia?
13: Si la persona pierde su audiencia porque se pasó mucho tiempo en la fila y no llegó a la hora, le pueden poner una orden de deportación en ausencia. Para pedir que te reabran este tipo de caso, tú tienes que pagar $1,030. Entonces, obviamente es un gasto innecesario cuando se puede evitar no teniendo todas estas filas.
12: Como esto quizás se convierte en un reto aún mayor para una persona que está tratando de defender su caso.
13: Se convierte en un reto porque es una preocupación más. Si la persona tiene que venir y hacer esta fila y estar preocupado o perder su caso y tener que presentar una moción de reapertura, va a necesitar pruebas, va a tener esa certidumbre de que qué va a pasar con mi caso, me lo van a reabrir o no. Entonces, realmente es algo innecesario. También muchas personas acuden acompañados de familiares o amigos que realmente no tienen cita, pero hacen estas filas aún más largas y el proceso más lento.
12: En el caso de ustedes como abogado, ¿también tienen que hacer esta fila o tienen la oportunidad de conectarse virtualmente? Porque sabemos que estamos a ley de nada para que abran.
13: Hay jueces que nos permiten conectarnos virtualmente, hay jueces que no, nosotros siempre lo podemos solicitar. También si eres un abogado que está fuera del estado o fuera de la ciudad, o por alguna razón te encuentras fuera de la ciudad, tú puedes presentar una moción para presentarte virtualmente y hay jueces que lo permiten. En algunos casos también los jueces, la misma corte nos permite sin tener que hacer toda esta fila. O sea, podemos entrar, simplemente presentamos nuestra tarjeta de abogado y no tenemos que hacer esta fila.
12: Entonces, si estoy en esta fila por varias horas, pero aún así no llego a mi cita,
13: le pueden poner una orden de deportación en ausencia. Así que, por favor, si están en la fila, tómense foto, guarden el recibo del parqueo para que puedan demostrar de que estaban aquí, de que estaban esperando, y que si no pudieron llegar es porque no les dio tiempo a entrar.
12: Muchas gracias, abogada. Y les cuento que más de 289,000 casos están por verse aquí en esta corte. Las largas filas continúan y nosotros vamos a estar acompañando a la comunidad en medio de este proceso que cambia muchas cosas para ellos.
14: Sí, escuchando más voces impactadas y viendo también el impacto que eso tiene a nivel nacional. Gracias, Maricet.
15: Clave esa palabra, orden de deportación en ausencia y cómo deben evitarla. Por cierto, en otras noticias, el secretario de Estado Marco Rubio está hoy en Colombia, inicia así una gira en la región con un objetivo, dice, de fortalecer alianzas clave de Estados Unidos en esa parte del mundo.
14: Y esa es su primera parada para reunirse con el presidente Abelardo de la Espriella en Barranquilla, sede del gobierno elegida por de la Espriella. Adelantan que hablarán de comercio, seguridad nacional, narcotráfico y también la reconstrucción de Colombia tras el terremoto.
15: Luego irá a Ecuador y a Perú, va a reunirse con Daniel Noboa, con Keiko Fujimori, todos ellos aliados de la administración Trump. Su visita oficial termina este jueves.
14: Oiga, y desde hace unas horas ya son una realidad los aranceles que Canadá está imponiendo sobre productos estadounidenses y entraron en efecto la pasada medianoche.
15: Y afecta a cientos de productos, lácteos, prendas de vestir, materiales de la construcción, componentes ferroviarios. Cuando estos productos estadounidenses lleguen a Canadá, el arancel será de entre el 15 y el 50%, lo que va a encarecer su precio final. Es el último capítulo de esa creciente confrontación entre ambos países, que han sido por décadas aliados. Y del otro lado de la frontera, o sea, aquí en Estados Unidos, la gasolina sigue en cifras récord para esta época del año.
14: Aquí lo tienen, el promedio nacional se encuentra en $4.15 por galón, 39% más que al inicio de la guerra con Irán. En cuanto al diésel, usado en varios transportes públicos y camiones, también están altos precios, llegó a 5.90 según el promedio de la AAA.
15: Y ahora el tiempo, el huracán Lowell de categoría 3 ha provocado fuertes lluvias y vientos intensos y oleaje alto, todo esto en Hawái, y ha forzado también a que se cierren carreteras.
14: Sí, los residentes de la región, miren lo que están viviendo, se han preparado desde hace días para el impacto inminente y han tenido que proteger hasta sus propiedades con tablas de madera, lo que se hace en este tipo de circunstancias. Esto es en Kauai, se irá debilitando luego gradualmente, pero en las últimas horas llevaba vientos máximos sostenidos de hasta 115 millas por hora.
15: Y se prevén inundaciones repentinas. Se advierte también de posibles deslizamientos de tierra allí.
14: Siguiendo por la costa oeste, en California, hay advertencia de inundaciones costeras que están vigentes hasta las 11 de la noche para partes de los condados de Los Ángeles y también el condado Orange.
15: Durante la jornada se espera oleaje alto, también corrientes de resaca bien peligrosas. Es Raymond Mesa de Telemundo Los Ángeles quien nos detalla más.
16: Olas de más de 15 pies se estrellaron contra la costa en la península de Long Beach, algo que residentes que tienen años de vivir aquí dicen jamás habían visto.
17: Sí da mucho miedo y pendiente. Aquí en el Belmont las casas están muy afectadas, los carros también, si ves los carros, toda la arena se va para abajo.
16: Al mediodía los bomberos revisaban el paseo entablado, que temen haya sido debilitado por las fuertes olas, que acarrearon toneladas de arena cubriendo ese camino por completo. Todo este camino estaba lleno de arena esta mañana. Voluntarios han ayudado limpiándolo y siguen trabajando. Y lo que han hecho es colocado bolsas de arena abajo de esta arena que el mar había traído hasta aquí. Y estas barreras siguen tratando de proteger a las propiedades que están al otro lado y que son decenas de ellas aquí en la playa. A pesar de las medidas de prevención, el mar alcanzó a meterse a algunas casas, depositando arena y dejando algunas habitaciones bajo el agua. La señora Paula Atina vive en una casa pegadita a la barrera de contención y nos mostró cómo el mar y las olas, que depositaron toneladas de arena, al retirarse, erosionaron la costa.
18: Ayer en la mañana ya estabas aquí. La arena estaba a este nivel y había salido hasta acá. La barda era como la mitad de la barda, llena de arena también.
16: Gracias a la labor de vecinos, voluntarios y trabajadores de la ciudad, mucha de la arena había sido removida y residentes se preparan para una nueva embestida, pues se anticipa que el alto oleaje continúe y estas olas posiblemente alcancen de nuevo a llegar al interior de algunas de las casas en esta península.
15: Así que de una vamos con Carlos Robles, Mister Tiempo. Primero de todo, buenos días.
19: Buenos días.
20: Buenos días para ustedes dos, muchachos, y en especial a Damián, Claudia. Mira, hoy se levantó temprano.
19: Con actitud de lunes.
15: Hoy me desperté más temprano que ayer, sin duda alguna. Oye, estamos preocupados por California.
20: Sí, y sobre todas las cosas deberíamos estar preocupados durante el día de hoy y mañana, en el sentido de que alto oleaje va a continuar llegando a esa zona. A pesar de que ya Mary es una débil tormenta tropical y que inclusive debería estar disipándose durante el día de hoy, su circulación continuará empujando oleaje hacia lo que es el sur del estado de California. Como cuestión de hecho, el Servicio Nacional de Meteorología mantiene desde Oxnard hacia lo que es la ciudad de San Diego advertencias por alto oleaje y corrientes de resaca para estos sectores. Y existe otra preocupación, muchachos, que durante el día de hoy las temperaturas van en incremento, inclusive desde San Diego hacia el área de Fresno y Chico existen advertencias de calor y esto pudiera incentivar llevar a la gente a la playa para darse un chapuzón ante las altas temperaturas que están experimentando. Ojo, hay que estar retirado del mar porque las corrientes de resaca son mortales y estarán muy peligrosas durante el día de hoy. Mientras tanto, son 70 millones de personas que hasta en el centro del país, mire, el calor continúa jangueando en pleno otoño. Así hemos llamado esta gráfica porque realmente el calor continúa ensañado con el centro del país. ¿Ustedes recuerdan cuando les decía que cada año los veranos duraban de 4 a 6 semanas más? Aquí lo tiene evidenciado. Producto de la emergencia climática que experimentamos. Vean, temperaturas que se sentirán hoy hasta en 109 grados. Mañana esto se repite. Inclusive el calor para el día de mañana comienza a progresar hacia el noreste del país. Así que comienza a amplificarse y alcanzar localidades del noreste de los Estados Unidos. Pittsburgh 84, el área de Nashville 85, y vean, para el fin de semana, tanto jueves como el día viernes, inclusive sábado, Nueva York alcanza los 80 grados. Así que es calor en medio del otoño, lo que conocemos comúnmente como veroño. Muchachos.
14: Gracias, Carlos. Oye, para todos los que no somos boricuas ni caribeños, janguear, dícese de la definición, salir a divertirse, pasar el rato o estar con amigos de forma relajada.
20: Yo creo que cualquier otro que haya escuchado, Bad Bunny sabe lo que es janguear.
14: Sí, es verdad. Y hoy aprendimos sino algo nuevo más detallado. Oye, ¿y qué más nos espera?
20: Bueno, en el centro del país, sobre todo en el estado de Iowa, se muestra hoy con tiempo severo. Omaha debería ser una de las localidades más impactadas. Si vive en el medio oeste del país, líneas poderosas de actividad de lluvia dirán presente, asociada a una banda frontal. Se mueve lentamente y eso es una de las problemáticas, en el sentido de que la lluvia no va a progresar rápidamente, sino que pudiera estar estancándose particularmente en el área de Iowa, produciendo actividad de lluvia significativa hoy, esta tarde y hacia horas de la noche. Ya esto mañana llega hacia el área de Nueva Inglaterra con actividad de precipitaciones. Si se fija, la actividad más notoria en términos de acumulaciones debería recaer justo en el estado de Iowa y también así entre lo que es Missouri y el área de Illinois. Estas son las zonas que pudieran recibir entre 3 a 4 pulgadas de lluvia. Mucha precaución y sobre todo no me cruce carreteras inundadas. Paso con ustedes, muchachos.
15: Tomamos nota, aquí te esperamos para janguear en unos minutos.
14: Yo jangueo, tú jangueas.
15: Y ya he descubierto jangueamos la voz que tendría Claudia de maestra. Tendría una voz así para dar la lección.
14: No, no, aquí el profe eres tú, ¿eh?
15: No, yo no, volvemos.
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1: ¿Qué tal? ¿Cómo están? Con gran placer, iniciamos Oigamos la Respuesta, el programa del Instituto Centroamericano de Extensión de la Cultura, ICQ. Muchas gracias por su amable atención. Comprender lo comprensible es un derecho humano, ese es nuestro lema. Con ustedes, la primera pregunta del programa de hoy.
2: Un estimable oyente nos envía un correo electrónico desde San José, Costa Rica, para preguntarnos, ¿quiénes fueron los esenios y por qué los llaman así? Oigamos la respuesta.
1: Los esenios, así como los fariseos y los saduceos, eran grupos o sectas religiosas de la religión judía que existían en Palestina en tiempos de Jesús. Lo que se sabe de los esenios es relativamente poco. En la Biblia no se mencionan, pero sí hay varios historiadores antiguos que escribieron sobre ellos y también los arqueólogos han encontrado algunas ruinas de sus comunidades. Hay quienes dicen que la palabra esenio viene de la lengua siria y que quiere decir piadoso. Otros dicen que esta palabra viene de la lengua aramea y que quiere decir médico o sanador. Y también están los que dicen que viene del idioma griego y que quiere decir santo. En todo caso, se puede decir que los esenios eran todo esto. Eran religiosos, muy devotos, que curaban las enfermedades físicas y morales de las personas. Vivían en grupos como los religiosos de nuestro tiempo y llevaban una vida muy sencilla o austera. Todas sus pertenencias las tenían en común. Por lo general no se casaban, vivían dedicados al trabajo, al estudio, la oración y la penitencia. Generalmente se dedicaban a la agricultura y a la artesanía, despreciaban el comercio y la riqueza porque consideraban que esto los apartaba de Dios. Comían juntos en estricto silencio y comenzaban y terminaban con una oración solemne. Denunciaban la esclavitud y consideraron que su deber era ayudar a los pobres, los débiles y los ancianos. También estudiaban las hierbas y los minerales que usaban para curar. Confiaban totalmente en la divina providencia y creían en la inmortalidad. Si alguien deseaba pertenecer a la comunidad religiosa de los esenios, primero debía ser instruido y debía pasar por un periodo de 2 años de prueba antes de ser aceptado. A los que entraban se le exigía llevar una vida de estudio, disciplina y humildad. Se calcula que eran como 4.000 personas las que pertenecían a este grupo religioso. Todos vivían en lugares tranquilos, alejados de las ciudades. No hay líneas fronterizas en la música. Escuchemos entonces con los artistas Elsa Basil, nicaragüense, y Javier Arce, costarricense, la canción En Voz Alta.

0: Y después de la música, continuamos con nuestro programa Oigamos la Respuesta. El señor Evelio Martínez Guerrero nos escribe desde Catacamas, Olancho, Honduras, para decirnos lo siguiente. El otro día vi unas aves en la línea de cables de alta tensión y no les ocurrió nada, contrario a lo que le hubiera pasado a un ser humano que hubiera muerto electrocutado. ¿A qué se debe esto? Oigamos la respuesta.
1: Fíjese, don Evelio, que a veces nos causa asombro que siendo los cables de alta tensión tan peligrosos, los pájaros puedan posarse o pararse tranquilamente sobre ellos sin que les pase nada. Pero esto es así y vamos a tratar de explicarle por qué. La corriente eléctrica es el movimiento de los electrones que circulan por los cables. Como el cable es un buen conductor eléctrico, la electricidad puede recorrer largas distancias desde la central eléctrica hasta nuestros hogares o a los lugares de consumo. Para que circule la corriente, debe existir un camino cerrado que permita la ida y vuelta de los electrones. Esa vuelta puede darse a través de otro cable o al hacer contacto por la tierra. Si cortáramos el cable, la corriente no podría seguir su camino, pero si al cortar el cable lo tocamos con la mano, hacemos un puente que permite que la corriente pase a través de nuestro cuerpo hacia tierra y entonces nos electrocutamos. Así, cualquier persona que toque un cable de alta tensión y toque otro cable o el suelo al mismo tiempo, se va a electrocutar, porque la corriente pasa por su cuerpo que hace las veces de un puente. Pero si la persona se quedara guindando de un solo cable sin tocar tierra u otro cable, entonces no le pasaría nada. Este último es el caso de los pájaros, que se paran sobre un alambre y no les pasa nada porque la corriente sigue su camino por el cable y no a través de ellos. Sin embargo, si las alas del ave tocaran dos cables, entonces el pájaro sí recibiría la descarga y moriría electrocutado porque su cuerpo serviría de puente y la corriente pasaría por él. Pero como los pájaros son tan pequeños, hay muy pocas posibilidades de que esto ocurra. Lo normal es que el ave se pare sobre un solo cable de alta tensión sin entrar en contacto con nada más. Ahora bien, usted podría preguntarse por qué la electricidad no entra por una pata del pájaro y sale por la otra. La respuesta es que esto no sucede porque la corriente siempre escoge el camino más fácil, así que sigue su camino por el cable sin que el pájaro se entere.
0: ¿Será sano empeñarse tanto en ser una persona de éxito? Me pregunto, ¿para qué sirve el éxito? ¿Es acaso el éxito sinónimo de felicidad? ¿No deberíamos luchar por ser felices? Es la pregunta que nos hace el señor Cruz Ramón García Martínez, quien nos escribe desde Nagarote, León, Nicaragua. Oigamos la respuesta.
1: Le vamos a decir a don Cruz Ramón y a nuestros oyentes que hay quienes creen que el éxito consiste únicamente en llegar a tener fama, poder, dinero, propiedades materiales o gozar de prestigio social. Pero para otros el éxito puede ser algo totalmente diferente, como desarrollar cualidades espirituales. Por ejemplo, ser capaz de vencer un defecto como el egoísmo, empeñándose en lograr la virtud contraria, que en este caso sería desarrollar la generosidad. O puede ser vencer la pereza, dejar atrás los rencores, procurar ver lo mejor en los demás, en vez de criticar y otras cosas por el estilo. Podríamos decir que el éxito tiene que ver con el logro de un objetivo, es decir, con alcanzar una meta, algo que nos propusimos. Puede tratarse de algo pequeño y que solo nos importa a nosotros, o de algo importante que afecta a muchas personas. Claro que lograr algo que nos propusimos puede darnos un sentimiento de satisfacción o felicidad. Cuando se habla de la felicidad o del éxito, sucede algo muy parecido a lo que pasa cuando se habla del amor. Es decir, que no toda la gente tiene la misma idea de lo que son. Porque como las personas somos distintas unas de otras, nuestras aspiraciones o prioridades son diferentes y no todos damos la misma importancia a las mismas cosas. Sin embargo, se puede decir que una persona feliz es aquella que se siente plenamente satisfecha porque es capaz de disfrutar de lo bueno que la vida le ofrece. La felicidad es un estado de ánimo que nos hace sentir a gusto, contentos y complacidos. Eso tiene que ver muchísimo con nuestros pensamientos y nuestra manera de ver y de enfrentar los acontecimientos que se nos presentan, ya que de esto depende en gran parte que nos sintamos felices o desdichados. Sea cual sea la manera de entender la felicidad, conseguirla es algo que se logra día a día. Podría decirse que una persona es exitosa a nivel personal cuando alcanza las metas que se propuso de acuerdo a sus propios valores, y esto es lo que la hace feliz.
0: Seguimos con nuestro programa Oigamos la Respuesta, que hemos mantenido durante 53 años gracias a las preguntas de todos ustedes. Y otra pregunta dice: ¿cuál es el efecto que hacen el nitrógeno, fósforo y potasio en las hortalizas? ¿En qué utilizan las hortalizas estos elementos? Esta pregunta nos la hace un estimable oyente desde Heredia, Costa Rica. Escuchemos la respuesta.
1: El nitrógeno, el fósforo y el potasio son indispensables para el desarrollo y crecimiento de las hortalizas. De un modo general, se puede decir que el nitrógeno da vigor a las plantas y ayuda al crecimiento de las hojas y les da el color verde. El fósforo ayuda al desarrollo de las raíces y el potasio al desarrollo de las flores y frutos. Por lo general, al inicio de un cultivo se usa un abono de la fórmula 10-30-10, o sea, que tenga 10% de nitrógeno, 30% de fósforo y 10% de potasio. Se usa un abono que sea más alto en fósforo porque es importante que las plantitas desarrollen las raíces para que se sostengan bien del suelo y puedan absorber los nutrientes. Después, el abono que se usa en la huerta va a depender de la hortaliza que siembre. Por ejemplo, si se trata de plantas de hoja como las lechugas, se aplica un abono más alto en nitrógeno y fósforo para que les dé fuerza a las hojas y las raíces. Mientras que si se siembra un cultivo que tiene flores y frutos y se necesita que estos se desarrollen bien, se usa un abono rico en potasio y fósforo. Vamos a decirle que muchas personas que tienen huertas caseras las mantienen abonando con algún abono orgánico. Usan excrementos descompuestos como la gallinaza, humus o lombricompost, que es un tipo de abono que se obtiene de lombrices californianas. Mientras que las personas que siembran huertas con fines comerciales, es decir, para vender los productos, generalmente usan abonos químicos para agregarle al suelo las sustancias que ha perdido o que el cultivo necesita. Primero hacen un examen del suelo, y una vez que tienen los resultados del examen, aplican los elementos que el suelo necesita, tomando en cuenta también la clase de cultivo que van a sembrar. Si usted quisiera que le hagan un examen de suelo, puede llamar a las oficinas del Ministerio de Agricultura más cercanas a su localidad. De esta manera, los agrónomos del MAC pueden ir a visitar su finca. Ellos le pueden indicar cómo tomar las muestras del suelo. Y después, con los resultados de los exámenes, le pueden decir cuáles elementos debe aplicarle al terreno.
0: Tenemos otra pregunta. Esta nos la hace la señora Gema Mora Mora, que nos llamó por teléfono desde Pérez Celedón, Costa Rica. Vivo en el campo. Tengo unas vaquitas que tienen unas pelotas en las ubres. Son negras. Creo que son gabarros. Me gustaría que en el almanaque Escuela para Todos saliera un artículo sobre esto porque es muy grave. Escuchemos la respuesta.
1: Los gabarros, mezquinos, bubas o verrugas, como también se les conoce, son unas pelotitas causadas por microbios de los llamados virus. El virus que causa los gabarros se transmite cuando un mosquito o garrapata pica o chupa la sangre de un animal infectado y después pica a otro sano. Por eso, en cuanto un animal aparece con gabarros, se recomienda apartarlo inmediatamente para evitar que contagie a los otros animales. Los gabarros pueden salir en cualquier parte del cuerpo, pero generalmente salen en los cascos y en las ubres. hasta el día de hoy no existe un tratamiento efectivo para eliminar los gabarros. Sin embargo, sabemos que algunos ganaderos usan un producto llamado verrugal que se inyecta a los animales y dicen que a veces les da buen resultado. El producto debe inyectarse siguiendo las instrucciones del envase. Otro tratamiento que hacen algunos ganaderos consiste en sacarle al animal un poco de sangre de la yugular o vena grande del pescuezo. Según el tamaño del animal, se le sacan entre 10 y 30 centímetros cúbicos. Los centímetros cúbicos vienen indicados en las jeringas de poner inyecciones con las letras CC. Inmediatamente después, esa misma sangre se le inyecta al animal en el músculo. Esto sirve para estimular las defensas del organismo del animal para que así pueda combatir mejor el virus que causa los gabarros. Otro tratamiento que algunas personas usan consiste en aplicar sobre los gabarros ácido acético o frotarlos diariamente con manteca de cacao o manteca de cerdo con sal. Otras personas lavan las partes afectadas con vinagre dos veces al día. Según dicen, con esto se caen los gabarros, pero si son grandes, pueden tardar hasta un mes o más en caerse. Por último, vamos a decirle que algunas personas que tienen ganado con muchos gabarros, lo que aconsejan es vender los animales para carne y comprar otros, ya que la carne se puede comer sin ningún problema. 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
3: Y así llegamos al final del programa del día de hoy. Los esperamos mañana en este su programa, Oigamos la Respuesta. Mándenos sus preguntas al apartado 2948-1000 San José, Costa Rica. También puede enviarnos sus preguntas al correo electrónico icq@icq.org o encuéntrenos en Facebook como Oigamos la Respuesta. O llámenos por teléfono, código de área 506, número 2225-5338 o 2225-5438. 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

Bueno, y hoy cumpleaños Beyoncé. La tenemos aquí. Felicidades, Beyoncé. Así que hoy en su cumpleaños aquí nos está cantando y haciéndonos disfrutar de su buena música.

Bueno, pues seguimos aquí en los superclásicos de la mañana de la Fénix Internacional. Gracias por estar aquí con nosotros, acompañándonos en esta propuesta que traemos del día de hoy.

0: Bueno, pues seguimos aquí con los superclásicos de la mañana de la Fénix Internacional y traemos más y mejor música aquí en los superclásicos de la mañana. Saludos a Carlitos Lizardo, que está ahí checando, está checando sonido. Estamos a través de Salamandra, ¿eh? Programa especial ahí que estamos probando, ¿eh? A ver cómo estamos saliendo, Carlitos, a ver cómo está la cosa, hermano.
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0: como seguimos aquí con la programación de Radio Fénix Internacional, que se nos vino la tanda, pero yo creo que la tanda no la tengo. Vamos a ver cómo está esta cosa. Creo que se me fue por otra tarjeta aquí esta vaina. Vamos a revisar aquí. Vamos a revisar. A ver. Ajá. Vamos a ver. Vamos a ver por dónde salió esta vaina. A ver. Revisando aquí. Vamos a ver. Bueno, así que se nos vino la tanda, se nos vino la programación bien, pero aquí no me suena. Y vamos a hacerla sonar aquí. Vamos a ver qué hacemos aquí, porque se nos trabó esta vaina. Bueno, vamos a cambiar el otro sistema que tengo también. Vamos a ver si me funciona por acá. Ajá, vamos a ver qué hacemos. Vamos a ver que no me he cargado el sistema. Bueno, si no, no me responde la voz del NVDA, entonces tengo que proceder con el mismo JAWS. Bueno, y estas son las cosas que nos pasan a todos los que hacemos radio. Y pues es que lo que pasa que el JAWS no me habla todo. Bueno, vamos a ver aquí. Vamos a ponerla a mano porque no me suena como yo quisiera. Vamos a ver qué sacamos aquí. Vamos a buscarla. Vamos por acá. Bueno, les invito a que escuchen a Calimán, el hombre increíble, de lunes a viernes. Ajá. Vamos a ver. Sí, lo que pasa es que vamos a ver si entra esto.
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1: Bueno, 48 minutos pasan de la hora aquí en la Félix Internacional. Saludos para todos los amigos. Saludos para Don Wolfgang, que le gusta la música de los Bee Gees.

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1: 36 minutos pasan de las 11 de la mañana aquí en América Central. Gracias por estar escuchando Radio Fénix Internacional, la voz de la inclusión.

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1: 48 minutos pasan de la hora aquí en la Félix Internacional, ya 12 para las 12. 12 minutos para las 12 aquí en la Félix Internacional. Saludos al gran viejo Fon, al amigo Lucio Rosales. Nos está escuchando, muchas gracias amigo Lucio por estar escuchando la Fénix.

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0: El capitán Scott hábilmente tejía su trampa para atrapar a Calimán y a la joven Mariela. Sorprendido por la presencia de Calimán y sus amigos, comprendía que sería descubierto en sus planes de escapar con las joyas robadas de Jeku Hall. La presencia de la joven hija del profesor le daba la oportunidad de obligar al científico a regresar al campamento bajo amenaza de matar a la muchacha. Al mismo tiempo, y para redondear sus planes, se mostraba cordial y amistoso con Calimán. Rosco le había advertido la sagacidad del hombre increíble, y el capitán Scott comprendía que tenía que obrar con suma cautela si no quería verse descubierto. A las continuas preguntas de la joven y de Calimán respecto al profesor Mendoza, hábilmente mentía. Los llevaba hasta una tumba diciendo que ahí descansaban los restos del científico ahogado en el río Lacanja meses atrás. Mariela lloraba la muerte de su padre, pero Calimán se daba cuenta que aquel hombre mentía. La tumba se veía recién cubierta, y esa misma noche Calimán y el pequeño Solín descubrían que bajo la tierra estaba otro cadáver, precisamente el del brujo de la selva y no el del profesor. Nuevamente la habilidad del capitán se hacía manifiesta al asegurar que había mentido deliberadamente para no herir más a Mariela.
1: Sí, el cadáver del profesor Mendoza no se encuentra en esta tumba. En realidad, nunca fue rescatado del fondo del río. Y usted, Calimán, no se atreverá a decirle la verdad a esa muchacha, pues es mejor llorar ante una tumba que pensar que ni siquiera pudimos rescatar el cadáver de mi buen amigo, al profesor Mendoza.
0: Calimán sospechaba que aquel hombre mentía, pero no podía demostrarlo. Presentía que aquel hombre preparaba una trampa contra ellos, pero era en realidad lo que Calimán esperaba.
2: Sí, mi pequeño Solín. Presiento que el capitán urde una trampa contra nosotros. Y la mejor manera de comprobarlo es facilitándole el camino para desenmascararlo. Mañana realizaré una excursión submarina en Jeku Hall. Tal vez sea la oportunidad que el capitán espera para matarme.
0: Y esa misma noche, cuando Calimán repasaba en mente los acontecimientos, tratando de descubrir alguna pista que demostrara la falsedad del capitán...
3: ¡Al suelo, Solim! Alguien quiere matarnos.
4: Señor, dispararon contra nosotros.
2: Sí, sí, muchacho. Y debemos dar gracias al cielo de que el tirador haya fallado esta vez.
4: Pero, ¿vas a dejar tranquilamente
3: silencio, que alguien se acerca?
4: Es el capitán Scott.
3: Silencio.
1: Ay, buenas noches.
2: Buenas noches, capitán.
1: Buenas noches. ¿Usted, Calimán, creí que...
2: ¿Creyó encontrarme muerto?
1: Bueno, yo escuché un disparo y vine a ver qué había sucedido. ¿No está usted herido?
2: No, capitán. Por fortuna el agresor falló esta vez. Pero... ¿Tiene usted idea de quién haya sido?
1: Los Lacandones, sin duda. Esos malditos salvajes asesinos no se espían y trataron de matarlo.
2: Oh, es extraño que lo hayan hecho validos de un arma de fuego. Ellos manejan a la perfección el arco y las flechas. Además, ¿dónde pudieron conseguir un rifle?
1: Recuerde que nos robaron armas y han jurado matarnos a todos.
2: Sí, tal vez sea esa la verdad.
1: Le advertí que estamos en peligro constante. ¿Aún se siente con ánimos para sumergirse en el lago mañana? Es algo demasiado peligroso.
2: Nada cambiará mis planes. Como usted dijo, capitán, uno de mis pasatiempos favoritos es jugar con el peligro y la muerte.
1: Well, bien, no se hable más. Buenas noches, Calimán. Y recuerde, mañana tendrá usted la oportunidad de admirar esa legendaria ciudad perdida de los mayas, Jeku Hall. Good evening. Buenas noches.
0: Amanecía. Los primeros rayos del sol teñían de rojo la exuberante selva que circundaba la laguna de San Lorenzo. En la improvisada plataforma, colocada al centro de la laguna, Calimán se disponía a sumergirse en las profundas aguas ante la sonrisa enigmática del capitán Scott y el temor angustioso del pequeño Solín.
1: No se arrepentirá, Calimán. Admirar la ciudad sumergida de Jeku Hall es un espectáculo maravilloso.
2: ¿Vendrá usted conmigo?
1: Oh, no, no, amiga mía. Prefiero quedarme aquí esperando su regreso. Además, alguien tiene que atender la bomba para mandarle oxígeno a través de su equipo de buceo. Sería lamentable que una vez que estuviera en el fondo, ocurriera algún desperfecto en la bomba y usted se quedara sin aire.
2: Oh, confío en usted, capitán.
1: Oh, claro que sí, claro que sí. ¿Puede usted sumergirse con toda confianza que yo estaré cuidando de que no le falte oxígeno?
2: Bien, pues, estoy listo. ¿Quiere usted ayudarme a colocarme el escafandro de buzo?
1: Por supuesto, amigo mío. Permíteme.
0: Calimán, equipado con el uniforme de buzo, se disponía a que el capitán le colocara la escafandra que cerraría herméticamente. El pequeño Solín decía angustiado.
4: Calimán, déjame ir contigo.
2: Lo siento, mi pequeño amigo, pero es imposible. No hay más equipo de buceo. ¿No es cierto, capitán?
1: Oh, esa es la verdad. Los aquelones están inservibles. Todos nuestros tanques de oxígeno se han agotado. Permíteme colocar la escafandra. Veamos, sí.
4: Pero, Calimán, no quiero dejarte solo.
2: Pierde cuidado que estaré de regreso pronto. Te quedarás aquí ayudándole al capitán. Recuerda que debe vigilarse bien la bomba de aire para que yo pueda respirar en las profundidades submarinas.

0: angustia del pequeño Solín, el capitán Scott colocó sobre la cabeza de Calimán la pesada escafandra de buzo.
1: Hay que cerrar la escafandra perfectamente. Si dejamos una pequeña abertura, el agua se filtraría y usted moriría ahogado. Bueno, Beyond ya está.
0: Los azules ojos de Calimán vigilaban cada movimiento del capitán. Mirando a través de la pequeña ventanilla circular de la escafandra, Calimán se cercioraba de que todo quedara correcto.
1: Bien, probemos si el oxígeno entra bien en la escafandra.
0: El capitán ahora hacía funcionar la palanca de la bomba de aire y decía interrogante a Calimán.
1: ¿Correcto, Calimán? ¿Percibe usted el oxígeno?
0: Calimán asentía con movimientos de su mano, indicando que el oxígeno entraba perfectamente a la escafandra. Luego...
1: Bien, pues ha llegado el momento. Adelante, Calimán. Caigo lo espera ya en la profundidad.
0: Calimán miró serenamente al pequeño Solín y esbozó una sonrisa de confianza para darle ánimos al muchacho. Solín dijo quedamente. Después, Calimán avanzó pesadamente hacia la orilla de la plataforma. Sus movimientos eran lentos y torpes a causa del pesado equipo de buzo que portaba. Bajó lentamente por la escalerilla improvisada y se hundió en las tranquilas aguas. Introdujo las piernas, descendió más, hasta que solo quedaba al ras la escafandra. Mirando a través de la ventanilla circular de la escafandra, agitó su mano derecha despidiéndose del capitán y de Solín.
2: Buena suerte, Calimán.
1: ¡Oh, buen viaje, Calimán!
0: Acto seguido, Calimán desapareció bajo las profundas aguas. Una estela de burbujas brotó en la superficie y el pequeño Solín se estremeció. Tal vez aquella era la última ocasión en que veía a su amigo inseparable.
1: Bien, pues es el momento de atender la bomba del aire. Ayúdeme, muchacho. Tenemos que accionar este palanque para que el aire vaya a través del tubo de caucho hasta Calimán. Toma el otro extremo y no dejes de mover la palanca.
2: Sí, capitán.
1: Calimán va a tener la oportunidad de disfrutar de un espectáculo increíble. En las profundidades de esta laguna se encuentra esa maravillosa ciudad perdida de los mayas, Eagle Hall. Cualquier riesgo que se corre es poco con tal de ver algo tan maravilloso.
2: ¿Cualquier riesgo? ¿A qué se refiere exactamente?
1: Bueno, sumergirse a grandes profundidades entraña peligros. Hay quien no soporta la terrible presión y sufre vértigos, desmayos que provocan la congestión de los pulmones y por consiguiente la asfixia.
2: Calimán es un experto buzo.
1: Sí, lo supongo, pero tú no sabes, muchacho, pero en estas lagunas hay corrientes submarinas que arrastran con gran fuerza a quien se atreve a llegar allá. Durante nuestras incursiones tuvimos que lamentar la muerte de varios hombres. Perecieron arrastrados por las corrientes y nada pudimos hacer por ellos.
2: Calimán tendrá cuidado.
1: Sí, claro, Calimán debe estar preparado a todo. Sin embargo, siempre sucede algo imprevisto. Por ejemplo, que el tubo de caucho a través del cual le mandamos oxígeno se rompiera.
2: ¿Se rompiera?
1: Sí, podría ser que el tubo rozara alguna roca y se trozara. Entonces, Calimán se vería en apuros en gran profundidad y sin oxígeno.
2: Si el tubo de oxígeno se rompiera, ¿podríamos sacar a Calimán?
1: No lo creo. Podríamos tirar de la cuerda que lleva atada en su cintura, pero...
2: ¿Pero qué?
1: Nos tardaríamos varios minutos en sacarlo a la superficie y estaría muerto. Faltando el oxígeno, moriría en pocos minutos. ¿Te imaginas qué muerte tan angustiosa para Calimán, tratando de respirar y no lograrlo, con la cabeza encerrada en la escafandra sin oxígeno? Empezaría a sufrir vértigos y tendría hemorragias. Luego moriría irremisiblemente. Cuando lográramos sacarlo a la superficie, estaría muerto.
2: ¡Cállese! ¡No lo diga!
1: ¿O te asusta al pensar que tu amigo puede morir?
2: Calimán no morirá. Yo estaré aquí vigilando. No dejaré de accionar esta palanca para que no le falte oxígeno. Calimán regresará sano y salvo.
1: Ojalá, ojalá, muchacho. Sería una pena que muriera allá abajo. Sí, señor. Una gran pena.

0: Calimán descendía más y más en las profundas aguas, con una cuerda atada a la altura de la cintura y el delgado tubo de caucho conectado a la escafandra a través del cual penetraba el oxígeno. Calimán descendía poco a poco, como grotesco muñeco de movimientos torpes. De la escafandra brotaba una estela de burbujas que ascendían hasta la superficie. Los azules ojos de Calimán atisbaban a través de la pequeña ventanilla circular de la escafandra.
1: La profundidad es mayor de lo que suponía. He descendido aproximadamente 20 metros y aún no llego al fondo. Empiezo a distinguir las ruinas de Kikujol. Allá se mira el contorno de un gran templo y dos pirámides de proporciones gigantescas. Oh, el agua es cada vez más fría.
0: Calimán descendía más y más, hasta que por fin sus pies tocaron el fondo de la laguna.
1: Bien, este es el fondo. Ahora avanzar hacia aquí el gran templo. Esto es realmente increíble. Pese a la gran profundidad en que me encuentro, se advierte claridad en las ruinas. Los muros de los templos y pirámides parecen brillar con luz propia. Algún material extraño debe cubrir los muros.
0: Calimán avanzaba lentamente. Las fuertes corrientes submarinas dificultaban su paso, pero él clavaba firmemente los zapatos con base de plomo en la arena del fondo y continuaba avanzando. Así, en esta forma, llegó hasta el pórtico de un gran templo y sus recias y musculosas manos palparon los muros que tan extrañamente brillaban.
1: ¡Oh, es maravilloso! Las paredes tienen un revestimiento de oro. Varias placas o láminas de oro cubren casi en su totalidad los muros del templo. Este es el motivo por el que brilla. ¡Cuánta riqueza de Kikujol! ¡Qué poderoso imperio maya fue este que tenía construcciones recubiertas de oro! Debo entrar al palacio, puesto que debe haber grandes y maravillosas construcciones. ¡Adelante! ¡Adelante!
0: Y Calimán penetraba lentamente hacia el interior de aquel majestuoso templo maya. No le importaba la gran profundidad, el temor de que el capitán Scott le jugara una traición. Estaba deslumbrado por la belleza inenarrable de Kikujol y avanzaba lentamente, aprisionado en aquel traje de buzo que dificultaba sus movimientos, que le impediría, dado el caso, defenderse de un ataque sorpresivo. Lejos, en el campamento de Chan Mako y los Lacandones, el profesor Mendoza vivía horas de incertidumbre y angustia. Chan Mako había capturado a Rosco, y el astuto Rosco decía:
2: esa es la verdad, profesor Mendoza. Tenemos prisionera a su hija Mariela y solo usted puede salvarla.
3: No puedo creer que Mariela esté aquí. Ustedes me aseguraron que había muerto.
2: ¿Y fue usted tan inocente de creer eso? No, profesor. La verdad es que su hija vive. Y no me pregunte cómo es que se encuentra aquí, porque sería muy largo de contarlo. Lo principal, lo importante, es que la tenemos prisionera.
3: No puedo creerlo.
2: Le he mostrado ese medallón. Usted lo ha reconocido, ¿no es cierto?
3: Sí, creo que sí. Este medallón lo llevaba mi hija desde siempre, pero...
2: Es una prueba irrefutable.
3: No logras convencerme, Rosco. No sé de qué medios se valieron para obtener este medallón, pero no basta para que yo crea que ella está en poder del capitán.
2: Le diré algo más. ¿Cree usted que yo me habría expuesto a venir aquí y ser capturado si no tuviéramos a su hija prisionera?
3: Es cierto, sí. Porque ahora Rosco nada te salvaría de una muerte segura. Mira, Chan Mako, mucho daño le has causado a él y a sus hermanos y con gusto te mataría ahora.
2: Pero usted no lo permitirá.
3: ¿Qué dices?
2: Escuche bien. Si no regreso a más tardar esta noche al campamento, el capitán matará a su hija.

0: El profesor Mendoza reaccionó tenso al escuchar las palabras de Rosco.
1: No.
2: Lo hará. Así que la vida de su hija depende de usted.
1: ¿Pero qué es lo que quieren que yo haga?
2: Convencer a los lacandones de que regresen al campamento. Convencerlos de que deben guiarnos a través de la selva hasta Bonampak.
1: Ya veo, ya. Ustedes quieren escapar con los tesoros robados.
2: Exactamente. ¿Creyeron que sería fácil derrotarnos? ¿Dejar que muriéramos en la selva? Pues ahora la situación ha cambiado. Usted decide, profesor. O regresa con los lacandones al campamento y nos guían para escapar de la selva, o su bella y joven hija Mariela morirá.
1: ¿Y qué harán después con nosotros? Una vez que estemos de regreso en Bonampak, ¿qué harán con nosotros?
2: El capitán promete respetar sus vidas. Si nos llevan de regreso a Bonampak, ustedes quedarán en libertad.
1: No lo creo, no. Una vez que hayan escapado de la selva, nos matarán a todos. No acepto. Bien. No acepto el trato.
2: Entonces su hija morirá. Regresaré al campamento y le diré al capitán que usted se niega. Escuche bien, profesor. Usted será el culpable de la muerte de su hija. Ella morirá esta misma noche. Se lo juro.
1: No, no. Espera, espera. Bien. Acepto. Regresaremos al campamento.
2: ¿Y nos guiarán de regreso a Bonampak?
1: Lo haremos. Pero la vida de mi hija se respetará.
2: Por supuesto, profesor. Este es un trato entre caballeros. Bien, ¿qué esperamos? El capitán nos espera ansioso y usted tendrá la oportunidad de abrazar a su hija. En marcha, profesor.
0: Calimán se olvidaba del resto del mundo. Maravillado, penetraba en los grandes templos sumergidos de Jikku Hall. Mirando a través del ventanillo circular de la escafandra, descubría los grandes tesoros de los mayas, guardados celosamente durante siglos por las profundas aguas de la laguna.
3: Maravilloso. Único. No puedo admirar tanta belleza y majestuosidad sin emocionarme. Cualquier hombre de ciencia daría su vida por contemplar estas increíbles ruinas. Estos templos tapizados de oro y pedrería. Por otra parte, se dividan joyas de incalculable valor. Bien, bien. ¿Ah? ¿Qué fue eso? Me pareció ver que allá se desliza un cuerpo. Dos cuerpos. Se diría que eran dos gigantescos peces.
0: Los azules ojos de Calimán habían descubierto la presencia de dos cuerpos extraños. Calimán se quedó inmóvil mientras sus azules ojos trataban de descubrir si aquellos cuerpos eran dos gigantescos peces que merodeaban, pero en realidad eran...
3: Dos hombres rana, equipados con arpalones y armados de cuchillos, avanzan contra mí y vienen a matarme. Esto es una trampa mortal.
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5: Julia Rivera Orellana es originaria de Santa Rosa de Copán. Somos clientes de Banco de Occidente desde que el Instituto José Cecilio del Valle se fundó en febrero de 1983. 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

0: el capitán Scott había trazado un plan astuto y diabólico. La presencia inesperada de la joven Mariela le serviría para obligar al profesor Mendoza a regresar al campamento y obligar a su vez a los lacandones a guiarlos fuera de la selva. Pero Calimán significaba un estorbo en sus planes. El capitán se daba cuenta que si cometía el más mínimo error, sería descubierto y apresado por Calimán. Fingiendo amistad, despertaba en Calimán el interés de realizar una incursión submarina al fondo de la laguna para admirar las imponentes ruinas de Jiku Hall. Calimán presentía que aquello era una trampa, pero aceptaba el reto porque era la única manera de desenmascarar al astuto capitán. Calimán, equipado con traje de buzo, recorría lentamente el fondo de la laguna. Paso a paso se internaba entre aquella esplendorosa ciudad submarina, donde los templos y pirámides con muros recubiertos con láminas de oro puro eran una visión fantástica e increíble. Los azules ojos de Calimán admiraban todas aquellas riquezas escondidas desde siglos bajo las profundas aguas del lago San Lorenzo. Miraba a través de la pequeña ventanilla circular de la escafandra. Avanzaba lentamente, afirmando en el piso lodoso los zapatos de buzo con suela de plomo. Ante la contemplación de Jiku Hall, la ciudad perdida de los mayas, Calimán se olvidaba del peligro que pesaba sobre él y decía para sí mismo:
1: maravilloso, único. Cualquier arqueólogo del mundo daría su mano derecha por contemplar las ruinas de esta ciudad increíble de los mayas, donde la riqueza surge en a cada paso, donde la belleza de sus templos hace de esto una visión fantástica. Continuaré avanzando. No puedo contener este afán de verlo todo.
0: Los movimientos de Calimán eran lentos, calculando cada paso en aquellas profundidades donde las corrientes submarinas amenazaban con arrastrarlo. Una estela de burbujas escapaba de la escafandra y dejaba su rastro. Calimán olvidaba que en cualquier momento el capitán podría dejar de bombear aire en la superficie y perecer ahogado.
1: No hay nada que temer. Mientras el capitán Scott controle la bomba de aire, puedo seguir avanzando por tiempo ilimitado. Me parece que... ¿Qué es eso? Me parece distinguir dos cuerpos deslizándose allí entre las columnas de ese templo.
0: Los azules ojos de Calimán descubrían dos cuerpos que se movían ondulantes, escondiéndose tras las columnas de aquel templo sumergido.
1: ¿Peces? No lo creo. Estas aguas de la laguna no son lugar propicio para peces de tan grandes dimensiones. No. Creo más bien que se trata de hombre rana.
0: Calimán avanzó un poco más hacia el lugar donde se habían escondido aquellos cuerpos. Sus azules ojos, atisbando por la pequeña ventanilla circular de la escafandra, trataban de descifrar aquel misterio. De pronto...
1: Sí, estaba yo en lo cierto. Se trata de dos hombres que, equipados con aguilones, avanzan hacia mí. ¿Pero qué es eso? Están armados de sendos cuchillos y avanzan contra mí de una manera amenazante.
0: Los hombres rana avanzaban vertiginosamente hacia Calimán, mostrando dos largos cuchillos. Calimán se detuvo. Se daba cuenta que era víctima de un ataque inesperado y traicionero.
1: ¿Con qué esto es lo que preparó el capitán Scott? Asesinarme bajo el agua. No puedo moverme con libertad. El traje de buzo dificulta mis movimientos. Y no llevo ningún arma.
0: Los hombres ranas se aproximaban impulsados por las aletas de caucho en sus pies. Dos asesinos en busca de su presa. Estaba indefenso contra el ataque. No llevaba ningún arma consigo y además... el pesado equipo de buzo le impedía moverse con agilidad. Calimán afirmó los pies en el lodoso fondo y sus recias y musculosas manos se prepararon a repeler el ataque.
1: Esperaré a que estén cerca de mí y trataré de desarmarlos. Tarea difícil luchar contra los hombres bajo el agua. Pero ya están sobre mí.
0: Calimán estaba dispuesto a atrapar a aquellos asesinos submarinos, pero los dos hombres ranas se detuvieron al ver la actitud defensiva de Calimán. Girando en torno del hombre increíble, se hicieron señas comprensivas y luego...
1: ¿Pero qué hacen? ¿Por qué no me atacan? Oh, ahora me doy cuenta de sus planes. Van a trozar el tubo de caucho por el que recibo el oxígeno.
0: Sí, los hombres rana iban a trozar con sus cuchillos el tubo de oxígeno. Aquello significaba que Calimán quedaría sin oxígeno y la muerte por asfixia sería inmediata.
1: Tengo que impedirlo. Si rompen el tubo, moriré en unos minutos. No puedo moverme. Mi traje de buzo es demasiado pesado.
0: Calibán contuvo sus pensamientos al ver que aquellos asesinos, validos de sus cuchillos, trozaban el tubo de oxígeno. Una estela de burbujas brotó de la escafandra de Calimán. Sus azules ojos vieron cortado el tubo del oxígeno.
1: Estoy sin oxígeno. No puedo respirar. Me ahogaré en unos minutos. Bien tramado tenía su ataque el capitán. Moriré ahogado, puesto que no puedo regresar a la superficie. Porque el peso de la escafandra me lo impide. No puedo respirar. En cuanto mis pulmones agotan el oxígeno acumulado, moriré.
0: Calimán hacía esfuerzos desesperados por respirar, pero todo era inútil. Mientras, los dos hombres ranas se alejaban satisfechos de haber consumado su traicionero crimen.

0: y en la superficie del agua, en aquella plataforma improvisada donde el capitán Scott y el pequeño Solín atendían la bomba de aire, el astuto capitán fingía sorpresa al darse cuenta que el tubo de oxígeno se había roto.
1: Oh, pero ¿qué es esto?
2: ¿Qué sucede, capitán?
1: Mire, el tubo de oxígeno se ha roto. ¡Se ha roto!
0: Unas burbujas estallaban en la superficie mientras el capitán sacaba el tubo de caucho trozado.
2: ¿Pero qué es lo que ha pasado, capitán?
1: Hoy el tubo de oxígeno se trozó. Tal vez contra alguna afilada roca. ¡Oh, Dios mío! Eso quiere decir que Calaman ha quedado sin oxígeno allá abajo.
2: ¡Hay que salvarlo! ¡Pronto!
1: Sí, claro. De otra manera, Calaman morirá en unos minutos. Hay que alar la cuerda que lleva atada la cintura. ¡Ayúdame, muchacho! ¡Vamos con fuerza!
0: El capitán, fingiendo sorpresa y ansiedad, tiraba de la cuerda sumergida para sacar a Calaman, pero...
1: ¡Mel diablo! ¡La cuerda se ha roto! ¡Mira, muchacho!
2: No, capitán. Alguien la trozó. Vea cómo está cortada perfectamente, como si alguien hubiera utilizado un cuchillo. De igual forma, el tubo de oxígeno fue cortado por alguien.
1: ¿O alguien? ¿Y quién puede ser si Calaman está solo ahí en las profundidades? No, muchacho, debemos pensar que el tubo de oxígeno y la cuerda se han trozado accidentalmente.
2: Pero entonces, ¿Calaman morirá ahogado?
1: Ah, sí, será algo terrible. Sin oxígeno podrá sobrevivir unos minutos. Después morirá irremisiblemente.
2: Haga usted algo, tenemos que sacarlo.
1: ¿Y qué puedo hacer, muchacho? Calaman está a una profundidad de 30 o 40 metros. No tengo más equipo de buceo.
2: Podemos lanzarnos al agua y tratar de llegar hasta él.
1: Uy, ¿estás loco? Nadie puede hacerlo sin equipo adecuado.
2: ¡Yo lo haré!
1: ¡Oh, quieto, muchacho! ¿Estás loco? No podrías sumergirte ni a 20 metros cuando morirías por la terrible presión.
2: Pero no comprende que tenemos que hacer hasta lo imposible por salvarlo.
1: ¡Imposible! ¡Imposible! En el supuesto caso que llegáramos hasta él, no podríamos sacarlo. El equipo de buzo pesa demasiado. Ni entre cuatro hombres podrían sacarlo.
2: Pero entonces...
1: Hoy tal vez Calaman puede regresar a la superficie.
2: ¿Está usted loco? El peso de la escafandra no le permite subir a la superficie.
1: Sí, es verdad. Entonces, y tendremos que resignarnos a su muerte.
2: ¡No! ¡No, suélteme! ¡Yo iré a su lado! ¡Prefiero morir que dejarlo solo! ¡Suélteme!
1: ¡Vamos, muchacho! ¡No seas loco! ¡Anda! ¿Qué puedes hacer? Calaman solo tiene unos minutos de vida. Solo el tiempo que sus pulmones retengan el oxígeno que le queda. Después morirá.
0: Calaman morirá. Era algo definitivo. Desde el momento en que aquellos hombres rana habían trozado el tubo de oxígeno y el cable de seguridad, solo habían transcurrido unos minutos y ya Calaman sentía la angustia de la asfixia. Sus ojos se abrían desmesurados a través de la ventanilla circular de la escafandra, buscando inútilmente la salvación.
3: No debo dejarme llevar por la angustia. Debo intentar luchar hasta el último momento. Tal vez si logro quitarme la escafandra pueda regresar a la superficie.
0: Quitarse la escafandra sumergido a 40 metros. Aquello era materialmente imposible. Ni siquiera en la superficie un hombre común y corriente puede quitarse la escafandra sin la ayuda de otros. Hacerlo sumergido a 40 metros era imposible para cualquier hombre. Pero Calaman, el hombre increíble, lo intentaría.

0: minutos 30 segundos habían transcurrido. Y como único medio de salvación, Calimán intentaría quitarse la escafandra de buzo a 40 metros bajo el agua. Sus recias y musculosas manos se aferraron en la escafandra tratando de destornillarla.
1: Hacer girar la escafandra. Dos vueltas a la derecha. Está cerrada herméticamente. Y la terrible presión que ejerce agua lo dificulta aún más. Siento que mis pulmones estallan por falta de oxígeno, pero mientras tenga un hálito de vida, lucharé. Ahora.
0: El perfecto control nervioso de su cuerpo le valía para no perder la serenidad, acuciado por la asfixia. Todos los músculos de su poderoso cuerpo atlético se tensaban en un solo esfuerzo: hacer girar la escafandra. Al impulso de sus poderosas manos, la escafandra giró un poco. Calimán estaba venciendo una fuerza de presión de 40 kilos por centímetro cúbico, algo que era imposible para 10 hombres juntos. Calimán lo realizaba acuciado por la sombra de la muerte.
1: Ya cede un poco. Continuemos así.
0: Dos minutos 35 segundos habían transcurrido en aquella lucha increíble. Con los zapatos de suela de plomo enterrados en el fangoso suelo y todos los músculos en tensión, sus recias y poderosas manos hacían girar un poco más la escafandra.
1: La falta de oxígeno entorpece mi mente. La sangre brota ya de la nariz y los oídos. Es el principio de la...
0: El rostro de Calimán se congestionaba. Un hilillo de sangre escapaba por sus fosas nasales y por sus oídos. Un intenso zumbido le taladraba el cerebro y, sin embargo, continuaba en la lucha, haciendo girar la escafandra.
1: Salim. Solo un poco más. Solo media vuelta y la escafandra se zafará. Asfixio.
0: Tres minutos, 12 segundos. Calimán estaba rígido. La sangre manaba abundantemente por oídos y nariz, y sus recias manos ejercieron la última presión. La escafandra cedió. El agua envolvió la cabeza de Calimán como golpe inesperado. Calimán, libre de la escafandra, sintió ahogarse por el golpe del agua en su rostro. Su vista se nubló y todos los músculos de su atlético cuerpo se relajaron. Y en movimiento inconsciente por salvar su vida, se impulsó hacia la superficie. Y en la plataforma instalada en la superficie de la laguna, el capitán miraba burlonamente las tranquilas aguas que se convertían, según él, en la tumba de Calimán. A su lado, el pequeño Solín, con los ojos llenos de lágrimas, permanecía mirando fijamente las oscuras aguas que habían atrapado a Calimán.
2: Bien, muchacho. Creo que es inútil esperar más tiempo. Calimán ha muerto.
3: No. Esperemos un poco más. Tal vez Calimán logre salir a la superficie.
2: ¿Salir a la superficie? ¿O estás loco? Han transcurrido 4 minutos desde que se quedó sin oxígeno. Calimán está muerto, no hay duda. Anda, muchacho. Tenemos que regresar al campamento y con la ayuda de mis hombres trataremos de rescatar el cuerpo de Calimán. Bien, le advertí que era muy peligroso incursionar bajo el agua.
3: No puedo creer que Calimán esté muerto. No.
2: Pues, sin embargo, tienes que aceptarlo. And regresemos al campamento y...
3: Espere, mire, ahí, el agua se mueve.
2: Diablos, es cierto. El agua se arremolina como si...
3: ¡Ay! ¡Un cuerpo! ¡Es Calimán!
2: ¿Calimán? ¡Ay, no es posible, no! Pero este hombre es indestructible.
3: ¡Es Calimán! ¡Mírelo! ¡Flota inconsciente! ¡Pero vive!
0: Los ojos vidriosos del Capitán Scott estallaban de rabia y sorpresa al ver flotando el cuerpo de Calimán. Solín, loco de alegría y emoción, trataba de alcanzar el cuerpo de Calimán.
3: ¡Ayúdeme! ¿Qué espera? ¡Tenemos que subirlo a la plataforma! ¡Vamos! ¡Vamos, ayúdeme! O pensaré que usted fue quien planeó la muerte de Calimán.
2: ¿Y yo? ¿Estás loco, muchacho? Solo fue un accidente.
3: Entonces, ayúdeme a rescatarlo pronto. ¡Pronto!
2: Sí, claro. Tenemos que subirlo a la plataforma. ¡Maldito sea Calimán!
0: Lejos, en el campamento de los Lacandones, el profesor Mendoza vivía instantes de incertidumbre y angustia. Rosco le había hecho saber que su hija Mariela estaba prisionera en el campamento y que el capitán la mataría si él y los Lacandones no regresaban al campamento para ayudarlos a escapar con los tesoros robados de Yiku Hall. El profesor Mendoza, sin saber qué hacer, miraba interrogante al jefe Chan Mako.
4: Chan Mako, amigo, ¿qué debo hacer? El capitán tiene prisionera a mi hija y la matará si no regresamos allá.
5: Ojochul, Chan Mako piensa que esto es trampa. Una trampa. Tu hija morirá hace tiempo.
4: Sí, eso creía yo también, pero ahora Rosco me da la prueba de lo contrario. Me muestra este medallón que mi hija llevaba siempre consigo. ¿Lo ves? Y eso significa que Mariela vive y que no sé cómo se encuentra en el campamento.
5: Tal vez sea mentira. Recuerda que capitán miente siempre.
4: Sí, miente siempre, pero la duda es terrible. Si rechazo su oferta y Mariela está prisionera, la matarán. No puedo quedarme con la incertidumbre de pensar que yo mismo mandé a mi hija a la muerte. ¿Qué debo hacer, Chan Mako? Aconséjame.
5: No ir al campamento. No ir. Pensar que tu hija está muerta.
4: ¿Qué hombre es capaz de dejar morir a su hija? No, no, amigo mío, no. Mi deber es regresar al campamento. Aceptar el trato del capitán, regresar al campamento y ayudarlo a escapar rumbo a Bonampak.
5: Piensa, Nojochul, que el capitán te matará.
4: No me importa. La vida de mi hija está primero. Regresaré al campamento, Chan Mako, y lo haré solo. No quiero que por mi culpa tú y tus hermanos caigan otra vez en poder del capitán.

0: El rostro de Chan Mako se ensombreció. La decisión del profesor provocaba su disgusto.
1: Escucha, Nojotsul. Yo no dejarte regresar al campamento.
2: No puedes impedirlo, Chan Mako. Regresaré para salvar a mi hija.
1: Y para ayudar a que Capitán escape de la selva con los tesoros que robó de la ciudad de mis muertos.
2: No queda otro camino, Chan Mako. Al final de cuentas, el Capitán nos vence. Escapará llevándose las joyas de Jikku Hall.
1: Yo no te dejaré, Nojotsul. No te dejaré.
2: Chan Mako, me amenazas con ese cuchillo.
1: Chan Mako, amigo de Nojotsul. Chan Mako, hermano de Nojotsul. Pero tú no ayudarás a Capitán a escapar. Yo no dejarte que ayudes a escapar con tesoros. Chan Mako, tener pena y tristeza, pero si das un paso al campamento, matarte.
2: ¿Matarme? ¿Serías capaz de matarme? ¿A mí? ¿A mí?
1: Yo matarte para que no ayudes a Capitán. Perdóname, Nojotsul, pero debo hacerlo.
2: Bien, Chan Mako. Ahora escúchame tú a mí. Los dos defendemos un derecho sagrado. Tú debes lograr que el Capitán no escape con los tesoros de Jikku Hall. Pero yo debo ir a salvar a mi hija. Ahora mismo regresaré con Rosco al campamento y solo matándome podrás detenerme. Si lo haces, no te lo reprocharé. Adiós, Chan Mako.
1: No, Biningal. No camines, Nojotsul. No me obligues a clavar este cuchillo en tu espalda. ¡Detente! ¡Detente!
0: Y en el campamento del Capitán Scott, Calimán se recobraba de la asfixia ante la alegría del pequeño Solín.
3: Calimán, ¿qué fue lo que pasó en el fondo de la laguna?
4: Oh, trataron de asesinarme, Solín. Matarme cobardemente.
3: El capitán supuso que un accidente había trozado el cable.
4: La verdad es que dos hombres rana me atacaron. Destrozaron el tubo de oxígeno y la cuerda de seguridad. Esto es lo que esperaba para atrapar al capitán. Ha llegado la hora de la justicia.
0: ¿Cuál será el castigo que Calimán descargará sobre el capitán? ¿Cómo se defenderá el astuto hombre? ¿Y Chan Mako matará al profesor Mendoza para impedir que regrese al campamento?
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1: No te muevas porque te mato, desgraciado.
2: Lino Buitrón le suplicó a Porfirio que por favor le compusiera las almohadas de su cabecera, pero cuando el bandido se inclinó para hacerlo, rápidamente Buitrón le sacó la pistola de la funda y como si no tuviera nada se dejó caer de la cama.
3: Dame mi pistola, infeliz.
1: No te muevas porque te mato.
3: ¡Entiégamela! Soy el jefe de la policía.
1: Te digo que no te muevas porque te mueres, Porfirio Cadena.
3: ¡Cállate!
1: Antes de matarte no te voy a decir coronel. Tú tienes pensado matarme a mí, pero antes te liquido. Te liquido yo, desgraciado. ¿Quién te manda no haberme matado antes?
3: ¿Qué vas a hacer?
1: No te muevas. No te muevas porque te mueres más pronto. Estoy tocando el timbre para que venga la enfermera. Y no te alegres, desgraciado. ¿Por qué no te salvará? Camínale para este lado.
3: ¿Qué vas a hacer?
1: ¡Camínale!
3: Yo puedo ayudarte, Buitrón. Yo estoy en condiciones de hacer mucho por ti, pero...
1: ¡No quiero nada! Tú me puedes salvar ahorita, pero mañana me puedes matar. Y es mejor que se acabe todo de una vez. Voltéllate dando la cara para pader. Y es mejor que tenga los brazos para arriba, porque si haces cualquier movimiento, te mato, desgraciado.
3: Vamos haciendo un trato,
1: patrón. Ahí viene la enfermera. Mucho cuidado, porque te mato de la tarea,
4: Señor Buitrón, ¿qué?
1: No vaya a gritar, señorita enfermera, porque la mato a balazos.
4: Pero...
1: Le voy a decir lo que tiene que hacer inmediatamente. Y si no lo hace, mato a este amigo. Vaya donde tienen mis ropas y todos mis efectos y tráigamelos, pero sin decirle a nadie nada, porque si hace las cosas mal y viene a agarrarme, yo mato a este señor y usted será la responsable.
4: ¿Se ha vuelto usted loco?
1: Este señor es el jefe de la policía de Morácuaro, y si usted no me trae mis ropas ahorita mismo, sin decirle a nadie de nada, lo mato y usted tendrá la culpa de su muerte. Ahora vaya, tráemelas y vuelva pronto y callada la boca, porque también puedo matarla a usted si me hace una mala jugada.
4: Yo no tengo derecho para sacar su ropa.
1: ¡Cállese la boca! Y haga lo que le digo, porque si no, este hombre se muere. ¡Ándele!
4: Está bien.
3: ¿Crees que te va a salir bien esto, tarugo?
1: ¡Cállate la boca! Es mejor que aguardes lo que va a suceder. Y si esa señorita enfermera no hace lo que le dije, peor para ti, Porfirio, porque te mato. Serás el primero que caiga cuando vengan por mí.

0: Alicia Vélez era el nombre de esta señorita enfermera que, mientras se dirigía al departamento donde estaban los casilleros con las ropas de los enfermos, iba reflexionando. Si es que se puede reflexionar con el miedo que ella llevaba.
1: ¿Le llevaré las ropas? ¿Y si después me despiden por haberlo hecho? Mejor me voy a la guardia y les digo lo que pasa. No, ese señor es el jefe de la policía. Es el coronel. Yo lo he visto antes. Y si lo matan por mi culpa, sería peor. Aquí tienen que estar sus ropas. Madre mía, ¿no estaré obrando equivocadamente? ¿No será preferible avisar a la policía? No, el jefe de la policía es el que está en peligro de muerte. Y si lo matan, será por mi culpa. Es mejor llevarle sus ropas a ese hombre. Al cabo, el coronel sabe que lo hago por él. Y tiene que ayudarme cuando vengan las investigaciones. Aquí tiene sus ropas. En los bolsillos están sus pertenencias personales.
2: Está bueno. Póngalas arriba de la cama.
1: Sí, señor.
2: Los zapatos, déjelos en el suelo.
1: Sí.
2: Ahora devuélvase y quédese recargada en la pared. ¡Ándele!
1: Sí, señor.
2: Y si alguien toca, usted le dice que no puede entrar porque está curando al herido, ¿eh?
1: Está bien.
3: No se asuste, señorita. No tenga miedo. Porque no va a pasar nada.
1: Sí.
2: Le voy a poner mis ropas. Y usted, mi coronel, no vaya a querer aprovechar ese momento para echárseme encima, porque lo mato. Ya es mejor que me deje pelarme de aquí.
4: ¡Desgraciado! ¡De aquí no sale!
2: ¡Te mato! ¡Te mato, Porfirio! ¡Te mato! ¡Suéltame! ¡Suéltame! ¡Suéltame, desgraciado!
4: ¿Qué me hiciste? ¿Qué me hiciste, desgraciado?
2: ¡Porfirio!
4: ¡Cállate! ¡Digo, coronel!
3: Agradece que la pistola quedó descargada.
4: ¡Dámela!
2: Sí.
3: De no ser Ancina, te mataba aquí mismo. Y usted no se vaya, señorita. No vaya a salir corriendo y haciendo escándalo. No le pasa nada, guárdese.
1: Sí, señor.
2: Perdóname, Porfirio.
3: Tengo que perdonar esta vez, desgraciado, porque Ancina me conviene. Pero ya sabes lo que te va a pasar un día de estos. Usted quédese con él, señorita, y disimule.
2: Agua. Maldita sea mi suerte. No pude tirarla a la cabeza. Se me arrimó mucho el desgraciado y no pude levantar la pistola. Lleva la fregada.
1: Súbase a su cama y olvide todo esto, porque me parece que este escándalo debe quedar en secreto. Yo sabré lo que tengo que decir respecto a los disparos. No ha pasado nada. Voy por allá enseguida. Tenían que oír los disparos. Acuéstese y cálmese.
2: ¿Y qué otra cosa puedo hacer? ¡Chihuahua!

0: ¿Quién? ¿Quién es? La misma cosa. No hay nadie. Llaman a la puerta y se van. Quien haya sido tiene que haber dado vuelta en la esquina. Aquí está la carta en el piso. Como las anteriores, la echaron por debajo de la puerta. Chela.
1: Chela, esta noche tienes que matar al coronel, como te lo he dicho. Se cumplen las 72 horas y mañana me matan a mí, si el coronel está vivo. Ya sé lo difícil que tiene que ser para ti, hermana. Pero si puedes hacerlo, será para salvar la vida de tu hermano. Si no lo haces esta noche, ya nunca volverás a tener razón.
0: Dagoberto. Me parece que soy presa de una pesadilla. Nunca hubiera pensado que un día se me presentara un problema de tal naturaleza. Dagoberto es malo, pero es mi hermano. Quisiera salvarlo, pero ¿cómo voy a asesinar a un hombre tan importante como el coronel? Sin embargo, tengo que hacerlo. Si supiera dónde tienen a Dagoberto, se lo diría al coronel para que lo rescataran. Pero no sé nada de él desde hace casi 3 días. Iré al mercado y compraré un puñal. Ya sé dónde los venden. Y esta noche lo haré. Lo haré por la vida de mi hermano.

0: Bueno, jefatura de policía, a sus órdenes.
1: ¿A mis órdenes, de veras?
0: Sheila, ¿qué pasa, muchacha preciosa? Qué milagro que te acuerdas de tu prove al mirador.
1: Ya que usted no se acuerda de mí, pues...
0: Oyes, Sheila, pero si anoche tuve contigo... No la friegues, hombre. No me digas que no me acuerdo de ti porque no hago otra cosa que estar pensando en ti. O más bien dicho, soñando en ti.
1: Quiero que esta noche venga, coronel.
0: Encantado, Sheila. Esta noche y todas las que quiera estaré contigo a la hora que me digas, mi reina.
1: A la hora que usted guste, coronel.
0: Pues... ¿A la hora que no te da Dagoberto, pa?
1: Dagoberto anda fuera de la ciudad, coronel.
0: Ah, mucho mejor, Sheila, mucho mejor. Pásele adelante. Si vamos a estar solitos, pues, por eso digo que mucho mejor.
1: Me encanta ese entusiasmo de usted, coronel.
0: Pues hombre, Sheila.
1: Y perdóneme que lo distraiga de sus atenciones oficiales,
0: No, pero... te preocupes por eso, Sheila. No me interrumpes en nada, al contrario. Me da mucho gusto que me hayas telefoneado. Y esta noche a las 10 estaré contigo. Ahorita lo atiendo, señor, ahorita. Espéreme tantito. No se te olvide que a las 10 o despuesito de las 10, para que ya los vecinos estén dormidos, ¿eh? Al cabo de Dagoberto, tu hermano, no está y podemos gozar solitos la velada.
1: A la hora que llegue, será bien recibido.
0: Sheila.
1: Y hasta entonces...
0: Ándale, mi chula, ándale.
2: ¡Mis 3,000 pesos!
0: ¡Lola!
2: ¡Cáigase, cadáver!
0: Oye...
2: Usted está solo, pero... y yo traigo esta pistola. Y si no me entrega inmediatamente mis 3,000 pesos, lo friego aquí mismo en su oficina.
0: Lola, puedes matarme, puedes hacer de mí lo que quieras, pero yo no voy a traer 3,000 pesos en la bolsa. Así es que...
2: Pues... Usted sabe cómo le hace, coronel, pero a mí me entrega mis 3,000 pesos ahorita mismo.
0: Te voy a dar un cheque.
2: ¡Tenga su cheque!
0: Oye, Lola...
2: ¿Para qué? ¡Para que rebote del alto de la casa! Oh. A mí me da mis 3,000 pesos en efectivo. ¿Cómo me los quitó, viejo mañoso?
0: ¿Sí?
2: O de lo contrario, lo friego.
0: Lo de mañoso te lo perdono, pero lo de viejo no, Sheila.
2: ¡Tenga su chela! ¡Yo no soy su chela!
0: Digo, Lola, mira, Lola, déjame ir a la caja de la inspección para ver si tiene ese dinero y te lo traigo.
2: ¡No se mueva!
0: ¡Lola!
2: No se levante porque me lo bailo.
0: Lleve.
2: Y mire, para no batallar, entriégueme su cartera. ¡Échela! ¡Sáquesela! Y me llevo lo que traiga.
0: Pero me
2: usted
0: la...
2: me pagará en abonos.
0: Es que...
2: Pero me paga los 3,000 pesos que me debe.
0: Licenciado, acabo de ordenar que todas las patrullas disponibles se dediquen a buscar a Lola Peña hasta que agarren a esa vieja desgraciada.
3: Señor coronel, esas palabras no se pronuncian en este recinto de la justicia.
0: Dispénseme, licenciado. Es que esa mujer hace un momento que... Quiero decir, no me deja un momento de descanso desde que se peló de la cárcel porque quiero agarrarla, licenciado, y pues...
3: Siempre he considerado una imprudencia imperdonable la fuga de esa mujer... Y no es suficiente que el vigilante Cecilio Busto sufra su castigo, porque usted también es responsable de esa escapatoria.
0: ¿Pero yo por qué, licenciado?
3: Porque usted la conoce perfectamente.
0: Si la conociera perfectamente, como usted dice, licenciado, no me hubiera robado mi...
3: ¿Su qué?
0: Mi tranquilidad, licenciado, porque desde que ella se peló...
3: ¿Se qué?
0: Se fugó. Desde entonces, licenciado, por andarla buscando, no tengo descanso en mis horas libres. Pero como le digo a usted, acabo de ordenar a todas las patrullas disponibles que se pongan a buscar a esa mujer antes de que gaste el dinero de mi cartera.
3: ¿Qué está usted diciendo?
0: Quiero decir, antes de que yo gaste todo el dinero de mi cartera, por andarla buscando personalmente. Y es cuanto tengo que informarle a usted, señor licenciado, y con su permiso.
3: Ándele.

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4: Si esta noche tu hermana no liquida a ese bandido, mañana será el último día de tu vida, Dagoberto.
5: ¿Y usted cree que soy un perro? ¿Usted cree que nadie se va a preocupar por mi desaparición?
4: Se preocupará tu hermana Chela, pero tendrá que callarse la boca.
5: ¿Y por qué se va a callar la boca? ¿Cree que no le duele que me hayan sacrificado como usted quiere?
4: Nunca le has importado.
5: Pues se equivoca usted, porque Chela y yo somos todo lo que queda de nuestra familia. Y si ustedes me asesinan, ella se encargará de denunciarlos ante la justicia.
4: Necio. ¿Y cómo sabe ella que nosotros te tenemos aquí, tonto?
5: ¿Quién más? Chela tiene que pensar que ustedes tienen interés en que se muera el coronel. Y le voy a decir una cosa, señor Hurtado.
4: No me digas nada. Ahórrate esas palabras inútiles. Ya lo sabes. Si mañana está vivo ese hombre, haz de cuenta que tú estás muerto.

0: Marcella, mi reina.
1: Coronel, pase usted. Dios mío, tengo que hacerlo.
0: Marcella, ¿dónde estabas tú en todos estos años, mujer? Que yo no te había hallado.
1: Usted ha tenido otras mujeres, coronel. De seguro muchas mujeres.
0: Ah, no tan chulas como tú.
1: Yo digo la misma cosa, coronel. Me pregunto, ¿por qué no lo había conocido antes?
0: Pero como luego dicen, linda, nunca es tarde. Y ahora que nos conocemos, tenemos que querernos con todo el alma.
1: Sí.
0: Chela, quiero que te vayas a vivir a Morácuaro, para no tener yo que echar la vuelta tan lejos. ¿Es de ustedes la casa?
1: No, qué esperanzas. Pagamos renta.
0: Bueno, mi reina, pues quiero que te vayas a vivir a Morácuaro. Yo mismo te consigo una casa. Y si tu hermano quiere quedarse aquí en Páscuaro, pues que haga lo que quiera y que te vaya a ver cuando quiera, ¿eh? Yo te puedo amueblar una casa mejor que esta, una casa más digna de ti, mi chula, y donde yo pueda verte a la hora que se me antoje, sin tener que esperar hasta que sellan las 10 de la noche. ¿Qué eres, mi reina?
1: Sí.
0: Bueno, pero ¿qué tienes? ¿Por qué lloras, Chela? Voy que te estoy mirando muy rara.
1: Es que... el solo pensar en que tenga que dejar esta casa, en la que hemos vivido tantos años, y donde vivieron nuestros padres, sobre todo mi madre, me llena de amargura.
0: Pero eso no es motivo para que te pongas a llorar. Mucho menos, Chela, estando yo a tu lado. ¿Crees que vaya a creer que no me quieres?
1: No, eso no. También estoy preocupada por Dagoberto, que tiene casi 3 días de no venir a su casa. No puedo saber lo que le haya pasado.
0: No te preocupes por ese callejero, mi amor. Agarraría la parranda con los amigos y se iría por ahí. Pero de repente volverá. Y entonces le dirás que yo quiero que te vayas a vivir a Morácuaro. Mal que él no quiera, ¿eh?
1: Sí.
0: Y ya es noche, mi chula. Es mejor que me vaya. No quisiera dejarte sola. En tu compañía estoy encantado. Pero pues quiero amanecer en Morácuaro.
1: Como usted guste. Yo no quiero que se vaya, pero usted tiene sus asuntos.
0: Sí, Chela. ¿Se puede ofrecer algo? A veces me telefonean a la medianoche o en la madrugada. Puede telefonearme el mismo licenciado agente del Ministerio Público y no le va a gustar que el señor coronel ande de callejero y de mujerero a las 3 de la mañana.
1: Tiene usted razón.
0: Déjame vestirme para irme a mi casa.
2: Durante el día, Chela había estado en el mercado y había comprado un fino puñal y lo tenía en la cómoda. Necesitaba actuar antes de que el coronel se pusiera el chaleco de mallas. Así pues, mientras él comenzaba a vestirse, ella fue hasta la cómoda y recogió el puñal, tratando de ocultarlo tras el puño cerrado de su mano perfumada.
1: Abráceme, coronel.
0: Chela.
1: Para despedirnos.
0: Pero, hombre.
1: Abráceme fuerte.
0: Mi reina, no me dejas ni arreglarme, mijita. Y si te portas así, no me va a ir nunca.
1: Abráceme. Abráceme.
0: Chela.
1: Que me tenga mucho en sus brazos.
0: Chela.
1: Mucho. Mucho.
0: Chela.
1: Mucho.
0: ¿Quieres decirme lo que te pasa con un demonio? ¿Qué es eso? ¿Un puñal? ¿Qué fregaos traes tú conmigo, vieja desgraciada?
1: Lo iba a matar, coronel.
0: ¿Me ibas a matar? ¿Otra vez andas tú con otras cosas? ¿Dónde están esos enemigos? ¡Quítate! No, ¡déjame agarrar mi pistola!
1: No hay nadie, coronel. Estamos solos. Le juro a usted que estamos solos. Alguien tiene secuestrado a Dagoberto y le obliga a que me mande recados diciéndome que si no lo mato a usted, lo matarán a él.
0: ¿Es verdad eso, Chela?
1: Permítame enseñarle un recado de esos, el último que he recibido. Mire, está escrito y firmado por Dagoberto porque yo conozco su letra.

0: Luego que el coronel se enteró de aquellas amenazas, pronto llegaron a una conclusión.
1: Tienen que ser Braulio Hurtado y el tal Cifuentes ese. No pueden ser otros. Lo agarraron y se lo llevaron. Y ahora te están amenazando para que me mates tú. ¿Por qué no lo hacen ellos, cobardes?
2: Pero ¿cómo adivinar dónde pueden tenerlo?
1: Eso es muy fácil, Chela. Braulio Hurtado tiene unos aserraderos cerca de Morácuaro. Y tengo la seguridad de que ahí tienen a tu hermano Dagoberto. Déjame este asunto a mí.
2: Mañana lo van a matar. Le dieron un plazo de 72 horas.
1: Sí, ya lo vi en el recao. Pero estoy pensando que ese viejo desgraciado tiene una bola de aserraderos. Y como dices tú, ahora para saber en cuál de tantos lo tienen.
2: Y no queda mucho tiempo, coronel. Es en la madrugada. Si mañana saben que usted está vivo, matarán a Dagoberto.
1: Espérate. Estoy pensando en una cosa. Mira, mi reina, este asunto... déjamelo a mí. Yo te garantizo que esos mondaos no le hacen nada a Dagoberto.

Ya está muy claro. Debe ser en la madrugada. Y Chela no podrá hacer nada. No tendrá valor para matar al coronel. Chihuahua. Yo no he sido buen hermano con ella. No me he portado bien. Yo tengo la culpa de que sea lo que es. Nunca he sabido darle lo que necesita. Yo gasto el dinero con mis amigos y me olvido de ella. Por eso tiene que valerse a ella misma. Va a dejar que me maten. No soy un hermano que merezca nada. Si pudiera salirme de este cuartucho condenado, ¿cómo estará esa puerta? Tendrá llave. ¿Cuándo la iba a dejar sin llave? Tiene llave. Y de nada serviría que intentara echarla abajo. Ellos despertarían con el ruido y más pronto me matarían. Chela. Chela. Eres mi única esperanza. Si no matas al coronel, despídete de este hermano inútil.

0: Agencia del Ministerio Público en turno. Habla Efraín Soto.
1: Licenciado, le habla Lino Buitrón Hernández.
0: ¿Quién?
1: Lino Buitrón, licenciado. El pelado que trajeron herido de allá de Páscuaro. ¿No se acuerda que estoy aquí en el hospital?
0: Ah, vaya. Usted se le escapó al coronel Campos.
1: Y ese desgraciado quiero hablarle, licenciado. Ayer estuvo aquí en mi cuarto. ¿Quién sabe si se lo habrán informado?
0: No.
1: Pues venía a rematarme, licenciado. Afigúrese usted a un propio hombre que se encuentra postrado en su cama y que no puede defenderse y ser víctima de un señor jefe de policía, que porque es mi enemigo viene a darme la puntilla. Óigame, yo quiero la protección de usted, licenciado.
0: ¿Qué le hizo el coronel?
1: Me hizo lo mandado, licenciado. Pero otra vez puede venir. Cuando yo no pueda defenderme, me friega.
0: No, dice que ayer no pudo defenderse. Entonces, ¿cómo es que no le hizo nada el coronel?
1: Licenciado, mire...
0: Si iba a rematarlo, ¿por qué no lo hizo?
1: Licenciado, me tocó la buena suerte que vino la señorita enfermera. Y entonces, pues ya no pudo hacer nada ese bandido.
0: ¿Cuál bandido?
1: Pues, ¿Porfirio?
0: ¿Cuál Porfirio?
1: Digo, ¿qué quiero decir? El coronel Campos. Yo quiero que usted me proteja, señor licenciado. Poniendo en la puerta de mi cuarto aquí en el hospital, pues un pelotón de policías, hombre.
0: ¿Y no quiere mejor una pelotita de hule para que se divierta?
1: ¿Pelotón, dije?
0: ¿Cree usted que yo tengo la policía para cuidar enfermos?
1: Por favor, licenciado, hombre.
0: Yo no puedo hacer nada por usted, Buitrón. Pero hablaré con el coronel, que es el jefe de la policía, para que sea él quien le facilite la protección que necesita.
1: ¡Es mi enemigo, licenciado!
0: La policía siempre será enemiga de los delincuentes y malhechores como usted.
1: ¿Y usted?
0: ¿Yo qué?
1: Digo, usted tenga la bondad de dispensarme.
0: Bah.

0: Adelante, pásele. Ah, ¿eres tú, mijo?
1: Sí, señor.
0: Pásale, acércate.
1: Deseaba platicar con usted. Ajá. Porque estoy arrepentido de haberlo juzgado mal el otro día.
0: Vaya. No está mal eso de que comprendas las cosas, mijo. Porque hace mucho tiempo que no nos miramos como amigos. Porque tú te dedicas a criticarme en vez de ayudarme.
1: ¿En qué le ayudo? ¿En sus correrías? ¿A qué horas llegó anoche al alojamiento? ¿A las 4 o a las 5?
0: Eran las 3:30, mijo.
1: Y se le hace muy temprano.
0: Yo no me acuesto con las gallinas, mijo.
1: ¿Y no le parece que a su edad, y tomando en cuenta el cargo que desempeña, no debe andar de trasnochador y mujeriego?
0: ¿Quién te ha dicho que yo ande con mujeres?
1: ¿Dónde estaba?
0: Eso es algo que no te importa a ti, mijo. Como jefe de policía tengo que vigilar que todos los servicios estén asistidos por mis elementos, sella la hora que sella. Y como estoy aguardando un telefonazo de mucha importancia para el servicio, debo rogar que me deje solo, mijo.
1: Así es como quiere usted estar siempre, solo, para poder correr sus aventuras como si fuera un jovencito y que nadie le diga nada.
0: ¿Creyes que soy un viejo?
1: Ah, se cree muy joven.
0: Pues todavía puedo.
1: ¿Puede qué?
0: Desempeñar mis funciones.
1: Claro que puede muy bien desempeñar, ¿sí?, sus funciones. ¿Eh? Y hasta en la madrugada.
0: Hombre,
1: con su permiso.

0: ser alguien de parte de Braulio Hurtado. A saber si te ayudó o me mataron anoche.
1: Bueno, jefatura de policía.
2: ¡No se haga loco, viejo desgraciado!
0: Oye...
2: ¿Cómo creyes que no sé que puedes fingir esa vocecita de veterinario?
0: Será de veterano, tonta.
2: ¿Cómo es ella? Veterina. Nada más quiero saber cuándo y a qué horas me va a dar otro abonito de los 3,000 que me debe, viejo tracalero.
0: Mira, Lola, tú eres una ignorante y una taruga y me estás acabalando la paciencia.
2: ¿Y a poco usted es un maestro o un universitario?
0: De mí no se burla nadie, Lola. Y tú estás abusando de las consideraciones que he tenido contigo. Pero esto se acabó.
2: ¡Págame lo que me debes!
0: Lo único que quiero saber es dónde estás para ir por ti y meterte en un calabozo.
2: O sea, ¿quién sabe si sería mejor que no me tenga cerca de usted, coronel? Porque si me interroga el licenciado agente del Ministerio Público, le puedo decir que usted me pagó porque balaciera al muchacho Mario.
0: ¡Cállate la boca! Ni de broma andes diciendo esas cosas. Mira, Lolita.
2: ¡Su Lolita!
0: Óyeme.
2: ¿Quiere mancanearme para ver si me agarra y luego encerrarme en su cárcel propia?
0: Lola...
2: ¡Pero no me ha de ver ni el polvo, viejo desgraciado!
0: Lolita, Lolita, Lolita. Escúchame, por favor, Lolita. Lolita, Lola. Bueno. Ya colgó esa vieja desgraciada. ¿Quién sabe si tenga razón la condenada? Es mejor que se vaya a la fregada, porque ya me está faltando al respeto con mucha facilidad y es muy capaz de decirle la verdad al licenciado Soto. No más que me vuelva a hablar, le doy su dinero para que se vaya al diablo. ¿Eh? Este sí tiene que ser Braulio Hurtado o alguien que hable de su padre.
1: Bueno, jefatura de policía.
3: ¿Quién habla?
1: Habla con Rao, el conserje, señor. ¿Con quién quería hablar, su mesé?
3: Con el coronel Patricio Campos, el jefe de la policía.
1: Ay, señor. Entonces usted ignora lo que le pasó anoche al coronel Campos. En paz descanse.
3: Caray, ¿qué dice usted?
1: El señor coronel Campos fue asesinado anoche, señor. O más bien dicho, ahora en la madrugadita.
3: ¿Quién lo asesinó?
1: Esto no se puede decir, señor. Pero yo se lo cuento a usted con la debida discreción. Dicen que el coronel Campos tenía una mujer por allá en el municipio de Pátzcuaro. Pues esa mujer lo asesinó, señor. Esa mujer le dio una puñalada cuando el coronel estaba... Bueno, no está usted para saberlo, señor. Pero el coronel Campos ha pasado mejor vida. ¿Me oye usted, señor? ¿Me está oyendo? Señor, bueno.
0: La cortó. Era todo lo que quería saber. Si yo había sido asesinado anoche por Chela, y era Braulio Hurtado, porque le conocí la voz. Vamos a ver qué resultados tiene este asunto. Porque si no da chispa, hasta luego, Dagoberto Ríos. Tendré que consolar a Michela del alma.

0: ¿Cómo te fue, Braulio?
1: Bien. Todo salió bien.
0: Lo adiviné con solo verte la cara de júbilo que traes.
1: Contestó el teléfono el conserje, un tal Conrado. Yo creo que yo he hablado antes con ese hombre porque me pareció reconocer su voz.
0: ¿Y qué te dijo?
1: No, pues al preguntarle por el coronel Campos me dijo que si yo no sabía que al coronel lo habían asesinado por la madrugada. Y luego me dio tantos detalles de los hechos que hasta me dijo que había sido asesinado por una mujer en el municipio de Pátzcuaro.
0: ¡Qué bueno! El último recado debe haber animado a la muchacha. Oye, ¿y qué hacemos con Dagoberto?
1: Vamos a decirle que el coronel está vivo, que Chela no lo mató, Lo llevamos a la máquina para que lo haga pedazos.
0: ¿No será mejor dejarlo que se vaya?
1: No, es un borracho, es un parlanchín. Y en cualquier tiempo puede acusarnos de haberlo secuestrado, un delito muy grave, Hilario. Vamos por él.

0: Don Braulio, don Braulio, yo no tengo la culpa de que Chela no me haya hecho, no me haya hecho caso, don Braulio. Yo soy inocente. Yo soy un ser humano. ¿Por qué me van a matar? Y mucho menos así. Destrozado por esa máquina. No, no, don Braulio, don Braulio. No hagan eso conmigo. Yo les prometo que guardar silencio de todo, don Braulio.
1: ¡Échenlo a la
2: Braulio. Máquina! ¡Don Braulio, todo! ¡Tengo por mi policía central!
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Sean bienvenidos a este recorrido a través de la ruta musical en la autopista de los éxitos en Radio Fénix Internacional.

0: Buenas tardes, el mundo entero, ¿cómo están? ¿Todo bien? Ah, ya se habían preocupado, ¿ah? Estamos en vivo y en directo a través de la Fénix Internacional. Sí, hoy entramos 10 minutos después de la hora, ¿sí? Estaba almorzando. ¿Qué como? Estaba almorzando, chicos, ¿sí? Sí, entonces, por eso arrancamos ahí unos minutitos más tarde. Pero teníamos música automatizada, así que... Bueno, bienvenidos a una emisión más de La Autopista de los Éxitos. El programa que le mete ambiente a tus tardes, el programa que te entretiene, el programa donde la pasas sabroso, ¿sí? Hoy es martes, no te cases ni te embarques.
1: ¡Ay, caramba!
0: ¿Qué como? Bueno, hoy es martes, es contento. Muy contento de saludarles como siempre, de llevarles la mejor música, el mejor entretenimiento,

0: Y vámonos, vámonos con música, mi gente. Música es lo que ustedes quieren disfrutar en esta tarde. Sí, qué rico. Ya martes 8 de septiembre del año 2026. Ah, música, música. Yo quiero bailar en esta tarde, sí. Quiero bailar, quiero pasarla bonito con ustedes. Ajá, bueno. Así que prepárense, prepárense y escuche lo que se viene. Ay, ay, ay, el venado. Saludos para Kimberly. Hasta Comayagua, ¿no? También hasta Puerto Rico, ¿ah? Kimberly me está sintonizando en Comayagua. Báilalo, Kim. A Kim le gusta el venado, dice.
1: ¡Ay, qué nivel!

Solo Pienso en Ti. Buenísimo merengue. Sí, un bonito popurrí de Grupo Melao del Salvador. Inicia con ¿A cambio de qué? Ese tema es de Marisela, dice Glendita. Así es. Saludos, Glendita, saludos. Glendita Estrada, a todo volumen con la autopista de los éxitos. Nos ha solicitado un merengazo, Glendita. A ver cómo digo esto, ¿eh? Bueno, ni modo. Glendita quiere escuchar Un Hombre Bueno. Quiere escucharle la voz a un hombre bueno, dice Glendita. Imagina, imagina. Al estilo de la gran banda de San Pedro Sula. Esto suena aquí en la autopista de los éxitos, el programa que le complace al instante.

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Seguimos con más música en la autopista de los éxitos. Saluditos para Glendita Estrada, saludos también para Víctor el Fénix. Saludos para Kimberly hasta Comayagua. Kimberly nos acaba de escribir a nuestra línea directa. +504 9664 6736. Saludos para Isabela hasta la ciudad de La Paz. Saludos para Andrea. Saludos para Eric hasta Comayagua también, ¿verdad? Saludos a Hanin hasta territorios palestinos. Saludos mi gente de México, saludos. Centroamérica, saludos a todos los bellos países de Centroamérica, incluyendo el nuestro, por supuesto. Así que bueno, nosotros seguimos con más música. Seguimos bailando en esta tarde de martes 8 de septiembre. Ya se acerca la celebración de nuestros 205 años de emancipación política.

Así que vámonos con algo de nuestro bello país. Así te amo yo, Honduras. Esto suena aquí en la autopista de los éxitos. El programa donde suena tu música favorita.

0: Música, música de mi bello país, Honduras. 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
0: Qué bonita la música de mi país. Qué bonito esto, mi gente. Vamos a escuchar este tema de Moisés Canelo. Vaya pues. Ay, ay, ay. Cántelo, cántelo conmigo, ¿eh? Cántelo. Aquí en la autopista de los éxitos.

0: Me cuesta tanto olvidarte en la voz de Janelli. Arreglos musicales de su servidor. Ajá, bueno, le gustó. ¿Qué les parece? Suena bien, ¿verdad? Suena bien. Oiga, qué bonito. En estilo bossa nova. Ay, ay, ay. Me gusta ese tema.
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0: Qué bonito canta esta chica, ¿eh? Qué bonito.
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0: Bueno, arreglos musicales de su servidor, Carlos Lizardo.
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0: Ella se llama Janelli.
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0: ¿Qué le parece? Le gusta esa versión. Está muy buena, ¿verdad?
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0: Así que seguimos, seguimos con más música, seguimos.
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0: Tema original de Mecano. Vámonos con más música en la autopista de los éxitos. Se viene Daniela Romo. Celos, celos. Ah, celos de tus... ¿Cómo? Bueno, mejor cántenla, cántenla ustedes por ahí. Ah, es que a mí se me olvida la letra de las canciones, yo por eso no canto. Por eso es que yo no canto, mi gente. Ese es problema. Imagínense que le invente letra a la canción. Ah, y me regañaría Daniela Romo. ¿Cómo dice?

0: Así es, mi gente. A mí nunca se me va a olvidar que yo siempre creí que ese tema de celos de Daniela Romo era original de Fanny Lu. Caramba.
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0: Eso jamás se me va a olvidar, amigos.
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0: a... Una vez hasta aposté yo. Pero me ganaron la apuesta.
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0: Yo juraba que ese tema era de Fanny Lu.
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0: Bueno, cosas que pasan, cosas que pasan, ¿eh?
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0: Seguimos con más música, seguimos en la autopista de los éxitos. El programa que le mete ambiente a tus tardes. Me acaban de solicitar un tema de Roberto Jordan. O Roberto Jordán, ¿cómo es la cosa? Roberto Jordán es, sí. Jordan, digo yo, no. No, ¿qué pasa?

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Bueno, seguimos pues. Vamos complaciendo a Isabela con este buenísimo tema de Roberto Jordán. Dame una señal.

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0: Banda MS, mi mayor anhelo, lo que suena en la autopista de los éxitos, el programa que le mete ambiente a tus tardes.
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0: ¿Qué cómo? Oiga, ese tema es bueno, ese tema es bueno. Ah, dame sirena ahí, maestro, dame sirena. Dame sirena, dame sirena. Saludos, saludos para Rocío, saludos para Rocío, saludos también para Yanni, que me están sintonizando en Mocoretá, provincia de Corrientes, Argentina. Bueno, ya se conectó la Rocío. Dice que ya está activa con la autopista de los éxitos.
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0: Ajá. Bueno, bueno, pues. Mi gente de Comayagua, mi gente de La Paz, mi gente de San Pedro Sula. Súbelo, San Pedro Sula.
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0: Mi gente de Puerto Cortés.
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0: Vamos, vamos, vamos, vamos, vamos, mi gente, vamos. Compartiendo la página web de la radio. www.radiofénixinternacional.com, la voz de la inclusión social. Sí, eso es Radio Fénix, la voz de la inclusión social.
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0: Y nuestras plataformas digitales, Tapping Radio, Radio Sure, TuneIn Radio, Seno Media y Renova Music. Ahí nos puedes buscar como Radio Fénix Internacional. Así que, bueno, vámonos, vámonos con este tema de Yuri. Yo te amo, te amo.

0: ¡Qué bonito tema de Yuri! ¡Ah, yo te amo, te amo! Uno de los grandes temas de Yuri.
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0: Así que bueno.
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0: Saludos, saludos para Rocío. Saludos. Qué bueno que ya... Ya está a todo volumen, Rocío. Sí, con la autopista de los éxitos. Eso es genial. Bueno, por acá andamos buscando un temita que nos acaban de solicitar. Y vamos a complacerlo con todo el gusto del mundo. Es un tema de Karina, ¿sí? Yo sé que a ustedes les gusta. Así que vamos a disfrutar de este tema. Saludos para Alexandra que me está sintonizando en Siguatepeque, Honduras. Así que vamos a complacer peticiones con este tema de Karina titulado Sé cómo duele. Esto suena de la siguiente manera aquí en la autopista de los éxitos. El programa que le mete ambiente a tus tardes.

0: hay un mensajito que dice: se revolvieron las despechadas. ¿Qué pasó?
1: Eso te quedó bien, super nice.
0: ¿Qué pasa? ¿Qué pasa, mi gente? Así dice el mensaje, yo no sé, yo no estoy inventando nada, A mí no me regañen. La calle de las sirenas. 1996. Y lo escuchas hoy, martes 8 de septiembre del año 2026. No, definitivamente. Es que me ponen nervioso ustedes. Este tema salió en 1996 y lo escucharemos hoy, martes 8 de septiembre del año 2026. Así quería presentarlo yo, pero ustedes acá son tremendos. Ya me fijé yo, son tremendos, son terribles.

¿Será que acá en Honduras existirá alguna calle que se llame así? La calle de las sirenas. Me gustaría conocer la calle de las sirenas a mí, ¿eh? ¿Se imaginan? La calle de las sirenas. Que alguien le pregunte: dame tu dirección, voy a llegar a visitarte a tu casa. Entonces que le diga: fíjate que yo vivo en la calle de las sirenas. Caramba, eso suena brutal. Vamos a complacer a Glendita. Glendita nos ha solicitado un tema de Yuri. Este tema se llama Esta vez. Pero por ahí mucha gente la conoce como Me tienes que querer. Así que vamos complaciendo a Glendita aquí en la autopista de los éxitos, el programa que le mete ambiente a tus tardes, el programa que te complace al instante.

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5: Saludos, saludos para Leslie Luna hasta Sonora, Sonora, México. Saludos también para Rocío hasta Mocoretá, provincia de Corrientes, Argentina. Quiere tomar mate, dice Rocío. Bueno, prepara unos buenos mates. Cuidado ahí, ten cuidado, Rocío. Cuidado, se te cae el termo. Cuidado. Agárralo bien. Vamos a complacer a Rocío con estos bonitos temas que nos ha solicitado. Entre ellos, No Me Acuerdo, Nati Natasha junto a Thalía. Egoísta, Ozuna junto a Zion y Lennox. Migrantes. Bueno, acá no me da el nombre, pero es un tema de migrantes. Creo que esto no está etiquetado, pero bueno, nos ha solicitado este tema Rocío. Y también Ojitos Chiquititos. Bueno, súbelo. Esto suena de la siguiente manera. Ya venimos complaciendo a Leslie. También Leslie nos ha solicitado sus temas favoritos.

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2: Bueno, mis amigos, quiero saludar a Analía, Analía Rojas, hasta Cochabamba, Bolivia, corazón de Sudamérica. También a Leslie Luna, hasta Sonora, México. Saludos también para Eve, Everilda. Saludos. Escuchen a Everilda todos los miércoles. Luego de la autopista de los éxitos, o sea, a las 4 de la tarde, hora América Central. Con su programa Everilda, la voz de la ilusión. Y su equipo de invitados, así es. Escuche a Everilda Moreno todos los miércoles a las 4 de la tarde. Siempre nos entretiene Eve con sus charlas y con todo lo que se le ocurre por ahí. Así que saludos para todos. Saludos Rocío, saludos Yanni. Saludos Glendita, saludos Ani Casco. Víctor el Fénix, a todo volumen el Fénix. Bueno, mis amigos, lastimosamente hemos llegado al final de nuestro programa. Pero ha sido un placer haber estado compartiendo con todos ustedes. Me voy a despedir con dos temas musicales. Macumba de Verónica Castro, complaciendo a Leslie Luna, ¿sí? Y también voy a complacer a Analía. Mi Charapaya, ¿sí? Vamos a complacer a Analía con mi Charapaya. Música de Bolivia, así es. Me gusta que Analía siempre nos solicita música de su país. ¡Qué bonito! Cuídense mucho, mis amigos. Que Dios me los bendiga a todos. Nos escuchamos mañana, 2 de la tarde, hora América Central. Como siempre, a través de Radio Fénix Internacional, la voz de la inclusión social. Buenas tardes, buenas tardes, buenas tardes, buenas tardes, Honduras. Buenas tardes, Honduras. Buenas tardes, el mundo entero.

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5 minutos pasan de la hora aquí en Radio Félix Internacional. Muy buenas tardes, amigos, buenas noches, buenos días, donde quiera que se encuentren. Bienvenidos a un reencuentro más de nosotros y una canción, como todos los días puntuales, como la salida del sol. Estamos con mi amigo Raúl Aldana en su apoyo desde México. Gracias, interesante y muy invaluable el apoyo del amigo Raúl Aldana desde México para realizar el programa Nosotros y una canción. Hoy es 8 de septiembre del 2026, avanzamos ya en el noveno mes del año. Y a lo que venimos todos nosotros aquí que estamos conectados en línea a escuchar música, canciones que ustedes nos han pedido. Nosotros con el mayor de los agrados les complacemos y disfrutan ustedes, disfrutamos nosotros desde acá, desde la emisión en vivo de Radio Fénix Internacional en esta hora. Y compartimos con ustedes su buen gusto musical. Saludos para todos de la A a la Z, que no falte nadie, ¿no? Bienvenidos. Y vamos complaciendo peticiones con este tema que se llama I Will Survive, de Gloria Gaynor. Un temazo, una canción de los éxitos de música en disco allá por los años 1977-78, si mal no recuerdo, del siglo próximo pasado. Bueno, por aquí vamos entonces, Gloria Gaynor, I Will Survive en Nosotros. Y una canción.

11 minutos ya transcurren de la hora, amigos, en nosotros y una canción. Saludos a Leti Maradiaga, escuchándonos en un punto de la capital a esta hora de la tarde. A Luis Eduardo Sandres, que hoy está de asueto, está en su día libre hoy, así es que disfrute de su día de libranza, como dicen en España, ¿no? Mi querido Eduardo Sandres. También saludos a Griselda Maradiaga en Ciudad de España, como siempre, reportándose la sintonía. Y amplificando nuestra señal en aquel sector de Amarateca, el Valle de Amarateca, aquí colindante con la capital de Honduras. Saludos a Marisa Fuentes, ya reportándose en la sintonía también y solicitando sus canciones, Dueño de Nada y Un Hombre Normal de Espinosa Paz. Esas dos nos pide hoy Griselda, Marisa Fuentes es la que pidió estas dos canciones. Griselda tiene otra de Chayanne por acá también. Y hablando de Chayanne, vamos a escuchar al puertorriqueño Chayanne, ex Menudo, ¿no? Chayanne con este, si estuvo en Menudo, Chayanne, ¿no? Bueno, si no me equivoco. Bueno, con este tema que se titula Un Día, es un siglo sin ti, un día sin ti. Vamos a escuchar, un siglo sin ti, mejor dicho. Vamos a escuchar este tema, un siglo sin ti. Vamos a escuchar este tema con la voz de Chayanne, aquí en nosotros. Y una canción.

0: 16 minutos pasan de la hora, amigos, escuchando a esta hora de la tarde, completamente en vivo, la transmisión de nosotros y una canción desde esta Radio Fénix Internacional. A todos los que están en sintonía, les saludamos en esta tarde, agradable tarde, por cierto, un poco calientica por acá, a una temperatura ambiental de 30 grados donde nos encontramos ahora mismo. Así es que disfrutando de una taza con café a esta hora, qué señor. Hoy ya tomo café, don Raúl, por la mañana, ¿no? Digo yo, no sé si por la tarde. No. Yo por la mañana no pude tomar café, más bien ahora por la tarde ya estoy con un vasito con café a esta altura de la tarde, disfrutando y con buena música. Bueno, dicen que lo que se hereda no se hurta. Así se dice la sabiduría popular, ¿no? Y de verdad que Alejandra Guzmán es una cantante fiel exponente de este refrán, ya que heredó el arte de su padre, el señor Enrique Guzmán, de origen venezolano, ¿cierto, mi querido Raúl?
1: Sí, sí, es cierto.
0: De origen venezolano, sin embargo, Enrique Guzmán, y bueno.
1: Sin embargo, el otro día recuerdo haber leído por ahí que sí, es de origen venezolano, pero sí, al parecer es de padres mexicanos.
0: Ajá. Entonces,
1: nacido en Venezuela, pero al parecer de
0: y mexicano por nacimiento también, en este caso, como naturalización.
1: Por
0: cuando pues,
1: fíjate que eso no sé. Yo recuerdo en mis viejas clases de civismo que había que eras mexicano por ser hijo de padres mexicanos y por nacimiento. ¿Cierto? Y por nacimiento en el país. De tal forma que yo supongo que Enrique Guzmán fue mexicano por ser hijo de padres mexicanos, y simplemente lo que se tuvo que hacer es darle su nacionalidad ante supongo que es ante el registro civil, no sé si ante quién sea, pero supongo que
0: tuvieron, pues,
1: cuando regresaron a México.
0: Claro, bueno, como te decía, aquí Alejandra Guzmán heredó esto de su padre, ¿no? El canto, y con buen suceso. Y también me imagino que lo de actriz, no le he conocido como actriz a Alejandra Guzmán, ¿no?, en ningún momento, pero lo hubiese heredado de Silvia Pinal, ¿no? Así que, porque es hija del matrimonio de Silvia Pinal y Enrique Guzmán. Bueno, vamos a escuchar 9 semanas en la voz de Alejandra Guzmán complaciendo peticiones a esta hora de la tarde. Aquí suena ahí, Nosotros y una canción.

23 minutos después de la hora, y nosotros y una canción, amigos. Bueno, la canción que cantó Alejandro Guzmán se llama Nueve Vidas. Yo lo dije mal, así que corrijo, nueve vidas, no nueve semanas, como dije yo. Así que se me chispoteó, como dice, como decía Chespirito, ¿no? Hoy día cumple años un gran artista, un gran cantante de mis favoritos. Vamos a escuchar más a rato uno de sus temas, de sus grandes exitazos. Ha vendido millones y millones de copias de su trabajo. El gran cantante venezolano Ricardo Montaner. Hoy está cumpliendo 69 años. Nació un 8 de septiembre de 1957. Hombre, ya le pegué el sol a Ricardo Montaner. Es mayor que yo, cosa de 4 o 5 años mayor que yo. Y bueno, con un gran cantante, no, sin lugar a dudas, que ha conquistado muchos corazones. De hecho, muchas parejas se han enamorado, nos enamoramos con estos temas románticos que cantó a lo largo de su carrera el gran Ricardo Montaner, llegando a tocar la cima del cielo de todas, con su gran éxito La Cima del Cielo, y tocando la cima del cielo en su vida, con tantas melodías bonitas, creación de Ricardo Montaner, intérprete también como Ricardo Montaner. Y ahora su hija también va con buen suceso en la música. Sus hijos, porque sus hijos también son, y es lo que dije antes, que lo que se hereda no se hurta, son herederos de ese talento de este gran cantante, que no nació en Venezuela, nació en Argentina, fíjate, y muy pequeño se vino para Caracas y amó tanto a Venezuela que él siempre se ha dicho que es venezolano, pero realmente nació en Argentina. Y vivió una temporada, no sé qué tanto vivió, pero vivió una buena temporada de su vida aquí en Honduras, en la Lima Cortés, allá cerca de mi pueblo, cerca de Villanueva Cortés, vivió Ricardo Montaner. Nunca me lo hubiera imaginado, estaba leyendo por ahí en los apuntes de este gran cantante venezolano y cantante del mundo, Ricardo Montaner, cumpliendo hoy 69 años de edad. Vamos a escuchar una de sus canciones más adelantico, y vamos complaciendo con este tema solicitado por Maritza Fuentes, Espinosa Paz, Un Hombre Normal. Suena aquí en Nosotros y una canción.

31 minutos pasan de la hora aquí en nosotros y una canción. Vamos a omitir la tanda por ahora, mi querido Raúl, ya que nos tenemos que ir a las 5 de la tarde. Sin lugar a dudas, aprovechemos el tiempo para complacer estas melodías que nos han solicitado, porque nos gusta que se sientan complacidos en nuestra sintonía. Y vamos a escuchar a continuación uno de los temas que a mí particularmente más me gustan, de Ricardo Montaner, que hoy está cumpliendo 69 años, como dije en el segmento anterior. Ricardo Montaner nos regala con este lindo tema musical, se llama Onda. Póngale cuidado a la letra, me fascina, es una de mis canciones predilectas de este gran cantautor. Ricardo Montaner, Onda, suena aquí en Nosotros y una canción.

Amigos, ya quedan 23 minutos para las 5 de la tarde. 23 minutos ya para las 5 de la tarde. ¿Qué creen? Tengo una mala noticia para todos nuestros seguidores de Nosotros Siguió la Canción. Tenemos que soltar el programa antes de tiempo, ya que Raúl le ha llegado un paciente y nosotros vivimos estos trabajos también de masoterapia, trabajos que tiene Raúl con pacientes de él también que tiene que atender. Y lamentablemente se adelantó un paciente y hay que atenderlo. El negocio es el negocio, como dicen, ¿vale? Hay que atenderlo. Y queremos disculparnos por las peticiones que tenemos aquí en lista. El jueves, sin lugar a dudas, les vamos a continuar complaciendo con estas que nos han pedido y que quedan pendientes. Así que mil disculpas a todos los que nos están siguiendo. Nosotros sigue la canción esta tarde. Y vamos a despedirnos con el 2x1. En esta sí vamos a complacer a Griselda Maradiaga, que nos pidió un tema que va en el 2x1 esta tarde. 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Bueno, para esta tarde traemos este tema con el gran cantante puertorriqueño Chayanne, que ya nos cantó una canción en esta emisión, sin embargo, va a cerrar el programa con el 2x1, con la canción Completamente Enamorado, en la voz de Chayanne y en la voz de Eros Ramazzotti de Italia. Estas dos versiones de Completamente Enamorado. Con esto cerramos el programa Nosotros y una Canción, agradeciendo el favor de su atención, disculpándonos una vez más e invitándoles para que continúen con la radio escuchando la programación de música salsa hasta las 18:06 de la tarde. Raúl El Rae de México y su servidor Rafael Saldaño nos despedimos con un muy buenas noches y hasta la próxima el jueves a la hora habitual. Por ahora, para todos, que les vaya bonito.

Lástima, pero qué lástima, amigo, que el tiempo nos alcanzó, que volveremos a estar nosotros y una canción con la conducción de Rafael Saldaña.

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